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10: Son las 9:10.
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8: Son las 10 y 6 minutos.
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8: 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Son las 11 y 12 minutos.
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9: Es la 1:08.
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4: Son las 2:08.
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8: Son las 3:08.
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5: Son las 4:07.
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8: Son las 5:07.
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5: Son las 6:07.
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0: ¿Cómo les va? ¿Cómo les va? ¿Cómo les va? ¿Cómo les va? ¿Cómo les va? ¿Cómo les va? ¿Cómo les va a todos? Buen día, buen día, buen día, grafiteras, grafiteros, damas y caballeros, niños que están escuchando la radio, el gusto de saludarlos. Ay, mañana difícil porque está bien mojadito todo, ¿no? Está lloviendo en algunos sectores, llueve con mucha más fuerza que en otros. Pero bueno, espero que igual, si tenés que trasladarte en la bici, moto, usé la ropita adecuada, por favor, te pido. Protégete porque no hay que mojarse. Vi muchos jóvenes, sobre todo en moto, con ropita no adecuada. Ropita común, viste, para como si andaríamos en la calle. Pero lamentablemente, bueno, hay veces que no se puede tener todo en la vida, ¿no? Entre ellos, la ropita adecuada para la moto. ¿Cómo te va, Andresito? El gusto de saludarte. Buen día, buen lunes.
1: Hola, Leo, audiencia. Tenga todos ustedes muy, pero muy buen lunes, buen día para todos.
0: Sí, señor. Comenzando la semana. ¿Todo bien?
1: Todo bien, tranquilo, yo tranquilo.
0: Ay, bueno, qué lindo. Me alegra muchísimo. Totalmente. Comienza esta semana, tenemos micro también. 8 recién, ¿no? De junio, chicos. 8 de junio. Día lunes 8 de junio. Avanzando en este mes particular, lindo. Todo el mundo en estilo mundialista, porque se aproxima, porque viene. Ya jugó la selección argentina.
1: El 11, faltan 3 días.
0: Sí, sí. Mañana juega de vuelta, ¿no? Mañana. Los amistosos. Sí. ¿Viste el partido del día sábado?
1: No, lo vi, llegué justito, estuve paseando, llegué justito cuando empezaba el partido, así que me puse a verlo ya.
0: ¿Y te gustó o no te gustó?
1: O sea, una selección bastante misturada, digamos, con titulares y suplentes. Hay jugadores que, más creo que algunos ni siquiera van a jugar el Mundial, pero bueno, hizo debutar algunos juveniles. Bien, me gustó. O sea, la verdad que un equipo bastante bastante complicado, el Honduras, bastante cerrado, no se podía entrar. Un buen arquero que atajó varias pelotas. Después lo cambiaron, viste, cambiaron el segundo tiempo, lo cambiaron al arquero.
0: Sí.
1: Pero bueno, el primer tiempo, bueno, un penal hacia Argentina, que bueno, ahí me queda la duda, no sé si en el Mundial te lo van a cobrar ese penal, ¿no?
0: No te cobran ese penal porque no fue penal.
1: ¿Entendés? Pero bueno.
0: Se la comió el árbitro.
1: Pero sí, se puso en juego algunas reglas del Mundial que había visto, que por ejemplo, el que lo atendía en el campo de juego tiene que esperar un minuto afuera para ingresar.
0: Sí, señor, exactamente.
1: Ese tipo de cosas que, bueno, uno por ahí va, tiene que ir aprendiendo.
0: Hay que aprender, ¿no?
1: Sobre todo los jugadores, ¿viste? Porque los jugadores por ahí, ¿viste? Que le encanta revolcarse, tirarse en el piso, pues, lo soplan, ¿viste? Se tira, ahora ya no. Ahora, afuera.
0: Afuera.
1: Pero bueno.
0: Así es, Andresito. Es
1: interesante un partido como para ver muchos jugadores que jugaron muy poco en la selección, que uno no sabe si van a jugar el Mundial. Yo no sé si Beltrán, por ejemplo, va a jugar el Mundial. Porque Beltrán es el cuarto arquero. Porque bueno, Dibu Martínez está con un dedo fracturado.
0: Sí.
1: Pero yo creo que el arquero del Mundial va a ser el Dibu Martínez. Y para mí Beltrán va a quedar ahí, pero no va a formar parte de los 26 jugadores. Inclusive hay un jugador que se lesionó, que estaba dentro de la lista de los 26, Valverde, creo que. Y están viendo por quién lo van a reemplazar.
0: Y se volvió ya, ¿viste? Se tuvo que volver a la casa.
1: Sí, entonces, bueno.
0: ¿Qué vamos a hacer?
1: Bueno. Interesante ver algunos jugadores que hace mucho que lo veía, por ejemplo, al que era jugador de Boca, Ezequiel Barco. Y bueno, mostró cosas importantes, pero siguió mostrando su temperamento medio calentón, ¿viste? Porque la amarilla que le ponen es porque por tonto le ponen esa amarilla que le sacan. Pero bueno, quiso manejar un poco el juego él, pero bueno, interesante algunos jugadores. Por ahí debutó un par de jugadores de River también, alguno de Boca también, que yo no sé si van a jugar el Mundial estos chicos, pero bueno, por lo menos jugó un amistoso.
0: Bueno, hoy tendremos...
1: ¿Y eso qué pasa? Eso ocasiona, sí. Pues, pica. Eso ocasiona que estos jugadores ya haber jugado un amistoso con la selección argentina, ya no pueden nacionalizarse en otros países para que formen parte de la selección.
0: ¿Sí? Claro, ya jugaron con la nuestra, con la selección argentina, que es un orgullo ser del último campeón Y bueno, veremos qué es lo que pasa ahora, ¿no?
1: Ahí estaba viendo hace 24 años que Brasil no sale campeón.
0: 24 mucho, ¿no?
1: Bueno, peor Uruguay que hace 76 que no sale campeón.
0: Uruguay. Bueno, eso decía el loco Bielsa. Hablaría todo lo que tengo si es que llego a estar entre los cuatro primeros, ¿no? Claro. Y si soy campeón, imagínate vos, decía.
1: Inglaterra también.
0: Se lesionó un jugador importante de Uruguay, dicho sea de paso. Sí, estaba leyendo. Bueno, acá estamos, damas y caballeros, comenzando la semanita. ¿Usted cómo está?
1: Bien, muy bien.
0: Bueno, perfecto. Entonces, quiero saludar al amigo Cookie. Al amigo Cookie que dijo que... No el Cookie que trabaja conmigo en la radio, ¿no?
1: Ah, ajá.
0: Me encontré con otro querido amigo. Me dice que nos escucha... en realidad nos estaba buscando. Dice, Leo... por ahí te escucho a la tarde. Le conté, mira, estoy a Cookie Gramajo, Cookie Gramajo, que trabaja en la Municipalidad de Salta. Un abrazo grande. Dijo que iba a estar con la radio a primera hora, así que espero su mensaje, ¿no? Así que a todos los que se van sumando, a aquellos que nos encuentran, por ejemplo, también me encontré con Gustavito, creo que así es el nombre de mi querido amigo. Para mí son todos amigos, ¿viste? Que yo soy así, muy amiguero. Dice que su señora llega a su trabajo y al toque, pero al toque, pone la radio. Y trabaja en una panadería, me dijo su señora. Así que ya voy a buscar donde grabé acá para no equivocarme los nombres, sobre todas las cosas. A ver, creo que este es el mensaje, si no me equivoco. A ver.
2: Marido y mujer.
0: A ver.
2: Gustavo y Virginia.
0: Ahí está. Gustavito, que se portó de maravilla. El día sábado me tocó ir a cantar en un aniversario de bodas de oro. 50 años, mira, votos renovados con ceremonia de sacerdote. ¡Qué hermosa fiesta! Y a mí me contrató la hermana del señor, Claudita, que es docente, en Chicuana. Y bueno, por ella fui a la fiesta, ¿no? Y cuando me estaba yendo, me estaba retirando de un hermoso local, ¿no? Allá en la Loma, de Urquidi, de Nemegu Urquidi, que nos conozca. Añare Urquidi.
1: Suelen ser oyentes de la radio, no sé qué pasa.
0: Bueno,
1: suelen mandar mensajes.
0: Ahora va a volver. Nosotros ya leímos mensajes de Urquidi, sí, señor, sí. Bueno, y decía Gustavito cuando yo me estaba retirando, dice, Leo, qué gusto conocerte. El señor estaba ahí encargado un poco de la comida y todo lo demás, ¿no? Además me invitó a comer si no había comido. Le dije que no había comido, pero que no tenía tiempo tampoco. Así que gentilmente me preparó ahí una viandita para mí y otra para Julián. Gracias, estimado amigo, querido. Qué gentileza, ¿no? Y a Virginia, que es su esposa. Y bueno, me hizo grabar un mensaje también para Virginia. Buen día, Virginia, gracias por escucharnos todos los días. Si mandan mensajes los chicos, dice, para participar, todo, ¿eh? Oyente nuestro y que nos estamos conociendo. Así que muchísimas gracias de todo corazón. Gracias por la gentileza, gracias por la buena onda sobre todas las cosas, ¿no? Viste qué lindo cuando vos vas y tenés buena onda con la gente, ¿no?
1: Sí, señor.
0: Es algo hermoso. Mira, Ale, por ejemplo, nos manda allí, ya entró tempranito, 4:40, ya estaban en la unidad de transporte y escuchando la graffiti, y nos manda, dice, lo que hizo el fin de semana, debe ser con los changos en el fútbol, chorizo a la pomarola, dice Andresito.
1: ¿Qué tal?
0: Fíjate, está el videíto, están los choris. Eso, ¿vos cuando haces chorizo a la pomarola?
1: Sí.
0: El chori tiene que... Yo he visto que algunos lo hacen hervir antes.
1: Para que salga un poco la grasa.
0: Claro. No sé si con vino.
1: En agua.
0: Para
1: que salga un poco la grasa normalmente.
0: Uh-huh.
1: También depende del chorizo, ¿viste? Por ahí chorizo, por ejemplo, si es un chorizo puro de cerdo.
0: Sí.
1: No hace falta hacerlo hervir.
0: Uh-huh.
1: Si es un criollo, es bueno hacerlo hervir, si no se queda toda esa grasa.
0: Claro.
1: Se impregna en la salsa que está haciendo y queda pesado.
0: Claro, por ahí si el chorizo tiene mucha grasa, ¿no?
1: Claro, exactamente.
0: Pero si el chorizo de buena calidad, vos confiado lo mandás directamente.
1: Claro, hay chorizo que no tiene tanta grasa como otro.
0: Uh-huh. Pero para vos lo primordial sería que pase por la...
1: Y hacerlo hervir un poquito para que salga un poco la grasa.
0: Uh-huh.
1: Ahí lo pinchás, ¿viste? Cuando estás ahí, pinchás un poquito, sale toda la grasa.
0: Y no le pasa nada al chorizo.
1: No le pasa nada.
0: No es que pierda sabor, como alguno dice.
1: Un poco la grasa.
0: Uh-huh. Bueno. ¿Viste? ¿Viste la imagen?
1: Sí, sí.
0: De los choris a la pomarola.
1: Espectacular.
0: Para mí que fue con la barra, con el fútbol.
1: Pero claro, si él va a decir, va a jugar al fútbol, por lo menos sí. El cocinero.
0: Él el cocinero, ¿no? Se encarga siempre de... ¿Con qué? ¿Cómo se puede limpiar, hablando de todo un poco, cómo se puede limpiar un disco sí. o algo hecho de acero y que esté así como maltratadito?
1: Y tenés que agarrar, pegar una buena...
0: ¿Cómo se comienza?
1: Una buena lijadita, con, viste, con la espuma, pues, esponja de acero. ¿Viste? Detergente y...
0: Con detergente, comenzás, ahí.
1: Y le da para sacar el óxido, porque se pone nuevamente oxidado.
0: Sí.
1: Y saca el óxido y después, bueno, es como que lo pone a calentar y le monte grasa encima como para volverlo a curar, digamos. Y el consejo es, cuando vos uses el disco, limpiarlo, pero no a la vez. Limpialo, sacale todo el resto de comida y dejalo con esa grasita.
0: Claro, que es lo que protege y no se hace que se rompa.
1: Cuando lo vas a usar la próxima vez... Ahí lo lavas y le pones ya el aceite y lo empezás
0: a cocinar. Para comenzar a cocinar.
1: Exactamente. No, la vez que dejalo con la grasita de la comida, bien limpito, sin resto de comida, porque esa grasita.
0: Claro.
1: Eso va a proteger que se oxide el disco.
0: Bien. Porque vi uno en las redes que agarraba un trozo de ladrillo. ¿Viste? Un trozo de ladrillo con el ladrillo le daba, ¿viste? Al hierro, ¿viste? En general, así.
1: Sí.
0: Le daba con el ladrillo. Y le metía con el ladrillo, ¿viste? Un pedazo de ladrillo. No me pregunté si era de primera, de segunda o tercera el ladrillo. Era un ladrillo. Y con eso comenzaba también. Y después pasó a la esponja, ¿viste? Así. Pero se ayudaba con el ladrillo, mirá vos.
1: Y lo que queda bien después, por ejemplo, vos después que lo lavaste al disco antes de usarlo, pone el fuego y agarré, echas vino tinto. Con ese vino tinto que se impregna en el disco, eso también ayuda a que se limpie.
0: Ah, no me digas.
1: Después le saca, ¿viste? El resto de vino que se hace como un jarabe, va a quedar como un jarabe el disco una vez. Y eso agarrado, limpias y recién le pone el aceite todo.
0: Mira, bueno, trucos.
1: Así por lo menos lo cuido yo a mis discos.
0: De aquellos que usan disco. Perfecto.
1: Disco, la plancheta, lo mismo, ¿no?
0: La plancheta. Todo lo que vaya al fuego, ¿no es cierto? Y que sea de hierro.
1: Pero como te digo, cocinar. Saca el resto de comida, le pasa una servilletita, ¿viste? Ese servicio de papel. Le pasa así, que queda esa grasita ahí impregnada y lo guardas.
0: Ahí lo lavas antes de usarlo la próxima vez. 7:20 de la mañana, 12 grados la temperatura. Aparentemente el centro no presenta caída de agua, por lo que veo que está el móvil allí, está Marianito en plena ciudad. No se nota que esté lloviendo, ¿no? Pero bueno, ¿se le cayó el micrófono?
1: Sí.
0: Uy, ya no, eso no, porque es carísimo ese micrófono. Changón, no haga que te dé cuenta no sé cuánto sueldo. Bueno, gracias Ale querido, gracias Silvi que también nos manda mensaje tempranito. Buen día Leo Andrés, que tengamos un hermoso día, buen comienzo de semana. Los quiero mucho, besos a mi hermosa hija Emi, dice Silvita. A ver, pongamos musiquita, Andresito, dale.

0: Se escucha otra cosa ahí, ¿no?
1: Sí, pues estaba viendo que era lo que escuchaba.
0: Ahí está. Eso, vamos con todo el ritmo. Todas las garotas que nos escuchan. Esto me hace acordar al chango este que yo no lo vi, ¿no? Personalmente. Este chango que brilló en los corsos de Orán, viste, que lo han traído para todos lados. Enojado venían los maridos, yo me acuerdo de un hito en particular.
1: Sí.
0: Dice, ¿qué? ¿Queda mal para los chicos? ¿Cómo va a traer chango ese que se le movía todo, dice, los músculos?
1: Envidioso.
0: Y una parte en particular parece, ¿no?
1: Envidioso.
0: Sí, ha venido de idiota porque la mujer es que... No quería, quería que vuelva a pasar el chango de nuevo. Que pase de nuevo, que pase de nuevo, gritaba la señora, ¿viste?
1: Y vuelvan.
0: Enojado ha venido del corso. No sé, dice que tiene un vago. Parece mi amigo Vaca de Orán también.
1: No, está bien. Se pone un trapito.
0: Gloria nos saluda, buen día Leo Andrés, que tengan un buen lunes, bendiciones, saludos para todos los oyentes y un saludo especial para la señora Susanita, dice ella. Vamos todos, pum para arriba, vamos a levantarse. Sí, está lloviznando en algunos sectores seguramente. Acá en el centro parece que ya paró, por lo que observamos allí. No hay llovizna en el centro. Hola, buen día Leo Andrés, que tengan un buen comienzo de semana. Buen día, saludo a todos los grafiteros. Saludo a mi bella mamá. Ustedes cuéntenme, ustedes que son oyentes y se transforman en cronistas, cuéntenos cómo está el sector donde ustedes viven. Hola, muy buenos días para ustedes. Yo por acá arrancando y esperando de disfrutar un lunes a carcajada. Gracias a ustedes, son parte de mi mañana laboral. La verdad, ya no pido nada más en esta vida. Tengo salud, tengo trabajo y una emisora que es la de ustedes, Graffiti. ¡Qué mensaje, ¿no? Agradezco a Dios por poder disfrutar estas bendiciones. ¡Mirá, pum! Marcelo Valdés. Gracias, Marcelito. En serio, ¿no? Tenemos que dar gracias por la salud, por el trabajo, por la amistad, por la familia, en fin. Bueno, Andresito mandó un montón de cosas ahí. Buenos días, señor Leo Andrés, audiencia, Dios los bendiga, éxitos. ¿Cómo era el chango ese? Amor, estoy excitado.
1: Te felicito por tu éxito.
0: Te felicito por tu éxito. Ay, Dios mío. Dante que nos saluda. Buen día, Leo Andrés, audiencia. Juan Domínguez también, buen día, que tengan un feliz comienzo de semana, Dios los bendiga. Hoy y siempre, ¿compraron ya el cartoncito del bingo? Vamos, no te demores, porque el bingo de las camionetas, no sabes cómo está, impresionante, tantos vehículos, tanta plata que viene con el vehículo y 15 premios sorpresa cada una de las camionetas. Que puede llegar a ser desde electrodomésticos, qué sé yo, no sé, cenas tal vez, puede ser, ¿no? En algún restaurante, así con todo pago para celebrar. Digo, es una idea mía, ¿no? No es que yo sepa. Pienso, ¿eh? Claro, capaz que viene con algún sistema de estos modernos que viste para medir las temperaturas, medir la presión, digo, perdón, de los neumáticos, inflarlo, un gato especial, qué sé yo, ¿eh? Vi a un chango en TikTok también. Dice, el que tenga ya una camioneta, dice, el vago estaba tirado con su camioneta, ¿viste? Porque había pinchado. Un camioneta grande, importante. Dice, el que tenga ya una camioneta, dice, que se pueda cambiar, dice, el neumático fácilmente, será cambio, dice, será cambio. ¿Viste que hay un sistema que por la puerta mandan una llave y comienzan, viste, a aflojar, parece, el neumático de auxilio?
1: Sí.
0: A la vez te tenés que mandar abajo y terminar de aflojar, viste, y tenés que correrte porque cae el neumático, viste, el nuevo, el auxilio. Y después el gato no le levantaba la camioneta, viste. ¿Quién es el ingeniero? La gran... Y empezaba el tipo a renegar con su enorme camioneta que tenía que cambiar el neumático porque estaba en la ruta, tirado. Decir que estaba con otro pierna, ¿no? Porque si te toca solo...
1: hasta la mano.
0: ¿Cómo haces? ¿Cómo haces?
1: Llamo a los changos de ese Soli, en ratito sacan.
0: Bueno, pero no te la sacan para ayudarte.
1: Ah, bueno.
0: Fernando Quiroga dice: buen día, Leo, André, excelente inicio de jornada. Así que no estaría nada mal un buen gato, ¿no es cierto?, dentro de los premios, eso.
1: Sí.
0: En las camionetas, ¿no? Esos gatos que vienen aparte de que sí, trae la camioneta.
1: Sí. Parece tipo de camioneta, el gato botella se llama.
0: ¿El gato botella?
1: Sí, sí.
0: Mira, puede ser. Una idea, viste, qué sé yo. Se me ocurre. Octavo gran bingo de Salta Basket. Hay Sabeiros, los tres primeros premios más 2,5 millones de pesos y más los 15 premios sorpresa que te decía. Después el sexto, perdón, el cuarto y el quinto y sexto, Fiat Strada, camioneta 0 kilómetro patentada, más 15 premios sorpresa y 3,5 millones de pesos. En el séptimo y octavo, la que quiere Andresito, la Chevrolet Montana.
1: Muy linda camioneta.
0: Patentada, 0 kilómetro, más 4,5 millones de pesos y 15 premios sorpresas. La Chevrolet Montana es una belleza, ¿no? Qué vehículo bonito. Bueno, y el noveno te trae la Amarok. Papá, la Amarok. Para que comience a hacerle luz y así al auto que va adelante. Y si no, lo pasás por encima. ¿Viste cómo hacen los de las camionetas?
1: Está loco.
0: Qué bárbaro. Bueno, la Amarok 0 kilómetro patentada viene con 15 premios sorpresa y 5,5 millones de pesos. Y después aparece la Ford Ranger, también patentada, 0 kilómetro, 4x2. También la Amarok es 4x2. Y este vehículo te trae 15 premios sorpresas y además 5,5 millones de pesos. Acuérdate que el sorteo extra también reparte premios en efectivo, 20 millones a repartir. Hay 10 combos, heladera, microondas, pava eléctrica. No sabe lo que está este bingo. Dale, comprá el cartoncito, cuesta 20 mil. Yo ya lo compré, Andrés.
1: ¿Ya lo compró? Muy bien.
0: Lo compré. Así, y lo pagué también, ¿no? Porque viste, con las cosas que vos lo encargué, diga, che, encargame. Ya todo da, ¿no? No. Ya lo pagué también, al numerito.
1: Muy bien.
0: Espectacular. Así que bueno, para todos aquellos que puedan hacerlo, 20 mil pesos cuesta el cartoncito, que hoy día creo que un kilo de carne, ¿no? Casi en algunos.
1: Sí.
0: En algún lugar te alcanza, otro no.
1: Depende. Oye, ayer en Quijano vi un carnicería que está en la avenida principal. Costillita especial, el novillo, 14,900 pesos.
0: Ah, mirá vos.
1: ¿Qué tal será la carne? No sé, pero...
0: ¿Esa que está frente a la plaza?
1: Por ahí sí.
0: Ah, bien. Le preguntamos a Julián, que es de ahí, de la zona.
1: Me llamó la atención el precio, ¿viste?
0: Sí, ¿no? O sea que nunca compré yo, Andresito, en esa carnicería. Buen día, Leo, Andrés. Porque yo viví en Quijano, ¿viste? Sí compré, creo, dos o tres veces. Buen día, Leo, Andrés. A empezar la semana full, siempre con la mejor. Saludos de Santa Cruz, por estos lados frío.
1: Santa Cruz.
0: Aquí en la chamba, saliendo del turno, le quiero mandar saludos a Irunei, a Maciel, a mi amor Estela, que se está mejorando de los resfríos. Saludos de parte de Ezequiel Filete. Mirá dónde está Ezequiel. Mirá la foto. Ahí está con todo su equipamiento, casco, esas camperas naranja con azul, impresionante, allá en el sur del país, escuchando la radio. ¡Qué grande! ¿Vos sabés lo que significa eso, Andresito, que estemos sonando allí acompañando a nuestro amigo?
1: Un aumento de sueldo. Un aumento de sueldo.
0: Claro, más vale.
1: Claro, antes la radio lo máximo se escuchaba en San Luis. Que era mi casa. Después el resto, ¿no? En cambio, mira, ahora ya con vos estamos llegando, mirá, zona sur del país. Tenemos el Chupachiche de Córdoba.
0: Claro, espectacular, ¿no? Es increíble. Hablando de aumento. Rapero.
2: Quiero revisar el recibo de sueldo otra vez. Porque el trompa me dijo que hubo aumento este mes. No se ve, el aumento no se ve. No se ve, el aumento no se ve.
0: El aumento no se ve, Andrés. Qué bárbaro, che. Bueno, a no quejarse, chicos. Buen día, Leo, Andrés, ya por desayunar junto a mí, lo buen comienzo de semana para todos, muchas bendiciones para todos los grafiteros, mirándonos por la TV, el señor Víctor, que llega del trabajo, ¿eh? Un abrazo grande para Víctor, que está con Milo, el perrito se llama Milo, el caniche, que el otro día lo llevó al veterinario para que lo castren, ¿no? Pobre mío.
1: Envidioso.
0: Ni una felicidad le dieron.
1: Envidioso. Claro, como está en Buenos Aires.
0: Dice, acá si yo no, nadie dice.
1: Qué envidioso.
0: Rubén, ¿qué nos manda Rubén? Aparte del saludo. Buenos días, Leo, Andrés, ¿cómo están? Lamentable situación porque perjudica a muchos pasajeros que usaban el primer servicio del tren que partía desde Campo Quijano para Salta a las 5:45 horas AM. Y más aún cuando no hubo comunicación oficial por parte del personal de trenes argentinos. Suspenden el tren Salta Quijano y hay temor de que no vuelva. Informaron que llevan los coches a Córdoba para un reperfilado de las ruedas, pero los usuarios no dan crédito. Así que bueno, mira, otra cosita que te quitan, ¿no? Es que todo lo que mirá sea barato, económico, discúlpame, pero no, sí. No va a andar, ¿eh? No va a andar. Sí, ¿qué me decías?
1: Estaba viendo el móvil de televisión, muy mal donde estacionan el móvil los chicos.
0: ¿Dónde es eso?
1: Calculo que la avenida Bolivia. Calculo que la avenida Bolivia, ¿viste? Calculo que es por ahí, más o menos, según lo que estoy
0: deduciendo. Sí, hubo un accidente horrible en esa zona, ¿no? Sí, esa es la zona, Andrés. Son los primeros departamentos que se observan.
1: Sí, donde era mi casa, creo.
0: Rotonda.
1: ¿Dónde vivíamos nosotros?
0: De Católicas, claro. Sí. ¿Dónde
1: nos sacó corriendo?
0: Sí. Gracias a Dios, de tanto lugar nos sacó. Hay una difunta Correa ahí, ¿no es cierto? Sí,
1: sí. Un gallito Gil.
0: Un gauchito Gil, difunta Correa. Están observando ellos, bueno, mostrando paradas inundadas y sin señalizar en zona norte. Seguramente ya mismo van a tomar desde la municipalidad, ¿no es cierto?, nota para solucionar este tema.
1: Seguramente.
0: Porque están inundadas las paradas, mucho barro, ahí los chicos, bueno, descienden muchos, dependen de las unidades que tomen. Algunos se aproximan a la universidad, otros no. En este caso a la Católica, que está cerquita. Te decía que hubo un accidente el fin de semana, ¿viste? Falleció un profesor que supo desempeñarse en los pagos de Seclantás, de molinos.
1: Sí, de inglés, sí.
0: De inglés, ¿no?
1: Sí, yo justamente el sábado pasé por la zona esa, sí. Porque estaba yendo de viaje, y me llamó la atención, porque fue el viernes anoche el accidente este, ahí en la Acceso Norte, que llaman justo por esa, sí. Por esa vía donde está, pero pasando para el peaje a un oro, digamos.
0: Claro, sí, sí, en ese sector. Donde
1: están los valles escondidos, esos country. Me llamó la atención para la policía científica. Ahí viene, el costado de la ruta, las banquinas, buscando cosas, pruebas. Claro, después leí que había un accidente.
0: Sí, y que se dio la fuga.
1: Aparentemente el hombre. Pero después hay otra versión que se lo encontraron, pero no sé. Pero se fue del lugar y bueno, estaban buscando pruebas.
0: Dice que en Río Las Pavas lo encontraron. Río Las Pavas, sí. Ciudad de General Güemes, ¿no? Yendo para Jujuy. Sí. En uno de acceso a Jujuy tenés por Río Las Pavas.
1: ¿Qué? El límite. El límite, claro. Entre Salta y Jujuy y Río Las Pavas.
0: Ahí dice que. Yo lo que leía, lo que entendía, que este joven iba en moto aparentemente, ¿no?
1: Sí.
0: Y chocó al carro que iba siendo transportado por este.
1: Por esta camioneta.
0: No sé si estaría con luces, ¿no? Porque viste que para la corrupción estamos ahí a la orden del día, ¿no? Trasladando cosas sin iluminación correcta. Vos viste que un carro tiene que tener.
1: Sí, tiene que estar la misma luz e iluminación que tiene el vehículo.
0: Más la chapa patente, ¿no? Que tiene que tener de habilitación, ¿no? Y las cadenas y todo lo demás que lo sujetan, en fin. Bueno, ahí anda Pablito, móvil de Multivisión, tratando de charlar. Las chicas huyen a la cámara. Pero todo inundado, ¿no? Y no quieren hablar los jóvenes. Pero bueno, se nota clarito. La inundación, paradas inundadas sin señalizar en zona norte. Esto es en la avenida Constitución y Patrón Costa.
1: Sí, señor.
0: Y volviendo al tema de Rubén y el trencito este que salía con pasajeros muy tempranito. Y bueno, papi, esa es otra de las cosas que hay que tomar en cuenta. No nos olvidemos que Quijano, toda esa zona, Milei pegó por... ¿Sabe qué? Mataron ahí, ¿eh? Digo, perdón, no se ofendan, pero es lo que se eligió. Y dentro de lo que se eligió está justamente esto, ¿no? De que vamos a comenzar a seguir sufriendo. Hay un montón de recortes que se van a hacer, chicos. Para poder mantener el déficit cero, los sueldos muertos allí, ¿eh? Aunque leía en Clarín y no pude ver el desarrollo porque no me permite, viste, que voy a entrar al título.
1: Sí.
0: Tenés que hacerte, no sé, tenés que ser socio.
1: Suscribirte,
0: pagar, no sé. Bueno, que el gobierno llamó a empresarios y a 100 sindicalistas para rever justamente los convenios colectivos de trabajo. Y no lo encontré en ningún otro medio, no lo veo ni reflejado en ninguna otra parte, lo leí en Clarín, que llama a 100 sindicatos y a los empresarios para rever justamente convenios colectivos de trabajo. Como no pude entrar al desarrollo, no te sé decir. Quiero creer desde la buena intención, ¿no? Porque si no van a pensar que uno es cucaracha, como dicen. Quiero pensar que será para mejorar la situación de los trabajadores. O será para mejorar la condición de los empresarios. ¿Eh? ¿Qué pensás vos que estás del otro lado? Pero bueno, ahí están, dada la... Ah, y lo que escuché también, Andresito, como un gran título, ¿no? El último momento, decían, aumento para las empleadas domésticas, ¿no? Así era el título. Las personas, la gente que trabaja en las casas, ¿no? Nosotros tenemos un montón de amigas nuestras que trabajan en distintos hogares. Pero después, cuando ingresan al desarrollo... Habla una de las personas estas que están, viste, siempre informando que por ahí son abogados, previsionalistas o expertos en este tema. Que en realidad lo que hacía referencia al título es de un aumento que no se respetó, que fue en abril, la designación. No es que sea algo nuevo para el mes de junio y que vaya a entrar en julio, suponte, en efecto. No, era algo demorado. Y que no se ha respetado todavía y no se ha reflejado en los aumentos de las personas que trabajan prestando servicios en las casas, ¿no? Así que, bueno, ¿viste? Está todo así. Algunos respetan, otros no. Y bueno, mientras no sean cosas exigibles, van a hacer lo que quieran. 7:39, 12 grados la temperatura en la capital. Por acá Sandrita dice, hola, buen día, buen comienzo de semana. Leo, Andrés y audiencia de La Fiestera, que sea hoy un excelente día para todos, dice Sandra. Karina nos saluda, nos manda la tarjetita virtual primero, que dice, a ver, la vamos a ampliar. Feliz lunes, inicia la semana con fe, gratitud, amor y deja que los demás fluya. Bendiciones a todos. Bueno, y por acá el texto, buen día Leo, Andrés, lluvia de bendiciones, que tengan un lindo día y feliz comienzo de semana. Ay, bueno, muchísimas gracias, Cari. Rolando, buen día, hermoso día para laburar, soy Rolando. Saludos a los loros, promo 94, gran abrazo, buen inicio de semana con la bendición de Dios y la Virgen. Los loros son de la... ¿Qué net en los loros?
1: N3.
0: La net número 3.
1: Sí, señor.
0: Ah, bien. Y los que tienen guardapolvo gris, ¿cómo se llaman?
1: Técnica 2.
0: La técnica 2.
1: La net número 2.
0: ¿Y cómo le dicen a ellos?
1: No sé.
0: Tiene una denominación.
1: Eso
0: no. Ay, ahí va mi hijo, no me acuerdo cómo le dicen. Hola, buen día, Leo, Andrés, feliz comienzo de semana, quiero participar, dice Luis María, que deja las finales. No tenemos nada excepto el menú, ¿no es cierto?
1: ¿El menú?
0: El menú de la Lindaura.
1: Ahora, por el momento, sí.
0: Sí, y apareció Melina, mirá. Ah, buen día, Leo, Andrés, bendecido día, aquí escuchándolos, trabajando, ya preparando cositas para el Día del Padre, dice Melina. Ay, qué lindo. Mandanos después, Melina. Todo lo que ofrezcas para el Día del Padre, así te damos una manito acá desde la radio en la promoción, ¿meta? Porque bueno, sabemos que sos una emprendedora, una mamá luchona, Que no tiene los patitos, dijo, ¿no?
1: Ella te dijo, ella misma dijo que no tiene
0: los patitos. No tiene los patitos en fila.
1: Claro, sabe cocinar, habilidosa.
0: Para, que mirá el locro que se hizo. Esto lo preparaste vos o fuiste a comer a algún lado. No, hice ayer, dice, mirá.
1: Invitanos, pues.
0: Mirá. Muy bien ese locrito, ¿no? Tenía gente a comer seguramente. Porque ella está con su hijito, el más chiquito de los
1: estaba
0: chicos.
1: Estaba con sobrino, comentó algo.
0: Ah, y cierto, estaba el sobrino que vino porque necesitaba ahí un lugar para estar, porque vino a jugar al fútbol, creo, ¿no?
1: Creo que sí.
0: Sí, yo, mi hermana. Ah, la hermana también. Ahí están las chicas, mirá, Andresito. Ahí está la hermana y está nuestra amiga Melina. Que no sé cómo se llama la hermana, pero no me pone el nombre.
1: No.
0: Y míralo al changuito,
1: Valentín.
0: Valentín. Mira cómo come el locro. Qué rico. Romina se llama su hermanita. Bueno.
1: Qué linda vista linda vista el departamento,
0: mira, el balconcito ese. Sí, muy bonito. Bueno, qué lindo. Tipo 11 les mando regalito, dice. ¿Para qué regalito? ¿Para el Día del Padre? ¿Para que sorteemos? Mi querida Melina, avísanos. Vamos a regalar cositas, ¿no es cierto? Ya tenemos una torta de nuestra amiga de Limache, manda una...
1: Silvita,
0: creo que es.
1: Sí, los sándwiches de Drupi, que espero que nos saque el...
0: que nos saque el Drupi. ¡Ah, no! ¡Nos manda locro para nosotros, Andrés!
1: ¡Viva, pero!
0: ¿Te diste cuenta, Andrés?
1: ¡Qué grave!
0: ¡Qué suerte que tenemos! ¡Qué suerte que tenemos! No, pero aparte la salvada de la comida al mediodía. ¡Qué va!
1: Ay, mañana te desafamos.
0: Mañana también. Ah, mañana tenemos que ir a la Lindaura. Mañana nos vamos a escapar antes, ¿no es cierto?
1: Chicos.
0: Ustedes no digan nada, pero nosotros no.
1: Nuestro silencio es nuestro plato de comida.
0: Claro.
1: Entiéndanos.
0: Para que vean que
1: mirá
0: está...
1: Mira, está el cosito de grido, mirá.
0: Ah, mirá vos, ahí va a mandar. ¡Listo! Dice Melina.
1: ¡Qué grande!
0: ¡Qué grande, Melina! Vamos a hacer un monumento a Melina.
1: ¿Vos sabés que ese sí. tapercito... Son buenísimos, que nos está mandando la Melina. Son buenísimos porque tiene como dos bolsitos. Es un solo estuche de ropa que tiene como dos recipientes.
0: ¡Ah!
1: Mucha gente lo usa para matear, porque para meter el azúcar y la hierba.
0: Ah, no me digas.
1: Ahora, no sé cómo va a hacer para dividirlo.
0: Claro, ¿va a mandar para que escucharíamos los dos acá o...? Yo como, no tengo problema.
1: Sí, ¿no? Compartí. A no pelear.
0: A no pelear, se ve, va a mandar ahí. Y va a llegar calentito. No, yo pensaba ir a comprar pan, no. Así nomás. Líquido hasta las 11.
1: Ah, compré un tinto.
0: Claro. Ah, mirá. Ya lo había separado, me parece, mirá. Tiene todo, ¿no?
1: Sí.
0: Bueno.
1: Muchas gracias.
0: Y Ale, claro, Ale, mira, está mostrando ahí en el fútbol, fue. Mandó a sellar, parece, los choris.
1: Está sellando muy bien.
0: Primero. Y después, ¿qué tal, la muchacha? bien, Ale. Bueno, compartiendo las cosas del fin de semana, nuestros amigos. Por acá, Gaby, que bueno, hace siempre ella en el comentario, nos manda corazones, caritas con corazón y qué sé yo, porque ingresa al estado de WhatsApp de la radio, ¿no? Muchas gracias, Gaby, buena jornada para ti y para tu familia. Por San Lorenzo llueve, chicos, se los quiere mucho, besos, dice Silvia.
1: Muchas gracias.
0: Hola, Silvita querida. Miriam, ¿qué nos mandó Miriam Andrés? Que parece que es un videito. Buenos días, señor Leo Andrés, ya viajando por Ruta 51 aquí en la Merced Chica, llueve en San Luis, toda esta zona, aquí los he escuchado, Jeremías y Tiziano, camino al colegio, en otro auto, ya viajando Isaías con su papá Franco, jeje, saluden a mi hija Gabriela, que ella dice, ya los escucha en su trabajo en Buenos Aires, gracias, buena jornada, nos cuenta Miriam. Bueno, mira la familia ahí repartiéndose, ¿no?, para salir a las responsabilidades. Colegio, trabajo, comenzó la semana, chicos, ¿qué vamos a hacer, no? No queda otra que enfrentarla Y bueno, capaz que lleva el audio de la radio, mira el videito, no sé, Andrés. Seguramente escuchándonos ahí, la familia. Gracias, gracias a la gente de la Merced Chica.
3: Gracias, Marcelito, en serio, ¿no? Tenemos que agradecer.
0: Ah, ¿viste?
3: Por salud, por el trabajo.
0: Ahí está. Buena vibra para todos. Buen comienzo de semana. 7:46. Dale.

0: ¿Qué otra vez tu celu, hoy día?
1: Sí, ¿por qué?
0: Te mandé ahí un poco de información de lo que...
1: De...
0: comentabas de los convocatorios del gobierno, pero me sale con que no te ingresó el mensaje. Ahora sí, ¿ves?
1: Ahí está. Dice, hola amigo, qué gusto escucharte nuevamente junto a Andrés, ya estoy trabajando como tiene que ser, jaja, dice Javier. Abrazo Javi desde la Coca, con toda la muchachada. Saludos para Carlito, para Messi, para todos los changos que laburan ahí, Benjamín también. La Secretaría de Trabajo convocará a más de 100 sindicatos y cámaras empresariales para renegociar convenios colectivos vencidos. Esta medida es impulsada por la reciente reglamentación de la reforma laboral que busca modernizar las normativas y fomentar la descentralización de los acuerdos hacia un esquema de empresa por sobre el sectorial. Los ejes centrales del llamado oficial incluyen fin de la ultraactividad. El gobierno busca desactivar el principio por el cual los convenios mantenían su vigencia de forma indefinida tras su vencimiento, presionando a las partes a acordar nuevas condiciones. Revisión por actividad. Se analiza el impacto de esta medida en más de un centenar de actividades, buscando reemplazar convenios antiguos por esquemas de salario dinámico. Ahí tenés, Andresito. O por resultados. Salario dinámico o por resultados.
0: Otro tiene que duplicar, entonces suelta.
1: Postura gremial por el resultado, decís vos.
0: Claro.
1: Bueno, y vamos, y tenemos que enfrentar a la patronal. No nos queda otra.
0: Cuando
1: vemos, no se trata de pegarte. ¿Cómo lo va a agarrar a cabezazo al jefe? No. No te vaya a pasar como ese compañero que le quería pegar al gerente. ¿No? Al gerente Sebastián le quería pegar.
0: ¿Cómo no le han pegado?
1: Le quería pegar al técnico, le quería pegar.
0: ¿El gordo?
1: Dice, yo cuando lo vi, me di.

0: Yo.
1: Sí.
0: Y claro, vamos, no, nos paremos frente al jefe, le pidamos.
1: No me digas.
0: Y se la planta, ¿ves? Y claro, estilo patoteándolo, lo
1: claro,
0: malo, ¿no?
1: Claro, claro.
0: Sí, creo que lo mete el sueldo. Mm. No me el sueldo. Yo te voy a hacer, acá te voy a hacer recagar.
1: Mm.
0: Si no metes, te voy a hacer recagar. Y se levanta el que el vago que era pesado, ¿viste?
1: Ah.
0: A ver, dice, ¿ves, vení? ¿Vos querés aumento? Sí, ¿cuánto querés? Y por lo menos dos veces más, bueno, ¡pum! ¡Pum! El jefe, el vago, le dio dos cabezazos.
1: ¿Ah?
0: ¿Quién más quiere aumento? ¿Quién más quiere aumento? No, también, también. Se le pesó ahí todo el... Claramente, el vago, ese. La tos también, el jefe. ¿Quién más quiere aumento? Y ya ninguna, que no, también, también.
1: Ya.
0: Ya pensaba que el jefe se iba a quedar, viste, en el molde.
1: Mm. Ah. Mirá, te pasa así. ¿Ah? Vos le querés tirar la bronca y te dice...
2: ¿Qué, qué?
1: ¡Pum, pum! Y... ¿Vos querés? Me decía a mí, no, no.
0: Yo te... Estoy tentado, ¿no? Estoy contento. Estoy
1: Bueno, chicos, entonces van a ir por los sueldos dinámicos. No sé cómo será, salario dinámico o por resultados. Dice, es la idea que tienen los genios que están ahora. Ojito que te puede tocar, ¿eh? Son 100 gremios. 100 gremios.
0: Sí.
1: Y desde la CGT. ¡Ay, la famosa CGT! ¿Se acuerdan, no? ¿Se acuerdan de eso, no? La CGT. Bueno.
0: ¿Sigue estando?
1: Advierten que los cambios, dicen desde la CGT, buscan debilitar el poder de negociación y no descartan realizar un nuevo paro general en rechazo a la aplicación de la reforma. Así que bueno, así estamos. Ustedes pensaban que iban a llamar a los gremios para decir, che, mirá, le estás pagando poco a tu trabajador. Ya, aumentale, para que ese trabajador tenga poder de consumo y salga a comprar, ¿viste? Que es lo que están buscando todos. Ahora se viene el Día del Padre, chicos, ¿no?
0: Sí.
1: Más de uno pensará, o
0: que yo creo que a mí no salvarse, me van a regalar nada.
1: ¿Por qué?
0: Todavía no me han pedido plata.
1: Pero vos te tienen que pedir para que vos no dejás.
0: Sí, papá, ¿puedes dar plata para qué? Para comprarte el regalo.
1: Pero que no dejás. Y, pues, sí, vos decís, me tienen que pedir.
0: No, bueno, pero yo dejo caer la plata para cocinar.
1: ¿Cuánto dejaste?
0: No, y dejé 6.000 pesos.
1: 6.000 pesos. Bueno, yo el otro día vi una chica. Una chica por internet que tenía que cocinar para sus hijos, todo, viste, ¿no? Uno se ríe, pero es triste. No, la chica saca así, viste, la platita. Tenía 6.000 pesos. Y cocinó con 6.000 pesos.
0: ¿Viste que se puede?
1: Cocinó con 6.000 pesos.
0: ¿Viste que se puede?
1: Hizo como un pastel, viste, así, de fideo. Lo más caro que compró fue el queso. El queso de queso crema, viste.
0: Sí.
1: Que después lo gratinó hacia ese fideo que hizo. Y los chicos comían, pobrecitos, venían de la escuela. ¿Qué tal está la comida? Le decía yo, estaba filmando ella, ¿no? Uh-huh. Riquísimo, mamá, decía el chico. Y había que parar la olla, ¿no? Ahí con la platita que quedaba y eran 6.000 pesos. ¿Qué tal?
0: ¿Mm? ¿Viste que alcanza?
1: Así que vos dejaste 6.000, ¿no?
0: Claro.
1: ¿Mm?
0: ¿Qué? Y le compro una coca de 3 litros.
1: ¿Cómo te vas a comprar una coca? Si la coca cuesta 6 lucas casi, ¿eh?
0: Ah, bueno.
1: Che, no sé qué manda el Nicolás Ríos, el famoso Drupi, agradecido por el locrito, dice. ¿Qué se va sumado? Venía a comer con nosotros, para venir a cucharear, ¿eh? ¿Vos no tenés asco que cucharían así del mismo plato la comida?
0: El tuyo.
1: ¿Eh?
0: El tuyo.
1: Y para gente que no le gusta eso. ¿Cómo cuando están ahí con todos los pichis y no pasa nada?
0: Pero nunca cucharemos con el mismo
1: plato. Vamos, yo he visto cada cosa, chupaban la misma cerveza, así, ya,
0: eso es.
1: Y es lo mismo, pues.
0: Nah.
1: Y pasan la cerveza así, y como si nada chupan. Y bueno, y ahí toman de todo. ¿Mm? Hay gente que no te soporta que te toquen el vaso, ¿viste? Vos le tocas el vaso, no. Tiene un vaso nuevo, dicen, tiene un vaso. No quieren saber nada de. Vos no sos de eso, ¿no? No sos delicado.
0: No, no tengo problema. ¿Mm? Pero sí, el vaso no, pero la cuchara en el mismo plato, o sea.
1: Pero si alguien querido cercano a ti, tu señora, suponte que cucharé

0: mismo, del mismo plato, con la misma cuchara.
1: Al sacar una papa frita del plato, me decía.
0: No, pero digo, si tenés que compartir, no tenés problema. O tenés asquito también de la señora.
1: No, y no.
0: Comiendo.
1: Y no, pues.
0: Y no, me imagino que no.
1: Y no, pues.
0: ¿Mm?
1: ¿Vos?
0: No.
1: Pues yo sí.
0: Nuevo día, nueva semana, dice Marco Domínguez. Nuevo pensamiento, nuevas energías, nuevas oportunidades, nuevas alegrías. ¡Feliz lunes! Nos dice Marquito, que además nos escribe. Buen día, Leo Andrés. Les deseo un excelente lunes y buen inicio de semana. Lo mismo a su bellísima audiencia de Activate. Saludos, abrazos, bendiciones y maravillosa jornada radial, dice Marco Domínguez. Bueno, perfecto. ¿Había un mensajito antes de un audio? ¿No lo pasamos? Ah, no, mandó mensaje de nuevo y se fue arriba, mira. Yo lo tenía ahí recién. Ahora está Marito Colque con un audio. Andresito, ¿lo escuchamos?
2: Hola, Andrés. ¿Cómo andan ustedes? Muy buenos días.
0: Buen día, buen día.
2: Tengan cuidado todos, automovilistas, por la zona oeste. Yo estoy calle Zacarías Yancy y San Martín. Está todo cortado la luz, todo cortado la luz, toda la zona oeste. No sé para abajo hasta qué punto de la ciudad está cortada la luz. Pero que tengan cuidado, está muy peligroso, circula mala lluvia, sin luna. Gracias, gracias, un gran abrazo, pasen tan lindo. Luego le estoy mandando otro mensajito más.
0: Bueno, gracias. Esos son los cronistas que necesitamos, ¿no? Y también nos mandaba Augusto Linares, dice, hola, buen día, Leo Andrés, excelente comienzo de semana. Bebo, San Martín y General Paz hacia Talcahuano, sin luz, nos comentaba también Augusto, directivos despachando a los alumnos por falta de luz. Uy, ya, no me digas, esto en el colegio Raúl Escalabrini Ortiz.
1: Bueno, hoy lunes 8 no hay cortes programados en, según EDESA, no hay cortes programados.
0: Bueno, pero me preocupa este tema, Andresito, porque sí. Dice, están despachando a los alumnos por falta de luz, pero no podés despachar a los alumnos. El papá lo dejó ahí y ¿cómo hace ese chiquito para volver a casa? No todos tienen, viste, siempre el tiempo, la llave de la casa, un montón de cosas pueden pasar. Yo creo que tendrían que tenerlo los chicos, aunque sea, bueno, sin actividad, pero dentro de la institución educativa. ¿Cómo puede sacar a un chico a la calle si no, andate, andate porque no hay luz? ¿Y a dónde se va esa criatura?
1: ¿Y sí? Es verdad.
0: Claro, pues uno como padre le deja en la institución educativa al chico para que comience la actividad. Se cortó la luz, bueno, pero de última no podés sacarlos todos a la calle. Me parece una irresponsabilidad si eso está pasando. A ver, por acá Moisés dice, hola, buen día, Leo, Andrés, llegando de Talapampa, ustedes ya trabajando, dice, por acá, por Miguel Ortiz, está lloviendo, el sábado preparé alfajores de nuez, relleno de cayote y otro con dulce de leche, me salieron muy ricos y nos manda, mira, Andresito,
1: sí,
0: la imagen, ¿no?, de los alfajores, ahí en, bueno, Talapampa es una zona de alfajores, así que, qué bueno, qué lindo. Se los ve muy atractivo, ¿no? Los alfajores.
1: Sí. Bueno, acá según la IA,
0: sí,
1: se registran cortes de suministro eléctrico en amplios sectores de la ciudad de Salta, centro, oeste y sur, durante la mañana de este lunes, debido a una falla imprevista en una estación transformadora de la empresa Trasnova. Siempre Trasnova. Esto se suma a interrupciones a las programadas por obra de mantenimiento de EDESA. Las zonas afectadas son varias zonas centro, oeste y sur, sin servicio por falta de sistema. Y voy a estar los cortes programados. Eso, según la IA, publica eso.
0: Bueno, hablando de IA, vos sabés que va a haber una reunión, están más que preocupados.
1: Ah, mira, y acá, pero, sí, pero y acá en el Tribuno, Tribuno ya tiene la noticia, dice, por falla en una estación transformadora se registran cortes de luz en barrios de zona centro, oeste y sur. Desde se explicaron que responde a la situación de urgencia, una estación transformadora opera por Trasnova, un punto clave para la distribución de la energía zona sur. ¿Sí?
0: Bueno.
1: Estoy viendo si hace referencia a algún lugar en especial, pero ese zona sur, es zona C, centro, oeste y sur de la capital.
0: Ahí todo está. Lo que da. Bien, bien, la situación que se presenta en la ciudad, ya advertida por nuestros oyentes, muchísimas gracias de todo corazón, ustedes manténganos informados siempre, ustedes son nuestros cronistas, que andan recorriendo la ciudad, sobre todo nuestros amigos taxistas, remiseros, colectiveros, de los servicios también como UDI, como Didi, bueno, muchísimas gracias a todos. Te decía que a nivel mundial hay una reunión que se está convocando de manera casi urgente, por el tema de la famosa IA, ¿no?, de la inteligencia artificial. Y sobre todo lo piden la gente de la prensa. Este fin de semana, ustedes saben, ayer fue el día del periodista, no sé si tienen algún periodista conocido, espero que lo hayan saludado, pero les digo que es tremendo lo que está pasando y el peligro que ven justamente la gente que trabaja en los diarios, ¿no? Por lo menos desde allí han sido convocados. Quieren poner un punto, un parate, sobre todo al uso indebido que se está haciendo desde la IA. Hay gente que ya falleció, hay gente que está muerta, y sin embargo utilizan sus voces, ¿no?, para distintos elementos. Y uno lo puede ver tranquilamente cuando uno ve un TikTok o lo que sea, escuchás voces de locutores que fallecieron ya hace 40 años, 30 años atrás, voces que han quedado, ¿viste?, en distintas filmaciones, en distintos doblajes, y han sido usados. Y de la actualidad también. Hay una cantante, Taylor Swift, ¿no? Creo que, si no me equivoco, no sé si pronuncié bien.
1: Sí.
0: Bellísima mujer. Que no es estadounidense esta chica, ¿no? No es, que es canadiense, creo que es Taylor.
1: No, sinceramente no.
0: Bueno, que ella blindó su voz, ¿no es cierto?, para que no sea utilizada por la IA. No sé cómo lo hizo, no sé a dónde fue, pero tuvo que pagar ella, ¿no?, para hacer esto.
1: Bueno, fíjate que acá, por ejemplo, la nota que yo te leí recién,
0: sí,
1: vos pones en la página y te sale...
3: Edesa informó esta mañana que se registran interrupciones en el servicio de energía eléctrica en distintos sectores de la ciudad de Salta debido a trabajos de urgencia que se realizan en los transformadores 1 y 2 de la estación transformadora Salta Sur, infraestructura operada y mantenida por la empresa
0: Transnor.
3: Según detalló la compañía distribuidora, los inconvenientes impactan sobre parte de los barrios ubicados en las zonas...
0: Sácamela, por favor, te pido, necesito porque nos vamos a quedar sin trabajo. Va a venir el jefe, va a decir, hago con la inteligencia artificial directamente la mañana de la radio. Ustedes dos pueden hacer lo que ustedes deseen a partir de este momento. Que vení con aumento. ¡Pah! ¡Pah! Dos malotazos, ¿eh? 8:02 minutos ahora en la República Argentina. Recuerden que hasta el Papa, en su primera encíclica del Papa actual, del Papa León XIV, pidió, por favor, limitar el uso de este elemento. Bueno, qué sé yo. Habrá que aggiornarse o habrá que ver qué es lo que pasa. Buen día, Leo Andrés, que sea un lindo comienzo de semana para todos los grafiteros. Yo trabajando y activada, gracias por su compañía, dice Marce. Te mandamos besos. Ahora sí aparece Sergio con su audio que nos envió también a la radio. Hola, Sergito querido, ¿cómo estás? Te escuchamos atentamente.
4: Hola, buen día. ¿Qué tal, Leito? ¿Qué tal, Andrés? Muy buen comienzo de semana para ustedes. Un saludo también para toda la audiencia. Estaban hablando ustedes recién de los loros, que eran de la técnica 3. Los horneros son que acá de la silla Urruchaga, que está ubicada en la calle 12 de Octubre. Pero lo que iba yo, que estaba preocupado, porque vos sabés cómo le han puesto un apodo a mi hermano, Leo Andrés. Le han puesto Catita en el hombro. Porque dice que de adelante te habla y de atrás te caga. ¿Qué tal?
0: Bueno. Por acá, Federico nos dice, el Fede Correa, gracias Fede querido. Buen día, Leo Andrés. Accidente vial en Entre Ríos y Sarmiento. Accidente vial en Entre Ríos y Sarmiento, nos comenta el doctor Fede. Muchísimas gracias, muchísimas gracias. Transitar con cuidado, por favor, por la zona. Entonces, accidente vial en Entre Ríos y Sarmiento. A todo esto, seguramente varios semáforos quedaron sin funcionar, Andresito, ¿no? Con más razón, entonces, a tener mucho cuidado, porque hay corte de luz. Hay corte de luz. Así que es. Se está registrando en estos precisos momentos. Gracias, Fede. Te mando un abrazo grande. Buen día para ti, para tu familia, para tus nenas, para tu nene que están iniciando la actividad seguramente. Que hoy sea un día maravilloso, lleno de alegría y de bendiciones. Y un abrazo. Feliz lunes, excelente inicio de semana. Nos dice Adrianita desde una tarjetita virtual. Después nos escribe. Hola, Leo Andrés. Que tengan un bendecido día y semana laboral. Ya volvió a la luz. Le mando muchos cariños, dice ella. Mirá vos. Para ella volvió la luz, así que en su sector volvió la luz. Buen día, Leo Andrés, ¿cómo están? Que tengan un excelente día, bendiciones. ¿Qué tal pasaron el fin de yendo al trabajo? Dice Julio. Bien, Julito, gracias a Dios, todo tranqui, todo muy lindo. A ver, mirá, con la mima, como la mima Romina a su mamá. Muy triste ella, jaja, dice Víctor. No te entiendo, Víctor. Es muy triste allá. A ver, ¿qué será que nos mandan un video, Víctor? ¿Cómo? ¿Será como la miman a nuestra amiga Mara, será? Bueno, un abrazo grande. ¿Qué nos mandó Melina? Nos mandó un video también. A ver. Ah, mirá, de un zapallo. Con ese zapallo elaboró el locro.
1: Lindo zapallo, linda pizza.
0: Bien, ¿no? Bien. Ahora, ¿será un zapallo acá de la zona o un zapallo traído desde... Viste que el otro día nos cocinó con la berenjena de Colonia Santa Rosa. Que no es lo mismo, ¿eh? Discúlpeme. Ah, mirá todo el preparativo. Hirviendo la olla, ¿no? El maíz, el poroto. El proceso. Del locrito. ¡Oh, qué rico! Bueno, y por acá, buen día, Leo Andrés. Como siempre, escuchándonos aquí trabajando con la aplicación Uber. Está difícil, pero dice, no hay que aflojarle, ¿eh? Les mando un abrazo, que tengan un bendecido lunes, dice Abel. No, por supuesto, Abelito. ¡Vamos! ¡Vamos, Abel! Le metamos, por
5: Buenas
0: favor.
5: Buenas noches.
0: ¿Qué era?

0: noches, Gerina, Andresito, amigos, buenos días, que tengan un excelente comienzo de semana. Está comenzando el día, está fresquito, chiquito, llovinito, más que nada, tener mucho cuidado, que resbalan los autos con esa llovinita. Bueno, tengo una excelente jornada, amigo. Saludos a todos los grafiteros, la señora Sue, mi amigo Negrito Real, mi amigo Gustavito, tan lindo.
1: ¡Ah, characo!
0: Bueno, otra cosa, aguante de River, Cubuto y nada más.
1: ¡Ah, characo!
0: Tan lindo, chavo. Abrazo grande. Se vemos. ¡Ah, viva Perú!
2: Saludos. Saludo Elmer, llueve sobre Salta Capital, cubierto con llovizna, dice el cielo del Servicio Meteorológico Nacional. En distintas zonas se presenta tal vez con un poquito más de caudal la precipitación, ¿no? 12 grados la temperatura, la humedad 98%, wow, lo que mata es la humedad, decían los señores antes, ¿no? Para la mañana, para la tarde y para la noche se observa lo mismo en el pronóstico del tiempo para la jornada de hoy. O sea, mañana con llovina, tarde con llovina, noche con llovinas, dice el servicio meteorológico. Pero bueno, viste que la semana pasada estuvimos anunciando, según el servicio, que iba a llover y no llovía nada. Así que bueno, en una de esas capaz que se vuelven a equivocar. Pero está anunciada lluvia para toda la jornada del día de hoy. A transitar con mucho, mucho, mucho cuidado. A ver, Hilda por acá, dice buen día, que tengo día, amigo Leo, Andrés, muchas bendiciones. Ariel también dice buen día, Leo, Andrés, acá pasando a dejarme presente como siempre, gracias Arielito. Buenos días, Leo, Andrés, para los que vienen de San Luis, los semáforos de Coprotab y de estación de servicio están sin funcionar, recién.
3: Es peligroso eso.
2: El de la escuela agrícola funciona, dice, cuidado, nos manda la advertencia de nuestro amigo Lagumar, ¿eh? Así que bueno. Ya saben, los semáforos de Coprotab, de estación de servicio, están sin funcionar. Recién el de la escuela agrícola, el que te permite el acceso al barrio Arauz también, al barrio Periodista también, bueno, ese recién funciona, los otros no. Buen día, buen día, buen día, dice acá José Luis Céspedes, que nos muestra, Andresito, un text alcohol toxicológico. En los controles, ¿qué pasa si estás coqueando?
3: Ay, que se dicen que ahora van a hacer controles de si estás con sustancias prohibidas. Tránsito empieza a hacer sus controles.
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2: ¿Qué es?
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2: Pará. Tiene que venir en vivo. ¿Cómo? Soy Juan Carlos Ibire y no es la voz de Juan Carlos. ¿De? ¿Te das cuenta de las cosas que puede hacer la IA? ¿Mm? Chicos, ¿qué pasa si estás coqueando y te da positivo? Lo escuché de una persona experta en toxicología, pero no en los niveles que te daría si consumís cocaína. No sé si se entiende. Te da positivo. Así que bueno. Ella decía que hay una diferenciación, explicaba ella, ¿no?, técnicamente, cómo es el proceso. No es lo mismo consumir cocaína que consumir coca, pero sabemos perfectamente que la base de la cocaína es la coca, ¿no es cierto? Partamos de ahí. Entonces ella explicaba de esa manera. Nada más que, bueno, son los niveles que te provoca uno y que te provoca lo otro, ¿no?
5: 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Y además le prometo aumento de sueldo.
2: Eso, pero la voz, digo, no va.
3: Y capaz que está recién despierto.
2: ¿Nos promete aumento de sueldo? ¿Estás seguro vos? Mirá que van a llamar a todos para todo lo... El sueldo dinámico, dice que ahora es el tema. Por eso vos tenés que poner el dinamismo, Andrés. No te podés bajonear en la mañana, ¿eh? Chicos, pónganse en las pilas, ¿eh? Porque viene el sueldo dinámico. ¿Qué querrá decir? No sé, pero bueno, no sé. Hagan gimnasia, hagan algo. Por favor, les pido.
3: Y bueno, era palabra del jefe.
6: 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Y además le prometo aumento de sueldo y les llevo facturas.
2: ¿Estás seguro vos que el jefe te...?
3: Son audios que manda el celular.
2: ¡Ah!
3: Son los productos.
2: ¡Qué hijo! Bueno, José Luis, no sé si se entendió. Yo te digo porque lo escuché. Lo escuché de una profesional que tiene que ver con la toxicología y decía que sí, te da positivo. Te da positivo el estudio. No sé si cómo hacen soplando, cómo será también el tex para ver si tenés algún... ¿Sabés qué pasa, José Luis? Es impresionante. Y te lo voy a decir de esta manera, mira. Hay gente que consume marihuana, ¿viste? Como si fuera cualquier cosa, ¿no? Marihuana a la mañana, a la tarde, a la noche. Por ahí son jóvenes, por ahí no son tan jóvenes. Uno tiene conocimiento de eso, ¿viste? Por ahí son conocidos. Y estas personas, cuando dialogan contigo, te dicen, vos no sabés la cantidad de gente que se maneja drogada en la actualidad. Y capaz que de hace muchísimo tiempo. Y no hay profesión que se escape. No hay... ¿Cómo te puedo explicar? No es que sea exclusivo, viste, de un grupo, del desvelado, trasnochado, que lo encontrás en los barrios, viste. Yo ya me crucé con dos grupos de estos que se quedan toda la noche chupando, ¿no? Que están con alcohol, que están con drogas. Por el frío, yo calculo que, no sé, la droga los ayudará a pasar también, pienso, ¿viste? Me imagino. Aunque no hizo tanto frío en estos últimos días, pero hemos tenido mañanas muy frías. Y ellos están ahí. Están ahí toda la noche. Como que si no sienten absolutamente nada, ¿no? Pero volviendo al tema, ¿no? Dice que es impresionante. Y muchas veces hablamos de profesionales que van a atender a alguien con respecto a la salud también, ¿no? O el que tiene que cuidarte, se supone. No, es tremendo. Es tremendo como el consumo de la droga se ha metido en muchos, muchos lugares. Uno a veces supone, viste, que vos salís un sábado a la mañana y decís, no, voy a caminar, voy a correr, saco la bici... Y sé la cantidad de gente que se maneja en estado de ebriedad y muchos en estado toxicológicos que no te das ni idea, porque son consumidores habituales. Y si no, vos te pensás que los vendedores, la droga, con tantos millones que tienen, lo van a sacar de vender al menudeo, a los chicos estos que muchas veces dicen... No le dé al chango que limpia el vidrio porque eso se va a drogar, ¿viste? Es lo primero que te dicen o no piensan así, en la mayoría de las veces. Y sin embargo, vos pensás que ese chico le va a dar millones al que vende droga. ¿O quién tiene un poder adquisitivo mucho más elevado y que puede comprar la droga que realmente tiene un precio? Porque hay calidades también, ¿no? No, es tremendo. Pero bueno, toxicológicos en los controles. ¿Qué pasa si estás coqueando? Es la pregunta que nos mandaba José Luis, sí, Céspedes, ¿no? Es la respuesta que yo escuché, ¿no? Ojo, capaz que ustedes tienen sus propias conclusiones, escucharon otras cosas, pero yo escuché a esta profesional decir que pasaba, justamente era la pregunta, ¿no? En la persona que coquea y te da positivo, dijo ella. Pero no en los niveles, ¿no es cierto?, que te puede llegar a dar cuando vos consumís directamente la cocaína.
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2: ¿Eso es real también?
3: Eso va todo Grupi.
2: ¿Te llegó a tu teléfono?
3: Sí, sí.
2: Chivar. Paola dice, muy buenos días, Leito Andrés, Seño, su audiencia grafitera, bendecida semana, me anoto para el sorteo del locro, dice Paola, no. Recién hablamos con la señora de Andrés, dice que le va a comprar el regalo del Día del Padre, con lo que le quede de los 6,000 pesos, dice Paola. Vos decís, Andrés. Marianela, Marianela, mira, figura acá, tengo un audio.
3: A ver qué dice.
2: ¿Me escuchamos?
8: Hola, buen día. FM Graffiti, yo soy la novia de Nicolás Ríos.
3: Ajá.
8: Estaba escuchando. Que vaya a escucharear. Él me dijo a mí que de lunes a viernes hace dieta.
2: Ah.
8: Así que mira vos cómo se viene a pisar el palito.
3: Cago otro.
2: Mira, viste que la radio es así, ¿no? Te echaba el toque al momento. Voy a escuchar ya. Acá vamos a estar como los tres chanchitos comiendo del mismo plato. Yo no tengo problema en compartir, chicos, ¿eh? Yo les aclaro. Yo no tengo ningún tipo de inconveniente. He hecho cosas peores, dijo. ¿Cómo no vamos a comer del mismo plato? Yo no tengo problema. Te mandamos besos, Marianela. Bueno, ahí le diste la cana, mira, a Drupi. Y Marianela nos podrá decir si realmente es como, viste que vos decías que nos iba a mandar ahí la información. El audio ese que va a mandar, le dice torta fría, helada, ¿cómo es?
3: Torta salada.
2: Todas las tortas son frías, me dijeron el otro día, ¿no? Torta salada. Pero cuando comencé a hacer mi cochuelo.
7: Hola, Marianela. Ese día lo que iba a ir a chucharear el locro son los changos de la radio que mienten.
2: Chucharear.
7: Hola, Marianela. Ese día lo que iba a ir a chucharear el locro son los changos de la radio que mienten.
2: Pero el tema, Andrés, la voz, no sé. ¿Es el Drupi? ¿Así habla?
3: Sí, debe ser.
2: Yo siento una voz de mujer, viste, ese es el tema. Hola chicos, quiero participar por el locro, jaja, che, ya tenemos un sueldo dinámico. Se entendió clarita la negociación con los gremios. Bárbaro, chango, póngale dinamismo. Dice que si la cosa va bien en producción. Dice que tiene que compartirte más el sueldo. Vos tenés que enfrentar al jefe, decir, che, sé que ha vendido más combustible, suponte, si trabajás en una estación de servicio. Nos tenés que aumentar el sueldo, tenés que participarnos todos. A ver qué te dice tu jefe. ¿No es cierto, Andresito? Ahí se lleva control, ¿no es cierto? De los litros que venden, que entran, lo que sale, todo, ¿no es cierto?
3: Claro, exactamente.
2: Entonces vos tenés que decir, sí, ha vendido más este mes, tenés que
3: aumentar
2: el sueldo, ¿no? A todo. A ver qué te dice tu jefe de la estación de servicio. vamos por el sueldo dinámico, chicos. Hola, chicos, buen día, rumbo al trabajo con toda la fiaca.
9: Hola, Marianela.
2: Del mundo.
9: Es falso lo que iba a ir a cucharear el locro, son los changos de la radio que mienten, no le creas. Solo le voy a mandar ese ANDWICHS.
2: ¿Qué?
3: Un sándwich.
9: Hola, Marianela. Es falso lo que iba a ir a cucharear el locro, son los changos de la radio que mienten, no le creas. Solo le voy a mandar ese ANDWICHS.
3: Claro. Pasa que lo mande clave para que lo den la cana.
2: Ah, en clave, ¿no? Ahora, bueno. Tampoco como que es muy creíble porque no habla así Drupi, pero se siente una voz de hombre por lo menos. Eso me tranquiliza. Chicos, buen día, decía Rosanita que está confiada acá. Y nos decía excelente inicio de semana. Vamos, Rosana, tenés que ponerle mucha onda. Vos vas a cocinar, vas a preparar cosas deliciosas para que la gente después disfrute, ¿no es cierto?
3: Claro.
2: No se puede cocinar con fiaca.
3: No, más vale que no.
2: Estoy en el mercado de la General Paz, no hay luz, dice Nicolás. Drupi. Bueno, hasta acá no se expresó, no negó nada, ni afirmó tampoco con respecto a los audios que acabamos de escuchar. ¿Vos estás seguro que nos va a mandar sándwich y la torta esa que prometió? ¿No era para el Día del Padre la torta?
3: Pero para nosotros, dijo que iba a mandar.
2: Ah, para nosotros, para que hagamos prueba de calidad.
3: Claro, exactamente.
2: Ah, está bien. Sí, saludo a la muchachada del agua, a nuestro amigo que nos regaló los bidones para regalar. Justo este fin de semana me fallaron mis repartidores, ¿podés creer, Andresito? ¿Cómo que se llamaba el chico que nos llamó? De la Norteña. ¿De Rafael? No era Rafael, sí. Bueno, de la Norteña. Saludamos a ellos que están escuchando la radio, que nos eligen todas las mañanas. ¿Qué dice Gloria que nos mandó un audio, Andresito?
3: A ver, Gloria.
2: A ver, lo escuchamos.
3: Que tengo acá un audio antes de Nicolás Ríos.
2: ¿Ah, de Nicolás Ríos un audio?
3: Sí, el mismo que te manda vos.
2: A ver, otra
10: vez. Estoy en el mercado de la General Paz, no hay luz.
3: ¿Qué leíste vos recién?
2: Que estaba en el mercado de la General Paz y no hay luz. Mirá vos, pero ¿cómo sale la voz?
10: Estoy en el mercado de la General Paz, no hay luz.
2: ¿Cómo se llama la novia de Drupi?
3: Marianela,
2: ¿esa es la voz de Drupi? ¿Mm? ¿Vos que lo escuchás? A vos que te susurra al oído.
3: A ver, escuchemos qué dice Gloria.
2: ¿Qué dice Gloria?
11: Por mi casa cortaron a las 7 de la mañana y a las 7 y 20 y pico dieron otra vez a la luz. Yo desayuné a la luz de las velas.
2: Ah, muy bien.
3: Qué
2: romántica, ¿no? Muy bien. El profe Vera dice, zona oeste, barrio San José, Santa Lucía, Villa Charta, alumbrado público no está funcionando, están a oscuras. Ayacucho y San Martín, semáforo sin funcionar. Ayacucho y San Juan, semáforo sin funcionar. Transitar con precaución. Hace falta personal de tránsito o emergencia para regularizar el tránsito, dice. Bueno, ¿a qué hora termina de desayunar la muchacha? ¿A qué hora termina de desayunar? Bueno, Dante, ¿qué nos dice? Tenemos audio de Dante también en la mañana.
3: A ver.
2: Le escuchamos a Dante. Buen día, Dante, ¿cómo estás?
12: Hola, mi querido capiteño. Soy de la inteligencia artificial. Dante ya no puede hablar, ya lo dejé sin celular. Les deseo un lindo día para todos. Y no va a atacar, y no se aguan acaso. ¡Viva la inteligencia artificial! ¡Hol, hol, hol, hol, hol, hol, hol, hol!
2: Bien, perfecto. Todo de Colonia Santa Rosa, chicos.
10: Ayacucho y San Martín, semáforo sin funcionar. Ayacucho y San Juan, semáforo sin funcionar. Película con precaución. Hace falta personal de tránsito o emergencia para regularizar el tránsito.
2: Es el profe, ¿verdad? Mirá vos. Tu voz, che. Te decía que Melina nos cuenta que todos los productos son de Colonia, ¿eh? De Colonia Santa Rosa. El poroto, el maíz, el zapallo y todo lo demás. Que nos va a mandar el locro a las 11, dijo, ¿no? Que venía calentito, para que escucharíamos. No le gusta la idea, Andrés. Está como delicado, no sé qué le pasa.
3: Yo
2: te vi en cada situación, Andrés, que no me haga hablar, ¿no? Pero bueno, te conozco. 8:26, 11 grados la temperatura. ¡Dale! Mandale música a la mañana.

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2: Buen día, Leito. Buen día, Andresito. ¿Cómo están, chicos lindos? Yo ya pum pum.
3: Parra.
2: Soy Gra la gallinita. Buen día, Leito. Buen día, Andresito. ¿Cómo están, chicos lindos? Yo ya pum pum para arriba poner el hombro al país para poder sacar al país adelante. Mis cariños para la mami Susanita y para todas las chicas bellas y para todos los chicos grafiteros. Yo no puedo limpiar, no tengo luz ni agua, nada horrible, estoy en la oscuridad. Yo ayer hice empanadas de carne al morse con mi amiga, mis sillas no se aparecieron porque tenían cumple, les mando abrazote, besitos, los cuentos. Quiero mucho, vamos con esa música bella.
1: En el día de hoy falleció María Rosa Fugazot. Algunos se acordarán de esta actriz espectacular, te digo, ¿no? Una tremenda actriz, de la que ya lamentablemente no hay. Tenía 83 años. María Rosa Fugazot muere en el día de la fecha. Volviendo a la información, Andresito, con respecto a esto de que ahora te hacen narcotex, ¿no es cierto? La municipalidad que realizó este fin de semana el primer operativo de control consumo de drogas en conductores ha detectado a 4 personas que circulaban por la ciudad luego de haber consumido marihuana.
4: Sí, loco, ¿sabes qué? No te hace nada la marihuana, dicen ellos, ¿no? Todo eso elefante.
5: Es la que pega, loco, es la que pega.
4: Eso elefante rosa que cruza, ¿sabes qué? No, eso no, está todo bien, loco.
5: Aguante el líder solar.
1: Los controles se llevaron adelante en distintos puntos de la capital y se realizaron en conjunto con los habituales operativos de alcoholemia. Según confirmó el secretario de Tránsito, Matías Acenato, los 4 casos positivos registrados correspondieron a THC, el principal componente psicoactivo de la marihuana. Este fin de semana tuvimos 4 casos positivos de THC. Todos reconocieron que habían consumido momentos antes de subirse a los vehículos. Los controles se efectúan mediante un dispositivo electrónico que analiza una muestra de saliva. El test es no invasivo, demora alrededor de 5 minutos y permite detectar la presencia de sustancias como cocaína, marihuana y anfetaminas, entre otras. Desde el municipio explicaron que el sistema cuenta con parámetros específicos para evitar falsos positivos por exposición indirecta al consumo de drogas. El resultado se activa únicamente cuando la presencia de la sustancia supera un determinado umbral. En los cuatro casos detectados durante este fin de semana, se aplicó el mismo procedimiento que rige para los conductores que manejan bajo los efectos del alcohol: retención de la licencia de conducir, secuestro del vehículo y pérdida de los 20 puntos del sistema scoring. El Senato relató incluso que en uno de los procedimientos, un familiar del conductor fue a retirar el vehículo y agradeció la intervención de los inspectores, al considerar que la persona no se encontraba en condiciones adecuadas para continuar manejando. La implementación de los narcotex había sido anticipada días atrás y responde a una ordenanza vigente que prohíbe conducir bajo los efectos de sustancias que puedan alterar las capacidades psicofísicas de los conductores, ya sea por efectos depresivos, eufóricos o alucinógenos. Lo que decíamos nosotros, cuando hablábamos allí, ¿viste? De los elefantes y vaya a saber qué otras cosas se le presentarán, ¿no? Así que bueno, chicos, ahí está la información. No especifica nada con respecto al consumo de la hoja de coca, así que, bueno, para tenerlo en cuenta. ¡Uy, saca la mano, Antonio! ¡Que la mamá está en la cocina! ¡Las primas!

0: nosotros, May.
1: ¿Cómo nosotros, hombre?
0: No, nosotros, May, como va a ser Argentina, teóricamente.
1: Ajá.
0: Otro va a ser directamente transmisión en vivo de
1: allá. ¿En Argentina, el próximo mundial?
0: ¿Y no ese que en Uruguay, Argentina, en el 30 iba a ser así? Eso estoy entendido yo.
1: No lo volví a escuchar yo, pero... Pero bueno. O sea que sí, vamos a ir.
0: Claro. Aparte, por eso, Joaquín en Salta.
1: ¿Qué dice José Busto que nos manda audio en la mañana? Hola José, ¿cómo estás José?

0: Leo, Andrés, buen día, buen día. Acá zona sudeste, lloviznando. Hoy día salimos tarde a trabajar, se me durmió el nieto para llevar a la escuela, así que ahora vamos a full, para no llegar más tarde.
1: Es un chiste. Mandamos un saludo a Mar del Plata. Dale.
2: ¿Qué pasó?
3: No quiere salir.
2: Ay, no quiere salir. Vuelvo a reiterar el saludo para Gustavo y para Virginia, matrimonio que nos escuchan en la mañana. Un abrazo grande para ellos. Lo conocí a Gustavo este fin de semana. Me contó de Virginia que llega a su trabajo, que si mal no recuerdo es una panadería, y pone la radio para escucharnos. Así que muchísimas gracias de todo corazón. Un gusto, un placer. El colegio Calchaquí no tiene clase por falta de luz también. Buen lunes, Edito Andrés. Un saludo a la familia grafitera y un abrazote de oso para la señora Susanita. ¿Viste la nota del diario de mi gober sobre Saeta? Ahora resulta que no autoricé el boleto gratuito. Amnesia total, che, soy Juan. Que no autoricé en la nota del sábado, dice Juan.
3: Bueno, es que el gober dijo que él no autorizó el boleto gratuito, dice. Seguramente Gustavo Sanz dijo eso.
2: Ajá. Bueno, eso viene de la gestión anterior, de Urtubey. ¿Ahí fuera gratuidad o no?
3: En el gobierno de Urtubey.
2: Sí, yo creo que fue en el gobierno de Urtubey. Si mal no recuerdo, ¿no? Pero bueno, ¿qué va a hacer? Viste, el otro día escuchaba, viste que hay un periodista que es bien polenta, que le saca todos los trapitos a todo esto, ¿no? Dice que hay un empresario, mirá para que vea cómo es el negocio, ¿no? Que tiene un sueldo de 7 millones, ¿no? La hija 4 millones, un yerno 3 millones, el otro, no sé, otro hijo, no sé, de 17, no sé, 2 millones 800, cosas así, ¿no? Dice, bueno, le decía el señor que habló con nosotros también acá en la radio, decía, bueno, pero el gobierno le paga, dice, al empresario por kilometraje. De ahí lo que haga el empresario con la plata es cuestión del empresario. Vamos, vamos, le decía el periodista, ¿no? Seguramente va a ser así. Mirá qué generoso empresario, ¿no? Que da trabajo a toda su familia con sueldos millonarios. Dice, ¿dónde viste eso vos? ¿No? Así que bueno, ahí estaba la temática de este negociado tremendo que es el transporte público en Salta, ¿no? Lo único que le podemos decir, la gente ya no les cree. Ya no les cree. No les cree que con poncho, guitarra, bombos, lanzas, espuelas, flechas, defienden todo, ¿eh? Porque a nivel nacional votan cualquier. Mirá, ahora mismo el tema de lo laboral fue votado ampliamente por los representantes salteños. Entonces no te sorprenda a vos, recién que te acabo de decir que son 100 gremios lo que van a llamar. Hoy estás contento, hoy sonreís, a no ser que seas independiente, ¿viste? Y bueno, sabés que tu trabajo es independiente y que vas a tener que seguir tratando de encontrar clientes, ¿viste? Que cada vez debe ser menos, los que viajan, los que te pagan un servicio. Pero bueno, Dios quiera que no sea tan así, ¿viste? Porque es horrible hablar de eso. Pero si vos sos dependiente de un gremio, capaz que te llamen y la nueva idea, y te va a llamar tu empresario y te va a decir, mirá, si vos querés seguir trabajando, acá la cosa cambió. De la CGT dice, no, vamos a hacer paro. Y ya nadie quiere parar tampoco en el país, Andresito. Nadie quiere parar. Porque sabés que te perjudica. Sabés que no tenés fuerza tampoco de tu representante que te va a defender si no te presentás a trabajar o si vas a trabajar y no haces nada. O sea, paro con presencia dentro de la fábrica, dentro de la empresa. Ese es el asunto. Pero estos señores que hablan y que están buscando candidatearse de nuevo porque quieren seguir de la teta del Estado, y bueno, te van a inventar un montón de cosas, te van a decir un montón de cosas. Como los salteños son todos giles, para ellos, ¿no es cierto? Porque así te toman, así piensan de vos. Amiga, amigo, que estás trabajando, que saliste temprano, que te mojaste la cola en la bicicleta porque no tienes guardabarro para poder llegar a tu laburo. Entonces, todo, todo está pensado para que ellos sigan con primero con el poder, porque les encanta ser poderosos, los empresarios, para llevar más negociados, para beneficiar a ellos y a sus familias. Y bueno, y después estás vos, viste, el que sos el usuario. No te sorprendas si más adelante también se acaba la gratuidad para los chicos del que a lo mejor no necesitan, ¿viste? Porque no todo el mundo está pasando una situación espléndida.
3: Bueno, mira, acá encontré las declaraciones.
2: Sí, sí, pero ¿de qué? ¿De lo que acaba de decir el señor?
4: Sí. Muy mala. Yo justo estaba en Buenos Aires buscando casualmente para que no paren la obra. Imagínense que Nación no les paga a la obra que se están haciendo acá. Hay certificados del mes de septiembre y octubre que no se pagan. Septiembre y octubre del año pasado que no se pagan. Y yo voy a buscar que se le paguen para que no paren la obra. Y acá vienen de un día para el otro y te dejan sin colectivo. Me parece realmente una falta de solidaridad, una falta de comunicación, de diálogo, que bueno, les he exigido a todos, ¿no? Al gobierno también, a Saeta, a los empresarios, que se sienten en una mesa y que entiendan que la situación del país está complicada para todos, pero no podemos afectar a los que menos tienen. Hay que buscar la forma de dar un...
5: ¿Y sobre ya qué va a pasar, gobernador? Pues bueno, usted ya está
4: acá, lo acabo de decir, estamos trabajando, que hay que ver. Es un buen momento para analizar las gratuidades que se dieron a Mansalva, a cualquiera. No todos pueden tener gratuidades. Hay gente que se inscribe en la universidad y no va nunca, no regulariza una sola materia y utiliza el colectivo todos los días, pero nunca va a la universidad, pero tiene el carnet como que si fuese universitario. Hay muchas cosas que hay que revisar, los kilómetros. A la noche muchas veces los colectivos van vacíos. Entonces, yo creo que hay que hacer una auditoría, un estudio bien, como corresponde, responsable, y darle realmente la gratuidad y darle el colectivo a aquellos que más lo necesitan.
2: Bien. Yo apoyo que mucha gente tiene gratuidad y a lo mejor podría pagarse su pasaje, ¿no? Nosotros tenemos gente conocida, jubilados, que no cobran la mínima, que no se jubilaron con la mínima, que bueno, por su esfuerzo, por su trabajo, por las horas, por lo que fuere que hizo en la vida y por los aportes que hizo en la vida, hoy tiene una mejor jubilación. Pero también tiene gratuidad, ¿no es cierto? Y si la usan. Entonces ahí hay que rever esa situación. Cuando no le podés quitar a la gratuidad a un alumno que a lo mejor su papá tiene un sueldo de 300 mil pesos o 400 mil pesos, como son sueldos que se pagan, chicos, se pagan en este momento, en distintos lugares, en distintas empresas, no solamente las personas que trabajan como empleada doméstica, que viste que están rogando que le reconozcan el último aumento que hubo. Que claro, en este caso vos decís, ¿cómo hace un papá o una mamá para solventar el gasto? Bueno, entonces hay que rever, perfecto, pero van a tener que ser muy cuidadosos.
3: Pero mira, yo por ejemplo el sábado pasado volvía de viaje y entraba por el acceso norte 20, 30 horas más o menos. Y adelante mío iba un colectivo de Correo Saeta por esa zona. Sí, paró en la entrada a un barrio que hay ahí, no sé si Valle Escondido, hay varios country ahí. Paró el colectivo y se bajó una persona. Y yo justo, bueno, al parar el colectivo yo paso por el costado y el colectivo vacío. Vacío. Esa persona era el único pasajero que se bajó y después, sábado, 20-30 horas. Llegando cerca de la Católica, venía subiendo un colectivo, me fijo, vacío. O sea, yo creo que tenían que ver también el tema de ver que, cómo, o sea, evidentemente no hay tanta demanda para la zona esa en ciertos horarios, suponer. Tendrían que ver, para que no circulen unidades vacías.
2: Sí. Por eso te estoy diciendo, ¿no? Que hay muchas cosas para ser vista. Ahora yo te digo, tenemos que temblar cada vez que se vaya el gobernador, porque aparentemente él es solo. Si voy a escuchar la declaración de un principio, yo me fui a Buenos Aires a negociar, a ver si me dan la plata, ¿no es cierto?
3: Para las obras que estaban paradas.
2: Para las obras que estaban paradas. y ellos hacen lo que quieren un ratito. O sea, que se va el gobernador y el resto que queda acá. El vicegobernador y toda la rumfla de ministro que tiene y toda la gente son todos entonces unos inútiles.
3: Y evidentemente ha decidido la toma del gobernador, ¿no?
2: Sí, bueno, pero si se va el gobernador, ¿quién queda a cargo de la provincia? ¿Para qué están todos? ¿Para qué están todos? Yo hubiese hecho esa pregunta, pero usted se fue gobernador y ¿quién queda? ¿Quién queda? Él lo acaba de decir, yo me fui a negociar, y vienen y me hacen esto, dijo, ¿no es cierto? Como diciendo que él estaba en desconocimiento de la actitud. Entonces, ¿quién se queda acá? ¿Quién es el responsable si se va el gobernador? Hay un orden, ¿no es cierto? Yo creo que no tengo el protocolo, pero calculo que serán, si se va el gobernador, queda el vice. Y si no, viene todo un orden de factores allí. Alguien tiene que responder. Alguien tiene que ser autoridad y decir, esperen, por favor, acá, ante la ausencia. Porque él acaba de decir eso en esa declaración, André, o yo soy estúpido. ¿Eh?
3: Sí.
2: Entonces quiere decir
3: teóricamente,
2: que sí.
3: Según la Constitución, si se va el gobernador, queda el vicegobernador.
2: Claro.
3: Si no está el vicegobernador, queda el presidente de la Cámara de Diputados, de senadores, queda el presidente de la Cámara de Diputados al cargo.
2: Entonces, claro, por eso te estoy diciendo yo. Él dice, me fui y me hacen esto, me para, qué sé yo. Y ¿para qué están los otros entonces? Con todo el daño que nos causaron, porque fue un daño tremendo. Es más, ellos mismos decidieron cambiar los horarios de las instituciones educativas, ¿o me equivoco? Y hay una ministra ahí que representa esa parte. O sea, ¿tanto desconocimiento había? ¿O cree que la gente come, no sé? Por eso te digo, acá, chicos, hay que pensar las cosas diferentes, distintas. Va a ser un año importante, y el que viene peor todavía, donde vamos a escuchar tantas cosas, pero tantas cosas, y de vos está, que dependa, ¿viste? Porque después son las sorpresas como las hay, ¿viste? Mirá que tenemos a nivel nacional. Querían a un loquito que bueno, con una motosierra, y bueno, ahí está, y todo lo que va a pasar y todo lo que viene. Ahora, te repito, ahora se llama a todos los gremios, acá vamos a poner sueldo dinámico, Y no sé qué otra cosa más decía ahí la información, ¿no? Así que, bueno, apelarse, no queda otra. 8:47 minutos en la República Argentina. Hacemos una pausa, la que corresponde a este horario. Acordate de que estamos acá en Graffiti, en el Activate con Leo, con Andrés, charlando, comentando, escuchándote también, ¿no? Por supuesto, porque acá nadie tiene la razón. Somos un programa que pone de manifiesto algunas ideas que no es la base tampoco de nuestro programa, ¿no? Pero es lunes y nos cuesta arrancar, mucho bostezo, muchas cosas. 8:47, ya volvemos.
6: Ahora te voy a poner a gozar.

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0: 9 de la mañana, 8 minutos en la República Argentina. ¿Cuánto cuesta un buen perfume, Andresito, para hombre? Nosotros hablemos del perfume de hombre porque es mujer, bueno.
1: Mira, yo me compré, no un buen perfume, pero me compré en Perico, que estuvo el sábado pasado.
0: Ajá.
1: Me compré un perfume árabe.
0: Ajá.
1: Un poquito finito, sí, que viene. 2 por $5,000
0: ¿2 por $5,000?
1: Sí.
0: ¡No!
1: Unos tubitos chiquititos así.
0: Pero era un regalo. ¿Cómo no me mandaste mensaje?
1: Bueno, porque yo no sé qué tipo de perfume
0: cualquiera,
1: te gusta. Yo compro,
0: cualquiera.
1: Yo compré que me gusta
0: cualquiera.
1: A mí,
0: ¿no? Yo uso cualquiera. De hombre cualquiera. No soy... En serio me pongo cualquiera, ¿no? Yo sé que tiene que ver con la piel, que tiene que ver con todo. Pero lo mejor es tener un perfume, ante nada.
1: Ante olor a chivo.
0: Aparte, viste, vos lo llevás en el auto. Ese que vos decís es ideal para llevarlo en el auto.
1: Sí, sí, sí.
0: Lo pones por acá, viste, que uno por ahí tiene
1: 2 por $5,000 lo
0: metí. No, es re barato.
1: Sí, lo metí en el Perico.
0: Por Dios. Bueno, capaz que sea una imitación, capaz que sea... Porque no sé cuánto estará un verdadero perfume. Tiene unas cajas impresionantes, viste, los perfumes estos... Esto que...
1: Claro, esto es un tubito. Después estaba, ¿no?, la botella más grande, ¿no?
0: Que claro, sí, sí, sí. Mirá vos, pero re barato, por Dios. Re barato. Accidente vial. Una policía perdió el control de su auto y volcó. Esto en la ruta provincial número 23. Están las imágenes allí.
1: La ruta provincial 23 es la que va de Cerrillo y Rosario Lerma.
0: Cerrillo, Rosario Lerma. Muy mojado el pavimento. Perdió el control de su vehículo. Bueno, lamentablemente ustedes saben que las rutas están plagadas de combustible, de aceites que pierden los vehículos. Y todo se va acumulando en las rutas, ¿no? El gasoil, que es extremadamente resbaloso, que tiene un compuesto, viste, que lo hacen... Cuando entra en contacto con el agua, todo queda como lo más resbaloso del mundo. Por ahí muchas veces uno no toma en conciencia eso. Cuando le decimos bajen la velocidad, presten atención, usen todas las luces correspondientes, no estén enviando mensajes de texto o recibiéndolos. Por ahí muchas veces un descuido es un instante de tu vida, ¿no? Y bueno, se te fue el vehículo. ¿Y cómo hacía, Andresito?
1: Exactamente.
0: Vos sabés que a mí me pasó en una oportunidad, viniendo desde Molinos. Veníamos en el auto 0 kilómetros, que no era mío, sino del indio Luis, que ya no está entre nosotros físicamente. Una Suram, 0 kilómetros. En mi vida, Andrés, vi algo tan terrible como se pone el volante de un vehículo. Viste que tiene dirección hidráulica, dirección esto, asistida, qué sé yo, ¿no? De la forma loca que queda el volante. ¿Y por qué? Decí que venía despacio, a Dios gracias. Pisamos el hielo porque hacía un frío terrible y fuimos a colaborar, me acuerdo yo, a Molino, una escuelita, un festival solidario, mirá, esa cosa que uno hace, ¿no? Que fuimos porque, dice, el indio se enteró, no, vamos, tenemos que mostrarlo, vamos, yo pongo todo, el vehículo, todo. Y nos fuimos, viste, a Molino. Cantamos en la escuelita y retomamos. Vos sabés que cuando se forma hielo, cuando se congela el piso, es algo tremendamente horrible, ¿no? Pero vos sabés que cuando entramos a hacer trompos, Andrés, vos vieras lo que era el volante de ese vehículo, de lo que es la dirección asistida, la dirección X, la dirección todo. Es algo increíble, no te puedo explicar. Viste que vos cuando subís tu auto, que se activa cuando vos recién lo encendés, viste, por la dirección hidráulica, qué sé yo, que si lo hacés así, el auto sale sin ningún drama. No era como antes, viste, que mirá que yo usé Ford Falcon, ¿no? Que había que darle manija al volante para que gire, para que tenga un espacio de giro. No, es terrible cómo se pone. Bueno, y así te pasa, calculo yo, cuando se te va el vehículo, viste, ¿no? Cuando ya pisó, ya resbaló, es una cosa loca. Incontrolable, ¿no? Y bueno, mirá, ahí están las consecuencias. Mermen la velocidad, lo único que les podemos decir, por el amor de Dios. Mermen la velocidad, transite con cuidado, mejor llegar 10 minutos tarde, 15 minutos tarde, pero no tener una desgracia, que después para recuperarte físicamente del daño, del golpe, si es que te salvaste, recuperar económicamente lo que perdiste porque tu vehículo se destrozó, yo creo que es algo horrible, pesadísimo para una familia, para alguien que a lo mejor tiene como único medio de transporte ese autito, ¿no? No sabemos nada de la chica, esperemos que esté bien, pero volcó su auto. Esto pasó en la ruta 23, en Cerrillo, ahí están las cámaras también de la televisión. 9:13 la hora en la República Argentina. El cocodrilo. Gustavito, el negrito Gustavo, tengo audio, Andresito. A ver si podemos rescatar. Después no sé qué nos está mandando de Facebook, Hugo Rueda. Buen día, Leo Andrello. Dice, el fin de semana curé un disco. Les mando un video del procedimiento. Ah, lo que preguntábamos temprano, ¿te acordás?
1: Bueno, escuchemos primero el audio.
0: El audio del negrito Gustavo.
2: Hola, buen día, Leo y Andrés. Buen día. Buen inicio de semana. Acá el negrito Gustavo de Zona Sur, Santana. Volvió la luz. Justo llegué a dejar a mi hijo al colegio, no había luz. Le estaban diciendo que se vayan y vino la luz adentro todos los chicos a estudiar. Bueno, que tengan una hermosa semana. Un abrazo.
0: Bien, perfecto. Bueno, ahí estamos observando un poquito. ¿Qué le ponen, sal, Andrés? ¿Sale lo primero que le lleva?

0: estudiar. Bueno, que tengan una hermosa semana. Un abrazo.
1: Bien, bien, perfecto, perfecto. Bueno, ahí estamos observando un poquito. ¿Qué le ponen? ¿Sal, Andrés? ¿Sale lo primero que le lleva? Voy a explicar.

0: para sí, ver sí. televisión, ¿me entiendes? Entonces, aparte que parece un pendrive en algunos casos, donde a vos te permiten descargar aplicaciones para que vos puedas ver en el tele y estas cosas. Son televisores viejos, pero que por ahí podés usar la tecnología que está conectada a través de Wi-Fi, ¿me entendés? Conectarlo ahí, ver YouTube, aplicaciones, qué sé yo, las aplicaciones, ¿viste? Los canales televisivos,
1: la mayoría
0: ya tiene aplicaciones. Tenés DirecTV Go, por ejemplo.
1: Claro, vienen ya.
0: Flow, que son aplicaciones que vos bajás para ver en el tele. A través del internet, ¿no?
1: Ah, mira, bueno, perfecto.
0: Ya casi el cable ya está quedando obsoleto, el cable casi... La mayoría ya viene directamente por Wi-Fi.
1: Por Wi-Fi.
0: Inclusive Flow te vende un aparatito con un deco, que lo usas por Wi-Fi directamente para poner en el tele.
1: Mira vos, qué malo. ¿Y los que tengan sistema de cable, que tienen que aggiornarse a la situación actual o ir
0: y lo que tiene sistema de cable, pueden seguir usando con el cable. Lo que pasa es que por ahí vos tenés, por ejemplo, los codificados. Codificados, vos tenés, qué sé yo, los que pagás para ver el pack fútbol, el pack HBO, el pack Disney, para ver la carrera de Fórmula 1 y todas esas cosas, son aplicaciones. Que si vos no tenés aplicaciones en tu tele, tenés que descargar en algún lado. Si tu tele es un Android, lo podés descargar en tu tele. Si no, tenés que agarrar... Algunos Smart te permite, ya viene con algunas aplicaciones preinstaladas. Sí, pero hay algunas aplicaciones, por ejemplo, el AFA Play, por decirte, donde ve ahora lo que es el Nacional B, es una aplicación que tenés que descargarlo en el televisor. Si no es tu teléfono, no es un Android, con ese aparatito la puedes tener.
1: No, qué bárbaro.
0: Para ver el mundial y la aplicación que están vendiendo, por ejemplo, porque bueno, hay algunos partidos, no va a haber.
1: Eso te iba a preguntar, ¿cómo se ve el mundial?
0: Bueno, Tays Sports ya está anunciando varios partidos que van a transmitir, no todos, pero ya está anunciando Tays Sports, alguno va a transmitir a TV pública, lo de Argentina va a ser más abierto, digamos, pero no todos los partidos lo va a ver por Tays Sports, por ejemplo. Si vos querés ver todos los partidos, o son exclusividad de DirecTV. Contratás DirecTV, ¿sí? Y tenés, o si no, contratás DirecTV, te bajás la aplicación y que sea DirecTV Go. Y podés ver los partidos. Si no, hay alguna aplicación que están ofreciendo que van a pasar el mundial, tienen que pagarlo, pero no se sabe si lo van a bloquear o no, porque son aplicaciones medias raras.
1: Bueno, Matías Yapura nos manda mensaje, dice, está lindo Pachomba, ¿no? Dice, ¿y vos que andás en bici? No, cuídate, chango, no, usá ropa adecuada, por favor, que no se te moje la cola. Porque, viste, vos te mojás la cola.
0: Claro, y guardabarro.
1: Hace frío, viste, esa zona embromada, sobre todo para los veteranos, ¿no? Así, ya chango este ya es veterano, no es nuevito.
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1: Bárbaro. Bueno, jaja, buena semana, nos dice Matías. Buena semana, Matías. Va a andar por acá, creo, esta semana, Matías, ¿no?
0: Sí, calculo que será capaz que el miércoles, cuando no llueva, hay que subir al cerro.
1: Bueno, hay que subir al cerro para activar la otra emisora.
0: Sí, ya está todos los elementos llegados a Salta, ya para instalar y poner en funcionamiento la 105.1.
1: ¿Qué dice Tito? ¿Qué dice Tito que nos manda un audio?
3: Hola,
1: Leito,
3: buen día. Bendiciones para todos.
0: Que se me
3: nada. No, acá, golpeado, che. No puedo subir la escalera.
1: ¿Qué pasó?
3: Ayer me alzai. Con el ex yerno, noche me alzai, también de día, mi nieto, todo.
1: ¿Ex yerno?
3: Se me ha ido las manos un poquito, che. Especial, está poniendo un panadito con la jipa, pompones, el día. Pero van a hacer las dos y ya para ir a casa. Nos vemos,
1: Leito.
3: Abrazo.
1: Te mando un abrazo.
0: Dice que se cura con el mismo veneno, ¿no?
1: Sí, con el ex yerno, dice encima, ¿no?
0: El yerno, con el yerno.
1: No, el ex yerno, dice, escuchá.
3: Hola, Leito, André, buen día. Bendiciones para todos. Que sea un buen jornada. Yo acá, golpeado, che. No puedo subir la escalera. Anoche, ayer me alzai. Con el ex yerno, anoche me alzai también.
1: Con el ex yerno. Mira vos. Tiene esa buena relación ahí con el ex yerno. Me parece bien porque nunca va a dejar ese.

0: ser parte de la familia en el sentido de que es padre de los nietos.
1: Entonces, eso es otra cosa.
0: No, claro. Y bueno, tenés que tener buena relación siempre. Porque acá lo importante son los chicos. Lo importante son los chicos. ¿Mm? Así que, mira vos, ¿eh? Ahora si hay un yerno nuevo, no sé cómo va a ser el tema, ¿no? Porque...
1: ¿Están los dos ahí?
0: ¿Eh? Se junta el ex, el actual y el abuelo que...
1: Claro.
0: No, ah, cierto que no le gusta que le diga el abuelo, ¿no?
1: Se junte los míos, los tuyos y los nuestros después.
0: Claro, claro. Pero chicos, tiene que haber siempre buena relación, Andrés. Siempre tiene que haber buena relación.
1: Y después se marcha. ¿Sabés qué? Porque vino yo de acá.
0: No.
1: Porque esta es una tóxica. Al... No me cagas, yo voy a chupar con los vagos. ¿Sabés qué? Diga, chupa a veces
0: callate, callate que el otro día, bonito, que ya, así como nosotros, viste, ¿no? ¿No? Uno bien conocidito, ya sí. Te lo decís fuera del micrófono porque no vine que yo diga a tal persona. Volvió a la casa, pero por una cuestión de que están los hijos, había un asadito. Sí. Y luego se puesto
1: a chupetear,
0: viste, esa sobremesa, ¿no? Y después que encaró así, se quedé ahí arriba, viste. Papá, sin claro, lo llamaban los chicos, papá, casi. Dice, mi casa, ¿qué casa, papá? Si ya te fuiste hace cuánto. Quería encarar para la pieza, no, ¿viste?
1: Ya en el cepillo de dientes que acá.
0: Encima de eso, si la otra no estaba ahí con el nuevo, ¿viste?
1: No,
0: pues, ¿cómo hace eso?
1: No, pero bueno.
0: Por eso el alcohol no te lleva por buen camino, Andresito. ¿Mm?
1: ¿Viste? Por ahí cuando el vago se para, ¿viste? Va bien solo.
0: Sí.
1: Y bueno, por ahí empieza una nueva relación.
0: Claro.
1: Y ya fiero cuando viene la chica, la que vos por ahí estás conociendo, que está en tu casa, ¿viste? ¿Eh?
0: Sí.
1: Y ya viene la chica y te planta el cepillo de dientes en el baño, el secador de pelo.
0: Ah.
1: Oh.
0: ¿Qué significa eso?
1: Que ya no se quiere ir más, pues.
0: Ah.
1: Ya dejo una bolsita, ¿viste? Con ropa interior, hay una mudita de ropa, el pijama. Mm.
0: Vos decís... Sí. Bueno, eso es porque no se aclaran las cosas.
1: Vos le invitaba un ratito, que
0: se claro,
1: falta
0: tenés...
1: una velada. Y ya te aplastó el cepillo de dientes y el secador de pelo.
0: Buenos días, chicos. Feliz inicio de semana, dice Irene Natalia. Dando mi presente, saludo a toda la familia grafitera. Miralo vos, Tito, ¿no? Me alzo con mi ex yerno, dice, ¿no? ¿Qué tal? Bien ahí, ¿no? Ellos han quedado de amigos.
1: Ya.
0: Lo que pase después es otra cosa. Nada que ver.
1: Tampoco no es que por ahí, a ver, alguna vez vos te has peleado con tu...
0: Ajá.
1: Con tu mujer.
0: Sí.
1: No quiere decir que te lleves mal, sino fue que
0: pero
1: no,
0: es lo
1: la
0: que
1: convivencia
0: yo...
1: no sé, ya no era.
0: Claro.
1: Era bueno, y capaz que hay una buena relación.
0: Se nos fue el amor.
1: Claro.
0: El sábado entré a, viste, pregunto.
1: El vago macho, ¿esta cosa cuando íbamos allá al cerro? Y yo te. ¿Cómo?
0: Sí. El sábado entro al salón, ¿no? Y claro, te imaginas, habían hecho. La celebración era por 50 años de casado. Hicieron renovación de votos con el sacerdote, todo. Han puesto todo. Hermosa fiesta, ¿no? Hermosa fiesta. Y de pronto digo yo, bueno, el gusto de saludarlo, qué lindo que celebremos el amor. Digo, me imagino que todos están enamorados acá. Y che, todas las mesas así, ¿viste? Las mujeres, los hijos, todo. Me miraban, ¿viste? Digo, le digo, ¿que nadie está enamorado? Buah, ¿qué va a hacer? No levantaron nunca la manito. ¿Dónde está el amor, por Dios? ¿Dónde está el amor? ¿Qué dice Silvia? Chico, buenos días. ¿Por aquí en Cerrillo lloviznando? Gracias, Silvi. Va a estar así para la tarde y para la noche también, ¿eh? Tengan en cuenta esto. Buenos días, Leo Andrés. Buen comienzo de semana. Nos dice por acá este mensajito también. Gracias de todo corazón. Enseguida llega el micro del Mundial por la radio. Dios bendiga tu nuevo amanecer y te regale salud, bienestar y todo lo que necesites en tu vida. Buenos días, nos dice acá. ¿Quién es que está mandando? Marcos. Gracias, okay. Marquito, te mando un abrazo. No sé si tiene un texto, Marco, a ver. No, nos manda otro envío. Lunes, sí. Que Dios te dé fe. Te dé una semana bendecida y que la salud, el amor, la paz, la alegría, la felicidad y tu protección no te falten nunca. Feliz inicio de semana. Gracias, Marquito Videla, para vos también.
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1: 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Acá nos dice, perdón, y acá nos dice Normita, dice que el ganador del viernes, Osvaldo, más conocido como el Chino, gran músico de instrumentos de vientos y un gran amigo nuestro. Bien por ahí, dice.
0: Ah, mirá qué lindo. Bueno, si están funcionando los semáforos de Coprotap en este momento, decía Juan Domínguez también en un envío. Gracias, Juancito, por informarnos. Volvió la luz entonces también por la zona y se reactivan también los semáforos, ¿no? El semáforo tendría que tener un sistema de por
1: una
0: lo menos.
1: Batería.
0: Claro.
1: Por lo menos que quede titrando el amarillo.
0: Hoy que hiciste el litio, te imaginás, tendría que existir ya también un semáforo que mínimamente, claro, como decís vos, ¿no es cierto? Si se quede titilando en amarillo, o que, no sé, te informe algo, porque no queda nada, ¿viste? Y
1: sí, por lo menos el amarillo que esté en precaución, digamos.
0: Aparte, el drama se da el que hace la rotonda, ¿viste? Porque el que viene por la ruta no te frena nunca, ¿viste?
1: No,
0: hay que tener muchísimo cuidado.
1: Pasó ahí en San Luis la semana pasada, estaban cruzando la calle, la avenida,
0: sí.
1: Y justo se cortó la luz.
0: Ay, no te puedo.
1: Y claro, y viene lo de la ruta, tocan la bocina, ¿viste? Que está cruzando por la senda peatonal, está cruzando y tocan la bocina. Porque
0: claro.
1: Son apuraditos, ¿viste? Y justo se corta la luz. O sea,
0: no, tremendo.
1: Si te imaginas, si se tuviera una batería, algo que tenga reserva y quede por lo menos titilando a luz amarilla, entonces el tipo que después tuve rojo y después se la ha puesto en nada y está en amarillo, sabe que tiene que circular con precaución.
0: Bueno, ¿te parece que pasemos los audios? No tengo a Mario, tengo a Gabriel, después aparece Norma, ya arribita nomás, un montón de mensajes.
1: Acá el amigo Cabrito Morales, lo ubicá, Cabrito Morales, ¿no?
0: Sí, mi amigo que le manda un abrazo grande.
1: Dice que hablemos algo de Güemes, pues.
0: ¿De Güemes?
1: Sí. Habla algo de Güemes, pues. ¿Cuándo fue la cabalgata ayer, no?
0: Hubo un acto, recién estaban pasando, sí, con ofrendas florales y todo lo demás, ¿no?
1: Oso, ¿es hoy la cabalgata o fue ayer?
0: No te sabría decir, sinceramente. Si no, entro en un error que no. Que sería insalvable, mi estimado amigo.
1: Bueno, pasemos el audio de Mario.
0: Tenemos menos gauchaje nosotros, Andresito. Sí.
1: La verdad que no sé.
0: Vos que te vestí de gaucho, que no sos el segundo de Javier.
1: Somos parientes de Güemes.
0: Chaleco, no, bota, sombrero.
1: El segundo de Javier es Cabrito. Gaucho, Cabrito.
0: Y bueno, Cabrito que nos mande un informe, pues claro, si él es güemesiano. Entonces, claro. Ustedes son los que tienen que resaltar y decir: Leo, Andrés, en esta fecha quiero recordarlo al general, ¿no es cierto? Como corresponde.
1: Claro.
0: No esperen de dos personas que a lo mejor no tenemos el conocimiento, ¿no? Para hacerlo. Ustedes que están ahí, son ustedes los que tienen que resaltar. Acá el espacio está abierto, está totalmente liberado para que ustedes se expresen con total naturalidad, ¿eh? Así que, vamos, quiero escuchar un informe de Cabrito. A ver, por favor, refiriéndose a nuestro héroe máximo, el general don Martín Miguel de Güemes.
1: Exactamente. Así que vamos,
0: le escuchamos ahí el audio de nuestro amigo taxista.
1: El Colque, Mario.
0: Sí, Marito Colque, por favor.
2: Andrés, Leo, Mario, nuevamente. Escúchame, ya dieron la luz, de la zona oeste esta. Estoy yo en el pasaje hasta 1600. Así que ya hay luz, compañero. ¿Ah? Bueno, un gran abrazo y participo por el almuerzo. Las tres últimas, 403.

0: tengo en mis manos, mirá, tremendo balón, mundialista. Che, qué livianito que son. Yo me acuerdo que sabía cabecear la pelota encebada esa en el, en mi club. Pegamos marotazo y nos tienen que internar después. Claro, nada que ver, pues mira. Mirá lo que dice Pareto. ¿Qué va?
1: Cuando vos jugás al fútbol también.
0: Juancito, buen día, ¿cómo estamos?
2: Buen día, Leo, buen día, Andrés.
1: Buen día, buen día.
2: Buen día a todos los oyentes de la Graffiti 89.5. Bien, bien, bien, contento.
0: Qué bonitos colores que tiene el balón este,
2: porque,
0: ¿no?
2: Porque, bueno, todos los futboleros y yo creo que todo el país, ¿no?
0: Sí.
2: Porque la selección argentina ya no hace distinción. Creo que somos todos de la selección, todos futboleros a partir de ya, desde hoy. Yo creo que hoy ya va tomando un clima totalmente distinto. Estamos prácticamente ya al umbral del inicio del campeonato del mundo. Más precisamente el día jueves arranca el mundial que tanto lo esperamos, porque la verdad, más después de haber sido los últimos campeones del mundo y que vamos a defender ese título a capa y espada, porque bueno, ustedes están viendo por ahí en redes sociales y todo lo que de alguna manera, y siempre esto no hay que enojarse, es casi una cosa natural de que en el mundo muchos dicen no cuando le preguntan quién querés que no sea campeón del mundo, es Argentina, pero yo creo que es por una cuestión simplemente de que no quieren que vuelva a repetir la selección argentina, porque bueno, deben querer la gente ver otro campeón del mundo. Pero Argentina está muy bien, Argentina tiene un equipo, yo creo que muy buen equipo, sin duda que los mundiales son muy difíciles. Pero bueno, yo la verdad que le tengo una confianza bárbara al equipo, al cuerpo técnico, que volvamos a hacer un gran mundial. La verdad, llegar a la final ya sería algo extraordinario, y ni hablemos de volver a ser campeones del mundo, ¿no? Entonces, pero es una parada brava. Pero estamos ya, Leito, Andrés, en una semana que mire, uno ve esto ya, la pelota, ¿no? Ve la pelota del mundial, qué bonita que es aparte.
0: Bonita, ¿no?
2: ¿No es cierto? Y esta pelotita vamos a empezar a sortear a partir de mañana, todos los días, ¿no?
0: Bueno.
2: Para el oyente, para que tenga la posibilidad también de tener de recuerdo.
0: Ahí la pueden observar, pelotita, ¿no? Están todas las cámaras, levantamos un poquito acá este balón.
1: Hagan un Coca-Cola dentro, ¿no?
2: Andresito, para ir entrando en clima mundial, hagamos recordar la canción del Mundial 78, a ver, que fuimos campeones del mundo, ¿ah? ¿Eh?

0: 5 millones, decía la canción, ande, ¿eh?
1: Qué varo, ¿no? ¿Ah? Los millones que hemos aumentado.
0: Que hemos aumentado, ¿eh? Y la verdad es que sí. ¿Y por qué no recordamos la del 86, ¿eh? Esa Copa del Mundo que la ganamos

0: después de tanto vuelve a México, ¿no?
1: Vuelve a México.
2: En el año 70 se jugó también un Mundial en México.
1: En el 70 se jugó el Mundial, que fue campeón Brasil. Sí. Y bueno, después pasemos a esa canción del 90. ¿Por qué venimos al 90? Si bien no fuimos campeones, fuimos subcampeones. Pero yo te digo que moralmente fuimos los campeones del mundo. Para mí, de una forma muy personal, en donde nos cobraron un penal que para mí no existió. Y hoy está claro. Y hoy está claro que no existió, ¿no? Pero que para mí una de las mejores canciones de los mundiales. Y que creo que no logra ser superada todavía, ¿eh?

0: canción. 2014 volvimos a ser subcampeones del mundo en Brasil. En un partido también con Alemania. Trabajó Andresito,
1: ¿Por qué no sos así toda la mañana?
0: Estuvimos ahí, Leo, estuvimos ahí en esos dos campeonatos del mundo, tanto sí, en bárbaro, Italia 90 como en Brasil. Si no, hubiésemos tenido dos estrellas más. Pero bueno, haber llegado a la final ya fue. Y bueno, y para coronar, sin duda, sobre todo que todos queríamos ser campeones del mundo por Messi. Creo que todos hicimos fuerza, ¿no?, para que Messi sea campeón del mundo y llegó en Qatar. Llegó en Qatar esa alegría inmensa de ser campeones del mundo.

0: qué alegría fue, qué alegría fue ser campeón del mundo en Qatar. El fútbol mundial se prepara para ingresar a una nueva era. La Copa Mundial de la FIFA 2026 no solo será histórica por reunir a 48 selecciones y disputará en tres países, Estados Unidos, México y Canadá, sino también porque será el escenario donde debutará el paquete de modificaciones reglamentarias más importante de la última década, junto al nuevo VAR simplificado. Mañana, Leito, estaremos hablando de las reglas nuevas que van a estar en el Mundial, y seguramente que después del Mundial estas reglas van a quedar ya para todo el mundo, para todos los campeonatos del mundo que estará, ¿no es cierto? Te decía que íbamos a hacer un pequeño repaso de todos los campeonatos,
1: sí,
0: de todos los campeones del mundo. En 1930 dijimos que el campeón es Uruguay, el subcampeón Argentina. En Italia, 1934, campeón Italia, Checoslovaquia, le ganó a Checoslovaquia 2-1 en la final. Francia, 1938, el campeón volvió a repetir Italia, que le ganó a Hungría 4-2. 1950 fue en Brasil, el famoso maracanazo, porque Uruguay en la final le ganó a Brasil 2-1, ¿no? En donde decimos que tiene el récord de asistencia de aficionado, con 173.850 en el Maracaná. En 1954 en Suiza, Alemania fue el campeón del mundo porque le ganó a Hungría 3-2. En 1958 se jugó en Suecia, donde Brasil fue campeón, que le ganó a Suecia 5-2. En 1962, en Chile, el campeón fue Brasil, que le ganó a Checoslovaquia 3-1. En el 1966, el campeón fue Inglaterra, se jugó en Inglaterra y le ganó a Alemania 4-2. En 1970, en México, Brasil repitió de nuevo, que le ganó a Italia 4-1. Alemania, 1974, el campeón fue Alemania y le ganó a Países Bajos 2-1. 1978, el Mundial se jugó en Argentina, el campeón fue Argentina, el subcampeón Países Bajos. En 1982, en España, ganó Italia el campeonato del mundo, que le ganó a Alemania 3-1. En México, 86, Argentina campeón, que le ganamos a Alemania 3-2. Qué bárbaro, Alemania está en todas, ¿eh? Está campeón, o si no es campeón, es subcampeón. Italia, 1990, el campeón Alemania, subcampeón Argentina. Estados Unidos, 1994, el campeón Brasil, el subcampeón Italia. Le ganó 3-2 Brasil en las penales a Italia. Y Francia, 1998, el campeón Francia, que le ganó a Brasil en la final 3-0. Y después vino ya el Mundial, que fue el primer Mundial que se compartió en países. Corea del Sur y Japón organizaron el Mundial, el campeón fue Brasil, el subcampeón Alemania. Brasil le ganó 2-0 a Alemania. En el 2006 se volvió a Alemania, el campeón fue Italia, que le ganó a Francia por penales 5-3. 2010 en Sudáfrica, el campeón fue España, el subcampeón Países Bajos, España le ganó 1-0. En el 2014 en Brasil, Alemania fue el campeón, Argentina el subcampeón, perdimos 1-0. En Rusia 2018 el campeón fue Francia, el subcampeón fue Croacia, Francia le ganó 4-2 a Croacia. En el 2022 en Qatar el campeón fue Argentina, el subcampeón fue Francia, que le ganamos 4-2 en los penales, 3-3 en el partido. Así que bueno, este es un poco la historia de todos los campeonatos mundiales. Y por último decirte acá que el día jueves 11 de junio, este jueves, comienza el Mundial. A las 16 horas con un partido que abre el Mundial, que es el anfitrión México, que va a jugar con Sudáfrica en el Estadio Azteca, con capacidad para 87.523 personas. Ese mismo día se va a jugar otro partido, que es Corea del Sur versus República Checa, a las 23 horas, estamos hablando de hora argentina, ¿no?
1: Hora argentina.
0: 16 horas argentina, comienza el partido de México-Sudáfrica, y 23 horas de Argentina, el segundo partido, que se va a jugar en Guadalajara, México, con un estadio en una capacidad de 48.000 personas.
1: Qué lindo. Transmitimos todo, ¿no? El acontecimiento, ceremonia, todo, fútbol.
0: Yo creo que no sé, ¿qué dice Andrés?
2: A medida que pase la información, lo vamos divulgando.
0: Pero los partidos de Argentina.
2: Argentina seguro, ya hemos transmitido el sábado.
1: Estaría bueno hacer el primer partido.
2: El sábado hemos transmitido Argentina y ahora transmitimos mañana también Argentina.
0: Así que, y después vamos a ir viendo la medida que vayan ya en las etapas más importantes, definitorias, porque puede haber partidos que van a ser muy buenos partidos, ¿no? Así
1: seguro,
0: que,
1: seguro,
0: ¿qué va a estar? Sí, va a estar lindo este Mundial. Yo creo que el Mundial nos va a cortar el invierno, ¿eh? No lo vamos
1: a sentir tanto.
0: Así que bueno, a disfrutar del Mundial. Así que gracias, muchachos, y mañana de vuelta estaremos acá.
1: Y mañana comenzamos a regalar la pelota, mirá, esta pelota que está acá.
0: Hermosa pelota, ¿eh?
1: Puede tener dueño mañana, ¿eh? No ahora, a partir de mañana. Bueno. ¿Me la regalas? ¿Sí? Te la regalo, me dice. ¡Grande, Juan! Te la regalo, esa me dijo. Hermoso Manguer. Eso, bueno, a partir... No, mentira, a partir de mañana. Che, pero la siento hasta pequeñita yo, mira, la pelota. ¿Hace cuánto que no agarro un balón? Muchos años. Qué lindo. Muchísimas gracias a todos. Gracias, Juan, por el informe. Por la presentación, ¿cómo trabajaste? Presta atención, todo, no tenés mensajito, no te llama nadie. Cuando está el jefe, ¿no? Vos estás haciendo la... Vos querés el sueldo dinámico, me parece, ¿no? ¿No, Lizardo?
2: Si yo no me gano el juego de sueldo dinámico, no se lo gana nadie.
1: Lo escuchamos a Gaby, que nos mandó un audio hace rato. A ver, 9:43 de la mañana. Sigue la audiencia, siguen todos los amigos. Atentos acá a la radio Graffiti, esta radio mundialista, esta radio que te regaló camiseta la semana pasada. Mañana tenemos, mira, esta pelota, que puede ser tuya, hermoso balón, qué bárbaro, ¿no? Qué lindo. FIFA, el Trionda Official Match Ball. Oh, tremendo mi inglés, ¿no? Dale, Andresito, le escuchamos a Gaby, a ver qué nos dice.
3: Hey, chaco, buen día. Buen lunes, buena tranqui semana, horrible el día, pero hay que meterle, nomás no queda de otra. Acá, Gabriel, 3-7, voy por la compartida del locro, de la media luna Diviri, de los sándwiches de River, de toda la sala que voy a llevar a Drupi. Ya voy llevando limón y mandarina, así compartimos todos los premios, toda la garroneada. Bueno, chango, y tengan buena jornada, bendecido día, lunes, martes, toda la semana. Un abrazo grande, Dios y la Virgenita los bendiga, tengan hermoso. Buen programa, como siempre, buena vida, buena vibra. Que vaya bien. Estamos escuchando siempre un recargadero de risa para la hora.
1: Un abrazo grande. Abrazo inmenso. Es injusta la lucha en la UNSA, dice este mensaje del 305, porque perjudican al estudiante. Deberían buscar otras medidas de fuerza, porque el paro no le llega al gobierno y ni surge efecto alguno, dice. Joden al estudiante. Sí, por supuesto que joden al estudiante. Como todas las medidas que se toman en todas partes, siempre hay un perjudicado, que es el que menos, el que nada tiene que ver, tal vez, ¿no? En este caso sí, bueno, en la universidad los chicos tienen que ir a aprender, a estudiar y todo. Pero lo que se está haciendo a nivel nacional también es algo horroroso. No se puede tener a los docentes tan mal pagos. Gente que ha preparado toda su vida, su carrera, que estudiaron máster, que hicieron un montón de cosas. Ese es el asunto. Estamos inmiscuidos en unas medidas tremendas que se están tomando. Porque bueno, la gente no quiere la universidad pública. No te quieren a vos, estudiante. A vos, estudiante, no te quieren. ¿Cuándo van a entender cuál es el mensaje? No te quieren. No te quieren a vos, por eso es que hacen todo esto. No quieren que haya educación pública libre y gratuita. Ese profe que a lo mejor hace paro porque su sueldo no le alcanza, un sueldo de 600.000 pesos, que yo escuché que cobran así, 500.000 pesos. Depende de las horas que tengan. Universitario estamos hablando, chicos. Vos te estás preparando para la vida, ¿no es cierto? Vos como estudiante. Bueno, a tu profe le están pagando eso. ¿Qué ganas de estudiar te dan en la República Argentina para hacer un profesorado, un máster y todo lo demás? Y después desde el gobierno dicen que vos tenés que ganar 600.000. ¿Por qué no ganan ellos 600.000 pesos mensuales? Diputados, senadores, intendentes, concejales y toda la runfla que como se conforma esta democracia. No quieren eso. Quieren que los profes se vayan, que la universidad cierre y que vos, para poder estudiar, tu papi, que no sé cuánto gana, tu viejito o tu mamá, pague por tu educación en una privada. ¿Eh? Cuotas de 400.000, de 300.000, 300 y pico de mil de pesos. ¿Eh? Eso es lo que se busca. Así que sigan, sigan ustedes también, piensen un poquito también, chicos. Más allá de que esté pésimo que haya paro, es horrible que haya paro. A nadie le gusta estar de paro. Es horrible estar en la calle manifestándose con bombo, con platillo, es horrible, ¿no? Y te digo desde la experiencia, porque lo hemos vivido lamentablemente. Pero, ¿qué vas a hacer? ¿Cómo haces para reclamar? Vos recién me decías acá, y si dicen, no le llega al gobierno, me decís vos. No le llega al gobierno. Bien. Pero ya sabés lo que busca el gobierno. Después voten, ustedes los jóvenes son los que decidieron en este país lo que se estaba viviendo. Los jóvenes, decían, no, a través de las redes, están, ellos son puras redes y los chicos están en las redes y las redes, ¿viste? Y bueno, ahí está. Hay que pensar, nada más. Yo les pido que piensen, por favor. 9:47.
2: Está Susanita.
1: ¡Hola, Su!
4: ¡Hola, mis hijitos queridos!
1: ¿Cómo estás tú?
4: Ay, mazo.
1: ¿Qué apachón?
4: Estoy bien.
1: ¿Qué apachón?
4: Estoy bien.
1: ¿Qué apachón?
4: Mira, día gris, llueve. Tenía que viajar a González, imposible. Y bueno, pero estoy con ustedes.
1: Claro, sí. ¿Tenías que viajar a González por cuestiones tuyas, de tu sueldito, de tus cosas, o qué pasó?
4: Sí, papeles, banco, sí.
1: Bueno, es un día feo, así que anda otro día, eso, ¿no? Hoy día no te arriesgue.
4: No, está muy feo, las calles resbalosas.
1: Y las rutas horribles, eso.
4: Horribles, hijo.
1: Es impresionante cómo se pierde visibilidad, por más auto que tengas, ¿no? Porque muchos dicen, bueno, pero tenés un auto que tiene, qué sé yo, unos sistemas hermosos de iluminación, de sacarte la...
4: No.
1: Cuando vos subís, viste que las temperaturas humanas hacen que comiencen a opacarse todos los vidrios internos. Dices, desempañar, tenés tremendo sistema. Pero es increíble cómo te quita visibilidad la lluvia, en todo sentido. No se ve lo mismo, no se frena igual.
4: Totalmente.
1: Los autos no responden igual, así que... Por eso muchas veces llama la atención que no mermen la velocidad, no mermen la velocidad, Su.
4: Ah, no tomamos.
1: Recién hicimos un repaso con los chicos acá, con el señor director, con André, y quien te habla, de los hechos que han acaecido este fin de semana, y te digo que se murió un montón de gente, Su.
4: Sí,
1: un montón de gente.
4: Muchísimo.
1: Gente joven, gente que tenían tantas cosas para brindarle primero a su familia, ¿viste? O a su vida propia, tantos proyectos truncos, no, es algo horrible, por Dios, más allá de los daños materiales que, como todo el mundo dice, no, son fierros, los fierros se arreglan. No sé si es tan fácil tampoco esa expresión, porque hoy arreglar un auto, 15, 16, 17 millones de pesos te piden para reparar un auto moderno que tiene sistema de, no solamente, no son cierre así nomás, te traen sistema, ¿cómo se llama esto? Los sensores,
2: sí,
1: que son carísimos, ¿no? Sí. Hoy en día, vos sabés que eso estaba leyendo, que toda la producción de estos elementos, carísimo. Los teléfonos celulares se van al diablo en los precios también ahora, porque justamente...
4: Seguiremos con los viejitos.
1: Y no, más que nunca tienen que cuidar los teléfonos, los chicos, las personas... Porque dice que van a aumentar mucho y que no sé cuál es el sistema de los chips que usan, que están siendo primero difícil de conseguir y después carísimo.
2: Pero ahora, carísimo. Vos sabés que ahora ya los teléfonos ya...

0: abrir con chip.
1: En las cárceles, ya hay, ¿no? En las cárceles, viste, que haya gente que maneje desde las cárceles, es increíble, ¿no? No solamente estafas, sino asaltos, asesinatos. Los sicarios se manejan desde las cárceles, vos decís, por Dios la Virgen. Algo tan terrible, ¿no? Pero bueno, cuiden los telefonitos, chicos, ustedes que están ahí, y acomodarse con lo que tengan, porque muchas veces los chicos creen que los padres tienen que hacer maravilla para comprar el iPhone, que esto, que aquello, y no se trata de capricho. No se trata de capricho.
2: Bueno, pero eso es también que los padres tienen que ajustarse los pantalones y las mamitas tienen que poner el corazoncito un poco más alejado porque...
1: Te juro, ¿no?
2: No estamos educando como debe ser.
1: No. Somos un desastre. No.
2: Los niños ahora le dan órdenes a los padres.
1: Me incluyo. Somos un desastre.
2: No. Yo no me importa que tengan la edad que tengan, que vengan a decirme. Ahí nomás los miro fijo y les digo, pequeño gran detalle, soy tu madre. Uh-huh. Sí, mamá, perdón.
1: Sí.
2: Sí, no. Otra cosa es la vida de hoy. Y con respecto a los vehículos, no, ¿qué vas a comprar un vehículo nuevo? Si para, no digo viejo, pero... para arreglar una camioneta ahora, por decir, $1,000,000, pero se te va en un abrir y cerrar de ojos. Para ganarlos es la cuestión.
1: Sí, $1,000,000 para cambiar el aceite de algunas naves de estas que están...
2: Sí.
1: Solamente para cambiar el aceite, filtros,
2: sí.
1: Están en 700, 800, 900 y llegan a $1,000,000.
2: Qué bárbaro.
1: Para cambiar nada más un sistema que tenés que hacerlo porque tu vehículo te... a cierto kilometraje o cierto tiempo de
2: hay que cambiar. Sí, no, bueno, es algo que si yo eso le decía a mi hijito, mira, quédate con ese vehículo que está impecable, ¿para qué querés uno nuevo cero kilómetro para meterlo en medio del monte donde llenas de todo, de tierra, y va a ser para encontrar repuesto, y va a ser para encontrar personas idóneas para que lo arreglen, no sé.
1: Ese es el tema también, ¿no? Que la tecnología muchas veces no avanza tanto en los talleres como para que puedan verte un vehículo. Es increíble.
2: Así es.
1: Yo tengo un vehículo que tiene un sistema eléctrico de frenado de mano y no encuentro quien lo vea. No hay. Se les queman los papeles.
2: Sí.
1: Y mirá la altura de la vida que estamos, ¿no? O sea, voy a decir la pucha. Entonces...
2: ¿Viste? Vale la expresión, lo de antes era mejor.
1: En muchos casos sí, eso. En muchos casos sí.
2: Sí,
1: no porque sea uno un romántico de aquella época. No. Porque no tiene nada que ver con el romanticismo o con quedarse, ¿viste?, en el tiempo.
2: Sí.
1: Tiene que ver con que antes había soluciones. Había soluciones.
2: Todo era más fácil. Y mira, inclusive creo que en otra oportunidad yo te lo comenté, acá en esta zona agrícola, ganadera, cuando comenzaron a llegar las máquinas que trillaban, esas máquinas fantásticas, todos eran felices viendo, se reunían en momento de la trilla para ver cómo impresionante la máquina hacía todo sola, pero cuántos obreros quedaron. ¿Cuántos peones quedaron sin trabajo? ¿Cuántas familias? Porque la máquina es todo sola.
1: No sé
2: y
1: si
2: ahora...
1: me escuchaste vos, ya, que dije recién que se están reuniendo, recién ahora parece que les preocupó a los editores, estoy hablando de periódicos mundiales, ¿no? No estoy hablando de un solo diario, de algún pasquín que por ahí aparezca, hecho no sé en dónde, pero no, a las grandes empresas... están convocando porque tienen un terror absoluto.
2: Y sí, y la vamos
1: a... No es que no quieran usar la inteligencia artificial, ojo, no se trata de eso. Se trata de que haya, ¿no es cierto?, un orden dentro del uso de esto. Hoy en día no podés hacer que una inteligencia artificial te haga directamente una edición, que ya la hace, ¿no? Viste que un jingle te la hace una canción.
2: Yo te conté de que hay personas que

0: No sé dónde tienen el cerebro o lo tienen dormido, pero mandan poesías o cuentos que los ha hecho la IA.
1: Sí.
0: A un concurso de poemas. Sí. ¿Cómo? Dios mío. Es el colmo, el colmo.
1: Eso, las canciones, las grabaciones que muchas veces, viste, daba trabajo. Los músicos, te digo, los músicos sesionistas se les llaman al músico que son expertos en las grabaciones. No todos graban. Uh-huh. La gente por ahí confunde, viste, cuando dice, ay, grabó el grupo, qué sé yo, Mecha Corta. El grupo Mecha Corta que acaba de grabar y no es la guitarra puesta por el músico de ahí o la batería puesta. Vos cuando vas a grabar te encontrás con los llamados músicos sesionistas, ¿no? Que tienen una calidad tremenda. Y muchas veces es una sola persona, te digo, ¿no? Que toca el bajo, que toca la guitarra, que lleva la métrica, que lleva el tiempo, que lleva la calidad del sonido también cuando hace los arreglos, los punteos de los instrumentos. No, eso es algo que da trabajo, ¿viste? Pero hoy en día con la inteligencia artificial ya está, no necesitas nada.
0: Ya no.
1: A lo sumo poner tu voz nada más.
0: Y bueno, se da en las grandes firmas agropecuarias o ganaderas que ya los ingenieros no son necesarios.
1: ¿Sí?
0: Hay una persona que trabaja, dice que hay que hacer en tal lugar, en tal otro, vaya, renueve, y han quedado los ingenieros sin trabajo.
1: No, tremendo. Y así va a seguir pasando,
0: Dios mío. ¿Y qué vamos a comer? ¿Cómo vamos a vivir?
1: Y vos sabés que los países dicen que ya están todos reaccionando, ¿no? Para poner límites. Pero el único país que ya tiene una determinación tomada y que es de libre uso, de libre albedrío, es la República Argentina. Decisión tomada a nivel nacional.
0: Bueno, es que nosotros somos así. ¿De dónde crees que viene todo este desfasaje? La ley 1420, yo me acuerdo, fracasó en todos los países y la trajeron los argentinos. No, nosotros la vamos a hacer funcionar. Así
1: no,
0: estamos.
1: Tremendo.
0: Así estamos con la ley.
1: Así no. Que bueno, cada pueblo tiene el gobierno que se merece. No le pidamos peras al olmo, decía mi mamá.
0: Esto es Argentina. Y
1: así
0: punto.
1: Que bueno, a bancársela.
0: Ay, hijito, ¿qué podemos hacer? Y no sé, ni sufragando, ni no sufragando, yo quedo en la duda. ¿Qué hago? ¿Voy a dar mi voto o me quedo en mi casa?
1: Anda a votar. Si, después te vas a sentir mal si no votaste.
0: En las elecciones anteriores no sufragué, no fui.
1: Bien.
0: Dije no.
1: No te convencía nada.
0: No me convencía nada. Y no, y me sigue sin convencer. ¿Qué vamos a hacer? Ya las cosas buenas son muy pocas y duran poco.
1: Así es, mi querida Su. Sí.
0: Pones buenos ejemplos, no. Mira, hasta en el Facebook, en todas estas oportunidades que tenemos para publicar. Vos publicás algo importante, interesante, de enseñanza. Bueno, son pocos los que leen, son pocos los que opinan. Vos publicás un chimento o una guarangada, miles y miles tienen de seguidores. ¿Por qué? ¿Por qué dejamos de lado la educación y la instrucción? No queremos. Preferimos la chabacanería. Así es el mundo del argentino. Y así vamos.
1: Bien, pues, Su, nos metamos de lleno en este 8 de junio. ¿Qué pasó un día como hoy?
0: Sí, ¿qué pasó? Es el Día Mundial del Terapista del Lenguaje. Hoy reconocemos la labor de aquellas personas que con dedicación, paciencia y vocación ayudan a niños, jóvenes y adultos a desarrollar y fortalecer sus habilidades de comunicación. En este día se rinde homenaje a los estos profesionales que trabajan para mejorar la expresión oral, especialmente la oral, pero también lo hacen en la escrita y en formas de comunicación, construyendo una mejor calidad de vida y también de inclusión para muchas personas. Que está muy bueno esto de la propuesta que aprobó la Cámara de Diputados, fue firmado por el gobernador del diputado, ay mira, se me borró el nombre, que tiene un programa de televisión que sufre de tartamudez.
1: Ah, sí.
2: Exeni,
1: el diputado
0: Exeni. Gracias Andresito. Muy bueno su trabajo y ayuda tanto. Me parece genial su accionar.
1: Que lo escuché el otro día que convocaba, si vos sabés, dice que en los barrios no vive la persona que fue adjudicada, que no estén pagando también, decía, sí. que él iba a hacer todo justamente para que esas casas pasen a gente que realmente los necesite, ¿no? Sí. Bueno, le digo que donde yo vivo se va a hacer, hay un manchancho, porque hay un montón de casas que no son habitadas por los que han sido adjudicados. Creo que algunas ya están alquiladas también, como siempre, la picardía, ¿viste? Sí. El acomodarse, el estar al lado de no sé quién. Porque yo no entiendo cómo hacen para ingresar. Si vos, para ingresar al Instituto Provincial de la Vivienda, apenas pones tu nombre, te sale toda la información. Y te dice lo que tuviste, no tuviste, si está en condiciones, no en condiciones. No sé cómo hacen esto para tener 2, 3, 4 casas. Porque si vos tenés una casa que la ocupás para ir a qué sé yo, no sé, la alquilás, porque ellos esperan el tiempo, que creo que después de los 5 años, no sé, ya se puede alquilar una casa legalmente, creo que es así, ¿viste? Pero ¿cómo le das a alguien que después alquila una casa que ha sido creada para como vivienda social? Más vale que, por supuesto, la cerrar, le hace tapia, le hace un quinchito sí. al fondo, y ya tenés ahí un palito para que, por lo menos de alquiler, ¿eh? Un milloncito. Yo creo que eso no puede pasar, no tiene que pasar.
0: No debe pasar, ¿eh? Pero pasa.
1: Pero claro, pasa. Pero no le hacen nada, eso voy yo, su...
0: Y por eso es que yo cuenta? Te digo siempre, hijito, que lo que falla aquí es la ley y el cumplimiento de la ley.
1: Mira,
0: las leyes están escritas, sí, pero nadie las cumple.
1: No sé si la ley, porque la ley es lo último. Yo quiero saber quién es el que hace esa maniobra, porque antes hay alguien que hace la maniobra para que figure a nombre, no sé, de quién será la ¿quién no necesita una casa, suponte, de los que están escuchando y pagan alquiler? ¿No les gustaría vivir, aunque sea en un barrio alejado, pero tener tu propia casa? Que te digan que sos propietario, que digan que sos dueño.
0: ¿Y por qué están estos? Yo creo que es el logro mayor que tenés en la vida.
1: ¿Y por qué están dos sinvergüenzas estos? Que si hay barrios nuevos que están y ya le meten ellos 2, 3 casas, 5, 6, 7, para acomodar a gente que ya tiene casa. Y que después la... Sí. Hay uno que puso una panadería en esa casa.
0: Mira vos.
1: Uno que puso una panadería, no vive nadie. Solamente puso una panadería clandestina porque no tiene cartel, no tiene nada. Se escuchan trabajar los hornos eléctricos, todo, en un barrio popular. En un barrio de vivienda social, ponele. Porque si decís popular ya te van a decir, entonces es un barrio peronista, ¿viste? Porque enseguida la gente piensa cualquier estupidez. La palabra popular como que ya está mal vista en Argentina ahora también. Sí. Entonces vos decís, no se puede tener una casa para que vos pongas un emprendimiento empresarial. ¿Eh? No, una mini no. Pymer que vaya a saber quién trabaja, porque encima tienen una calidad para ingresar porque ni se los ve. No sé en qué momento sacan el pan, pero yo sé que hay una panadería en ese barrio. No vive familia, no vive gente necesitada con sus hijitos. Muchas veces hay familias que tienen hijos que son con discapacidades y bueno, y no tienen dónde ir. Y ahí esto sinvergüenza dice, no, pero esa gente, ¿sabe qué pasa? No, porque no le podemos dar al pobre, porque el pobre no te puede pagar una cuota. ¿Y qué sabe vos?
0: Claro, y ponen unas cuotas elevadísimas que...
1: ¿Pero qué saben ellos si el esfuerzo familiar no puede hacer para pagar la cuota? O sea, sí. Entonces preferir dársela a un acomodado, a uno que ya tiene otra casa. Si vos viera la camioneta que tiene el que tiene la panadería, entre ese vehículo, ¿viste? Te queda admirado. Y es un barrio popular, es un barrio de vivienda social. Entonces ahora Xeni dice, yo voy a hacer esto. Lo vi por los TikTok, esas cosas, ¿viste?
0: Sí.
1: Si lo logra sería maravilloso, pero yo no sé si lo va a poder hacer, porque como estos ya están con testaferro, ya entregan las casas, y mientras se pague la cuota, ¿sabe qué me dijo una vuelta una persona a mí? No importa si no viven, pero mientras paguen la cuota está pagada. ¿Qué importa si vive o no la familia que ha sido adjudicada? ¿Te das cuenta, vos? Sí. Y hay gente de la prensa también metida ahí, ¿no? Gente de la prensa también. Lo que después en los micrófonos de sus programas periodísticos dicen que hay que ser honesto, que hay que ser... Y Adorni, esto y aquello, y ustedes son pequeños Adorni. Porque es verdad, ¿entendés?
0: Sí.
1: Porque el que tiene una vivienda que no la va a usar, que la usa para después alquilarla, es un sinvergüenza. Y corrupto y un montón de palabras más que le caben. Mínimo, bueno, sinvergüenza, cara rota, corrupto.
0: No te enojes, no sé ni qué.
1: Pero es que pasa esa es la porquería que pasa. Entonces después vienen estos a quererte vender estupideces y la gilada va después y hace lo que hace cuando va a elegir y tiene la oportunidad de cambiar la historia con el voto, pero no. No, siguen haciendo lo mismo. Y después se quejan, después llaman a la radio diciendo, mirá, que pasa esto, pasa aquello, pero si ustedes son los que decidieron esto, pues...
0: Exacto.
1: Entonces vamos a la frase otra vez, cada uno tiene lo que se merece.
0: Así es.
1: Lo que elegiste. Perdón, métale no aso, vamos para adelante.
0: Ay, mijito, es que sí, indigna tantas cosas que tan mucho para algunos y tan nada para los que necesitan. Molesta. Bueno, seguimos con las efemérides. No tenemos muchas, por eso conversamos.
1: Está bueno.
0: Día Mundial de los Océanos, que cubren más del 70% de la superficie terrestre, producen gran parte del oxígeno que respiramos y albergan una inmensa diversidad de vida marina. Esta fecha fue impulsada por la ONU buscando concientizar sobre la importancia de proteger ecosistemas fundamentales para el equilibrio del planeta y el bienestar de las generaciones futuras. Cuidar los océanos es cuidar vida. ¿Y cuántos océanos tenemos? Porque dice océanos.
1: Uh-huh.
0: Cinco. El océano Atlántico, el Pacífico, el Ártico, el Antártico y el Índico.
1: El Índico, exactamente.
0: No le vamos a preguntar a cualquiera de estos jóvenes porque te aseguro que no saben. Ley 1420. Nos vamos caminando por la historia y en 1957 recordamos el nacimiento de Alejandro Lerner, músico, compositor argentino. Dos de sus discos más conocidos son Todo a Pulmón y Volver a Empezar. En 1964 nace el actor y cómico argentino Humberto Tortonese, quien trabajó en la televisión, la radio y el teatro. En 1984 nace el exfutbolista argentino Javier Mascherano, quien con la selección jugó los mundiales del 2006, 2010, 2014, 2018. En Buenos Aires muere en el año 2019 el periodista y conductor de televisión uruguayo Lucho Avilés. En 1911 nace Edmundo Rivero. Nace en Valentín Alsina, una de las voces emblemáticas de la historia del tango. Destacó con su registro grave y profundo. Cantó milongas de Jorge Luis Borges con música de Astor Piazzolla en su disco El Tango, editado en 1965. 4 años más tarde, creó El Viejo Almacén, uno de los principales locales de tango en la ciudad de Buenos Aires. Murió a los 74 años en 1986. En la vida política, 1970, la caída de Juan Carlos Onganía. La Junta de Comandantes remueve a Juan Carlos Onganía de la presidencia de la Nación. El dictador que soñó con gobernar 20 años no llega al cuarto aniversario del golpe que derrocó a Arturo Illia y que inauguró el régimen militar conocido como Revolución Argentina. Debilitado por la crisis que eclosionó con el Cordobazo y por el secuestro y asesinato de Pedro Eugenio Aramburu, Onganía pierde el apoyo de las Fuerzas Armadas. Su sucesor fue Roberto Marcelo Levington, hasta entonces agregado militar en Washington. Levington sería reemplazado en marzo de 1971 por el jefe del ejército, Alejandro Agustín Lanusse, tras el estallido conocido como Víborazo en Córdoba. En 1995 se produce la muerte de Onganía. Exacto 25 años después de su caída, el ex dictador Juan Carlos Onganía deja de existir a los 81 años. Exponente del ala nacionalista católica del ejército, emergió como figura dominante con el conflicto de azules y colorados en 1962. Fue jefe del ejército desde ese año hasta fines de 1965, cuando pasó a retiro y Arturo Illia pensó que se desactivaba la posibilidad de un golpe. El derrocamiento se produjo en 1966 y Onganía se hizo cargo del gobierno de facto, corporativo y marcadamente conservador. Este mes asumido perpetuó como con el nombre de la Noche de los Bastones Largos. Y nos vamos a la música. 1943. Nacía en La Esperanza, Jujuy, Gregorio Nacianceno Quipildor, conocido en el mundo de la música como Zamba Quipildor, cantante, guitarrista folclórico. Fue asentado en el registro civil recién el día 10 de junio, pero él nació un día como hoy, 8. Sus padres, catamarqueños, peones rurales, Hermógenes Quipildor y Benjamina del Milagro Moreno, le transmiten las formas del canto campesino. Trabajaban en la zafra azucarera del ingenio La Esperanza. Quipildor creció entre bagualeros. Su padre era un cantor popular. Al mes de nacido se traslada a su familia a Coronel Moldes, provincia de Salta. A los 5 años ya él ayudaba a su padre en las plantaciones de tabaco. Mira vos, 9, derecho del niño. A los 9 años interpretó bagualas en la escuela Pampa del Chañar. El premio fue una guitarra con la cual aprendió a tocar. Cantaba bagualas dentro de los cánones más tradicionales. Allí, a lo largo de pocos años, fue dependiente de almacén, lavacopa, guarda y carnicero. Finalmente, fue chofer de ómnibus. Así el recorrido entre Salta y Catamarca. Desde Montero, Tucumán, Quipildor fue alentado para ir al Festival Folclórico de Cosquín. En 1970, cuando contaba con 26 años de edad, triunfó en el Festival de Cosquín. En una película sobre Belgrano, cantó Zamba Quipildor, acreditado como Gregorio Quipildor.

0: Dice que Kipildor fue bautizado como Samba por un compañero del conjunto que comprobó que más del 90% de su repertorio eran samba. La cantante Julia Elena Dávalos lo ayudó a llegar al Festival Internacional del Piriápolis, donde cantó la baguala La Muerte de Pedro el Campesino, de Ariel Petrocelli. Recibió el primer premio de revelación y el premio Piriápolis. En 1974, Samba Kipildor fue convocado por Ariel Ramírez para grabar el álbum La Misa Criolla. Bueno, destacadísimo es Samba Kipildor, cantautor del día de destacada en las efemérides de hoy. Bueno, mijito, son las más importantes.
1: Bueno, Su, muchísimas gracias, ¿eh? Muchas gracias.
0: Por nada, siempre. Por nada. Uh-huh. Esperemos que deje de llover. Escuché que en la ciudad también está.
1: Sí, está igual, está lloviendo. Anuncian lluvia para la tarde y lluvia para la noche también. Sí. Y mañana creo que había lluvia también, Andresito, ¿no? Que te estabas fijando vos en el pronóstico, ¿eh?
2: Así es, bajo el porcentaje, pero también estaba...
1: Bueno,
2: el miércoles no va a llover, teóricamente, y el jueves vuelve la lluvia.
1: Ajá.
0: Bueno, ya, cuando yo vaya a ir a Salta, que no llueva, por favor, ustedes
2: bueno. Hagan... Vos traenos esos paraguas que vos tenés en tu casa para nosotros.
1: ¿Cuándo va a ser eso?
0: No sé. Ay, no sé, tengo tan pocas ganas.
1: Pero te das cuenta, vos, Su.
0: Ay,
2: claro, va a venir un domingo para verlo al doctor.
0: Ayer no me pude ni comunicar con el doctor. Había vuelto, se había ido de paseo a la vuelta a la manzana, ¿viste? Sí. Y no me pude comunicar en la mañana. Y después estuve medio descompensadita.
1: Pucha.
0: Ay, sí, me lleva mal esta tendinitis. Y por eso medio ausente con los mensajes también, porque... Bueno,
1: Su, te mandamos besos a ti.
0: El celular.
1: Chao, mi vida, que estés bien, ¿no?
0: Hasta mañana, si Dios quiere,
1: bueno,
0: mis hijitos.
1: Chao, chao.
0: Los amo. Cariño para toda la audiencia.
1: Gracias, muchas gracias. 18 minutos ahora en la República Argentina. 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

0: ¿Y qué cantar? ¿Qué preferís? ¿Soñar, cantar, bailar, zapatear? ¿Qué preferís vos? Porque dice que la vida es un carnaval, Andresito.
1: Así dicen, ¿no?
0: Y la lluvia que acompaña. Agradezco a Paulita que esperaron con su marido, personal de seguridad. Tiene ese corte, ¿viste? Tipo comando usan los changos de seguridad, ¿viste, Andresito?
1: Sí, señor.
0: Paulita de la pileta. Viene de la pileta. Trajeron mercadería para la gente de La Troja. Muchísimas gracias.
1: Juntando varias ahí.
0: Ahí, así que ya guardamos en la caja correspondiente, así como trajeron los chicos. Así dejamos dentro de la cajita. Gracias, Paolita, gracias a tu esposo. Dice, no sabe lo rico que cocina mi señora, me dice, ¿no?
1: Ah, mira vos.
0: Pero no le gusta cocinar.
1: Oh.
0: O sea, cocina rico, pero no le gusta cocinar. ¿Me entendés? Y yo le dije.
1: Ese verso es en mi casta.
0: Le di un consejo yo. De frente. Cambiale, le di. Y ella dice, eso le digo yo, dice, ¿no? Y después reflexionamos juntos y no. Es muy caro.
1: Es lo que hay.
0: No, es muy caro. Es muy caro. Lo otro es muy caro. ¿Qué querés que te diga?
1: Bueno, ya saben, ¿no? Hoy tenemos el menú de Lindaura para sortear.
0: Ajá.
1: La gente que quiera ponga yo quiero el menú para uno saber
0: claro,
1: quiénes son para sortearlo después.
0: Para que vayan los que realmente pueden ir.
1: Exactamente.
0: Más un día lluvioso.
1: Exactamente.
0: Día como hoy.
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0: Sí.
1: Con la calidez de Roberto Leñas recibiéndolo.
0: Ah, oh, qué tal.
1: Supongo que ha hecho el fogoncito, está fresquito, ya está lindo. Pues,
0: ponemos, ¿no? Bueno.
1: Para mí hay que lo prende, se hace.
0: Chicos, hay un informe a nivel nacional que dice que el escenario era impensado hasta hace poco tiempo. La carne brasileña, Andresito, comenzó a ganar espacio en las góndolas y en las carnicerías argentinas.
1: Es carne de cebú.
0: Lo que empezó como un fenómeno marginal se transformó en una tendencia cada vez más visible. Las importaciones de carne vacuna desde Brasil se multiplicaron por 15 en pocos meses y ya representan una porción relevante del consumo local. La cuestión tiene impacto. Algunos de los denominados cortes populares de asado, por ejemplo, vacío, asado le llaman, ¿no es cierto? Que era costilla, ¿no es cierto?
1: Eso sí.
0: Le llaman asado, ¿no? Vacío y tapa de asado. Y también lomo se ofrecen con precios muy competitivos en los comercios argentinos, hasta un 25% más baratos que los cortes Made in Argentina.
1: Mira vos.
0: Según el referente del sector, como el director de la Sociedad Rural Andrés Costamaña, el ingreso de carne vacuna desde el país vecino pasó de unas 1.000 toneladas mensuales a alrededor de 15.000 toneladas por mes. Se trata de un volumen inédito para los estándares recientes del mercado argentino y que ya equivale alrededor del 7% del consumo mensual. La expectativa de los operadores es que esa participación incluso pueda seguir creciendo y acercarse a un 10% del mercado bajo las condiciones actuales. El fenómeno comenzó, dice, a sentirse en los puntos de venta. Los frigoríficos brasileños están desembarcando con mayor fuerza en la Argentina y varios de los principales distribuidores ya incorporan mercadería importada. Como consecuencia, cortes tradicionales comenzaron a aparecer en las góndolas con precios inferiores a los de la producción local, como asado, vacío, bife ancho, bife angosto, tapa de cuadril, tapa de nalga, lomo. Un kilo de lomo brasileño se vende en algunas cadenas a 23.400 contra 30.000 que cuesta habitualmente en las mismas tiendas en la carne argentina. En el caso de otros cortes como la tapa de asado, el valor asciende a 12.000, lo mismo que la tira de asado, un precio promedio argentino ronda los 15.000 y un 25% más caro que su similar brasileño. Así que mirá vos. Así que... ¡Carmelo do Brasil!
1: Alguna vez en el año 2007 que fui a Brasil yo.
0: Sí.
1: Ahí fuimos a una parrilla que se llama Rodicio, se llaman las parrillas de Brasil.
0: Sí.
1: Y vos sabés que eso es una, como una parrillada libre. Entonces vos entras y pedí la bebida y pedí la parrillada libre. Entonces,
0: claro.
1: Vos vas, te servís la ensalada que vos querés. Una,
0: sí.
1: Un gran góndola así donde está la ensalada, te servís.
0: Mm.
1: Obviamente no son lo mismo ensaladas que acá, ¿no? Pero sí hay papa, hay mucho poroto, hay mucho poroto en ensalada.
0: Sí, se come mucho poroto.
1: Y viene el muchacho con un gran pinche.
0: Mm.
1: Viene el muchacho, el mozo, asienta el pinche y te va cortando la cara y te va poniendo el plato.
0: Ah, mira.
1: Y te pone, y te trae, y te trae. Y en una de esas cosas te traen ananá asado. Trae,
0: ananá asado.
1: Muy rico, muy rico.
0: Ay, no. ¿Y te gustó la carne?
1: Muy blandita, es muy blandita. Mm,
0: ¿pero
1: muy
0: el sabor?
1: No se siente mucha diferencia, ¿sí?, con la nuestra. Cuando digo, bueno, carne de cebú, le llaman ellos. Es el ganado de ahí en Brasil,
0: el
1: es
0: animal.
1: Cebú. El animal es cebú.
0: Uh-huh. Bueno, ahora si comes carne brasilera, ¿te va a parecer al negro brasilero o las chicas, las negras brasileras?
1: No sé. Lo que me llamó la atención en Perigo, cuando estuve el fin de semana, que siempre he visto están los,
0: sí,
1: esos muchachos que son los de África, de
0: Senegal,
1: que son los que siempre están vendiendo cosas.
0: O nigeriano.
1: Primera vez que veo una mujer de esa zona.
0: Ah, mirá vos.
1: Siempre muchacho había una.
0: Una dama.
1: Una dama.
0: Una chica. Sí. Bueno.
1: Vendiendo, no me acuerdo que estaba sentadita.
0: Ajá. Acá te venían los anillos, ¿viste? Esos
1: los anillos, que... las cadenas, los anteojos.
0: Los anteojos.
1: Relojes.
0: Sí, ¿viste? Señor.
1: Te venden ellos, ¿no?
0: ¿Qué dice Normita que nos mandó un audio hace rato, Andresito? Y Cintia también que mandó hace rato un mensajito. Pone
1: la tontera
2: ahí. Buen día. Le quiero decir, acá en San José también se cortó la luz.
0: ¡Ay, mi vida!
2: Y
0: se habrá vuelto seguramente.
2: Ahí en la parada, los chicos estaban con miedo. Justo está el colegio ese de San José y los chicos no sabían que iban a hacer una oscuridad bárbara. Y bueno, acá hay dos barrios bien feos, y se van para esos lados. Y yo digo, mi pregunta, ¿por qué no anda la policía? Pero usted lo ve de día, andan de dos, de tres, andan ahí en la calle. Y esto, cuando es hora del colegio, de que están viendo que se ha cortado la luz, ¿por qué no anda la policía? Mi hija se ha tenido que quedar un rato ahí, porque los chiquitos estaban con miedo. Bueno, eso le quería contar. Que tengan un lindo día.
0: Ahí está. Gracias, Normito querida. Ahora Cintia la que nos mandó audio también. La escuchamos.
1: Sí, señor, Cintia.
0: A Cintia, un beso grande para Cintia.
3: Hola, Leo, buen comienzo de semana. También está cortada la luz, lo que son saliendo del barrio Intertribuno, pasando por el Arao hasta llegar a la Bacalera. También está toda la... no funciona el semáforo, sino hay luz en todo ese barrio, hasta llegar a la iglesia esa de los mormones, que... ay, sí, ellos tienen luz. Así que bueno, creo que en todos lados, casi la mayoría de los bares tienen luz.
1: Te comento que nosotros estamos saliendo de casualidad al aire, ¿no? Porque sé que en el cerro también está cortada dos fases de luz en el cerro.
0: Uy, no me digas, no me digas.
1: Estamos saliendo de casualidad nosotros.
0: Hay cosas que corten mañana, así nos vamos a linda hora, pero ahora no. A la linda hora, acuérdate, ¿no?
1: La linda hora.
0: Sí, sí, sí.
1: Dice que Roberto le dio frío y se fue a la casa a meterse en la cama.
0: Ay, no. Bueno, es que ya está grande, Roberto.
1: Ya, es un hombre mayor.
0: Sí, 70 años, te imaginas. Ya. Los huesitos ahí. Ya. Encima está flaquito, ¿no viste un perro?
1: Sí. Perro indio, parece. Sí.
0: Perro puestero.
1: Perro puestero.
0: Buen día, chicos. Buen y bendecido lunes para todos. Participo por todos los sorteos. Ojalá implementaran algo para la gente irresponsable de tenencia de mascota y para los que me maltratan, dice. Deberían controlar y aplicar esas mismas multas, dice Susana, que se queja de los maltratadores de animalitos, ¿no?
1: Bueno, tengo un audio del Tigre.
0: A ver qué dice Tigre.
4: Buen día Leo, buen día Andrés. Que tengan un lindo día, un buen comienzo de semana, un lindo programa, saludos a la señora Susana del Carachal, a todos los grafiteros, que tengan un lindo día. Todo bien por acá, amiguito, todo bueno. Bien.
0: Abrazo y gracias por la gentileza que tuvo el Tigre. Nos trajo mandarinita, ¿no?
1: Sí, señor.
0: Para que comamos debajo del sol.
1: Sí, señor.
0: Pero falta el sol nomás ahora.
1: Ya va a llegar, ya va a llegar.
0: Luca Arina decía, buenos días, Leo Andrea, audiencia grafitera, señora Susanita, llovizna por aquí, un frío, ya desayunando sol, extraño a mi changuito, ya él en su banquito jugando en la escuela. Saludo a las amigas, Graciela, Patito, Normita, Normita Morosini, Chiqui, dice, manda un audio y después manda el pueblo, ya no aguanta más, basta de abusos y estafas de Edesa. Dice, a minuto de la marcha, es en General Güemes, dice, un tarifazo de 50.000 a 250.000, esa es la boleta de Edesa, dice allá. Y bueno, ahí está lo que hablábamos recién, para que después no digan que uno dice cosas por decir nomás. ¿Te acuerdas que lo tenía, hablamos de que iba a haber aumento, falta el agua, el gas, la luz, y bueno, están autorizados. Menos tu sueldo, todo. Y ahora peor, no sé por qué ahora dice el sueldo dinámico, chicos. No sé. Ustedes entiéndanlo como quieran, ¿viste? Te van a pagar lo que quieran. Así va a ser el dinamismo. Si ya te pagan lo que quieren, ahora, bueno, con más razón todavía. ¿Qué dice Lucarina que nos había mandado un audio hoy, Andresito?
5: No sé.
0: No
5: te dije, estaba lavando y me venía el humo del fondo. Dice de marihuana. Me churrinca el ojo. Después los chicos me preguntan, mamá, ¿qué te pasa? Con el ojo más chico y el otro más grande. Ese es Homero Simpson, me han dicho.
1: Homero Simpson.
5: Bueno, era el olor a marihuana.
6: Hola, Leo.
5: Yo que lavo ropa, me voy a lavar los platos, lavo los pepes de los chicos y estoy ahí, pues, mayormente en la pileta. Y el 80% de mi día está en la pileta.
6: Hola, Leo. Voy a tomar una cerveza. Mañana vamos a tomar una cerveza, Leo.
0: Manuel dice, buen día muchachos, que tengan una excelente jornada. Los gremios después llegan a un aumento del 1%. Jaja, son una vergüenza, dice Manuel. Y sí, ¿no? ¿Qué va a hacer? ¿10.000 pesos? ¿15.000 pesos? ¿Cuánto representan? Sarita dice, hola Leo, André, ¿cómo amanecieron hoy? Que tengan un día cargado de bendiciones. Acá por desayunar, café con leche, con torta, porque ayer fue mi cumple. Besote para los dos, gracias por alegrarnos de cada día, Sara e Inés. No me digas, Sarita, ¿cuánto cumpliste? Bueno, no se le pregunta, ¿no? Nada más le da, ¿no?
1: No, si quiere comentar, que comente.
0: Bueno, ¿cuánto cumpliste, Sara? Te mandamos besos. Feliz cumpleaños. Le cantamos feliz cumpleaños a Sara. Por más que sea tarde, ayer fue su cumpleaños, ayer fue domingo.

0: No, te mandamos besos, Sara, ¿eh? Ni intención tiene mandarle a Sara, no sé. O está fuera de escucha, no sé. Patito nos manda audio, o nos mandó tempranito. Perdón, estamos re demorados, che.
1: Buen día, Leo. Buen día, Andrés. ¿Cómo están? Bendecido lunes. Llovinando por la loma, también todo cubierto. ¿Cómo han amanecido, chicos? ¿Qué tal el fin de semana? Ayer nosotros cocinamos el arrollado de espinaca. Con salsa de pollo. Como yo les cuento a ustedes, lo gratinamos todo y con queso y al horno. Comimos como a las 3. Que tengan un gran día, chicos. Buena vida, dúo dinámico. Saludo a todos los grafiteros, especialmente a la mami Susi, a Lucarina, a Patito y a Estelita Alveira, a Norma Morosini, a todos en general. Que tengan un gran día, chicos. Besos, cuídense mucho.
0: Bueno, te mandamos un besote grande.
1: Leo, Andrés, sí. Le quería decir que mando saludo al Uber Héctor Alejandro que me trajo. Iba a venir caminando, pero mis hijos me retaron, me dijeron que no, me llamaron un Uber y me trajeron.
0: Está lloviendo.
1: Y me dijo que, él venía escuchándolos a ustedes y me dijo que ya te conocía, o sea, te escuchaba siempre a vos, Leo, del tema de la cachapaya, antes decía. Saludo a él.
0: Bueno,
1: muy buena, señor, muy buena el conductor y todo.
0: Qué lindo.
1: Gracias, chico.
0: Gracias. ¿Sabés cuánto cumplió Sara, Andresito?
2: ¿Cuánto?
0: 38 añitos. Es una criatura, Sara. Es re jovencito,
2: sí,
0: Sara.
2: Pero ¿sabe qué?
0: Podría ser nuestra hija, Sara.
2: Pero no lo es.
0: Sara, 38 años, escúchame vos. No, re joven, Sarita. Bueno, feliz cumpleaños, Sara, y pasalo bonito en esta nueva etapa, en este nuevo añito. El Vasco está en la Muni con el agasajo a los periodistas. Viste que ayer fue domingo, ni bolilla a los periodistas, ¿no? Hoy hicieron un agasajo y está el Vasco, no sé, Andresito, si va a salir. Me estás pidiendo acá, me llamo. ¿Me está?
2: ¿Qué hay? ¿Qué hay hoy día?
0: Es el brindis por el día del periodista que fue ayer.
2: Ajá.
0: Así que ahí está el Vasco Galarraga. Sara, feliz cumpleaños. Paso los mensajitos. Estamos remil demorados. Por favor, Andrés. Vamos uno y uno, por favor.
2: Bueno, Alicia dice: buen día, Leo, Andrés. Que tenga un día maravilloso. Con respecto a Saeta, se le debe abonar por pasajero, no por kilómetro. El gobernador es Pilatos. Sí, él es el cerebro de la provincia y el resto son marionetas. Están para cobrar sueldazos y tienen que aprovechar porque está su tío de turno. Es ahora o nunca, cosechen sin trabajar. Todo el tiempo es consumido por esos parásitos en vez de reconstruir ruta 934, etcétera, nos dice Alicia.
0: Bueno, el pensamiento de Alicia. Yo decía, bueno, lo dijo el señor gobernador, vos pasaste la nota, yo me fui 2 días, dice, y salimos semejante de catombe. ¿Y quién está acá? ¿Para qué está tanta gente acá?
2: Claro.
0: Lucrecia dice, buen día, chicos, muchas bendiciones. Lucrecia, 063, los escucho siempre. Tenemos el menú hoy día nada más, ¿no? Mañana tenemos, ¿viste la pelota que está acá en la mesa?
2: Hermosa.
0: Mañana regalamos el balón del mundial, el fútbol, la pelota, ¿cómo le decía? El chuti, ¿cómo le llamás?
2: Sí.
0: ¿Vos cómo le decías?
2: El esférico.
0: ¿Cómo le decías vos cuando iba a bajar?
2: El fulbo.
0: ¿Quién va a tener el fulbo?
2: ¿No? Claro, el fulbo.
0: Bueno, nosotros decíamos pelota.
2: Claro.
0: Pasame la pelota.
2: Claro.
0: Punto. La pelota de fútbol, por supuesto.
2: Me acuerdo que en la iglesia nos habían puesto cactus y cada vez por ahí pasaba el alambrado.
0: Ay, no te puedo creer.
2: Se sentía.
0: Fuiste. Pero antes las pelotas vos las podías.
2: Sí, vos bien zapatero, compraba la cámara, bien zapatero, te cambiaba la cámara, te la pegaba una cosida. Ahora estos son todas una cosa sellada. Que hay, si bien hay un líquido que vos le pones y te la...
0: Yo escuché eso, ¿sabe dónde? En la gomería que voy yo ahí en la zona sur.
2: Sí.
0: Los muchachos tienen un montón de pelotas así arriba. Le digo, chico, ¿cómo esto? Le digo, que ustedes las inflan, las despegan. No, dice, las parchamos, dice, pero lo que le ponemos es para una sola vez.
2: Claro.
0: O sea, después de esa ya no hay forma.
2: No es
0: que va a seguir poniendo en el líquido nada, ¿me entiendes? Sí, manda el querido taxista Luis Almaraz, Luisito, el bailarín de los montes, nos manda un audio.
3: Hola, Leo, buen día, Leo y Andrés, equipo Ana Mágica. ¿Cómo están? Espero que tengan un día lindo. acá escuchándolo, escuchando la familia, la señora Marta, muy lindo que me lo hace casi siempre. Bueno, de lindo, y si es sorteo, anotame nomás, pues. 815 el número, por si acaso. Muy lindo el programa, bueno, espero que ya pare la lluvia, la llovina.
0: Esa gran bailarín, viste que él va a hacer tai chi, hace, se junta, sí, con los changos allá en el, los changos de su edad, viste. Da pena que se lleva 70, 70 y pico, 68. Se juntan con los changos allá y van a caminar, hacen deporte, llevan balones así también y juegan, viste, los muchachos pasándoselo al balón. Hacen de todo, ¿eh? Cuidan su salud muchísimo, mi amigo Luisito Almaraz. Un abrazo grande, gran taxista de Añares, ¿no? Este taxista que arrancó, ¿viste?, con esos autos grandes que habían antes. ¿Cómo sí, se llamaban los autos?
2: Ford Fairlane.
0: Había uno que eran ñatos también así. Yo no recuerdo cuando mi papá nos había traído acá a la casa de
2: Valiant.
0: Mi tía. Enorme.
2: Un Ambassador.
0: Entramos.
2: Rambler.
0: Sí, entramos todo ahí, me acuerdo. ¿Eh? Éramos muchos, te cuento.
2: Un Impala.
0: Sí. De aquella época viene, claro, el Luisito.
2: Claro. ¿Eh?
0: Y casi no le agarró al Mateo, ¿no?
2: Cuando no había nafta. Buen día, dice Isabel. Buen día, bonita semana para todos los grafiteros. Aquí recién volvió la luz. Encima estaba re oscuro, me dormí otra vez. Hoy, mi niñita, no tienes clases. Por desperfecto, otra vez en los baños de la escuela de Joaquín Castellanos.
0: Bueno.
2: De Barrio Santa Victoria, lo escucho y nos manda una fotito de su estéreo ahí, de su equipo de música.
0: Ah, bien.
2: Con el 89.5 ahí.
0: Che, Enrique dice, escuchá el mensaje, Andrés. Buen día, muchachos, Leonardo, Andrés, mi presente y los mejores deseos en este día lluvioso. Que Andrés me informe la marca del perfume, por favor, dice Enrique, que compraste. Yo te cuento que un perfume Marco Antonio Bandera tiene un valor de 62.000 pesos. Sí, sí. Y ahora, por el Día del Padre, está en promoción a 48.000 pesos.
2: Yo solía comprar alguna vez un Antonio Bandera. Muy rico perfume.
0: Mira, Antonio, pero viene variedad de Antonio Bandera.
2: Claro, pero ese creo que era uno de los primeros que había salido.
0: Mira,
2: el Diablo, creo que se llama Diablo.
0: Bueno, que... te viene bien para vos, pues. Semejante Diablo que es.
2: buen día, Andrés, Leo, excelente comienzo de semana para todos los grafiteros.
0: Ajá.
2: Un abrazo a full, acá con lluvia y frío estamos, me dice Horacio de Tierra del Fuego.
0: Oh, querido Horacio, un abrazo grande. Pato la preguntona dice, buen día, señor Leito, buen día, Pitufito. ¿Cómo están? ¿Qué se cuentan? Así escrito, ¿no? Zona Oeste Alta, recién llegó la luz, nos comenta Pato.
2: Bueno, acá nos manda la Abu Inés, nos manda una tarjetita virtual. Dice, si amas lo que haces,
0: sí,
2: ni los lunes te quitan la sonrisa.
0: Ah.
2: Oh, buenos días, feliz inicio de semana.
0: Ve, Andrés, sonreí.
2: Yo estoy sonriendo.
0: Hoy día viniste muy ser, secote.
2: No, es que los lunes, bien cansado.
0: Bien,
2: eso que no, y salió de joda.
0: Eva. Buen día, don Leo, Andrés, bendecido inicio de semana, hoy fresquito. Gracias por su compañía, dice Norma, te mandamos besos.
2: Acá Normita. Graciela, gallinita, dice, chicos, por sí, mi barrio, por mi trabajo, llueve.
0: Ay. Sí. Soledad, creo que es. Buen día, bendecido día. Besito a mi mami Elisa y Emita Sofía, las amo. Desde Rosario, lluvioso. Pero acá estamos, dice. ¡Fuerza! Dice Soledad, que está en la zapatillería, ¿no?
2: ¿Qué siesta le voy a pegar, ¿Dónde, papá?
0: Donde dijeron que si hay zapatos para mí y zapatillas, sí, para mí, ¿no? Para patas feas, anchas, así.
2: Pata de elefante.
0: En peine alto, claro, medio cruzado para acá. Bueno, esa es la herencia de mi padre.
2: Con caballo. 8 dedos. Acá Virginia nos manda un audio.
0: 8 dedos.
4: Hola, Leo, Andrés, ¿cómo
0: Hola,
4: están,
0: Virginia?
4: Chico? Un gusto,
0: bien,
4: escucharlo. Primero quiero agradecer al señor Leo Tejerina por su amabilidad y gentileza de haberme enviado un saludo a través de mi esposo,
0: Ay,
4: Gustavo Chaile, que se encontraron en la fiesta del día sábado. Así que muchas gracias, Leo. Está de más decírselo, pero sí, es verdad, yo lo escucho todos los días. Trabajo en una panadería A veces no les mando mensaje porque yo acá trabajo sola, atiendo, hago de cajera y por ahí no me dan los tiempos, pero sí los escucho, me encanta escucharlos, me encanta su programa, así que desde acá les envío una hermosa semana para los dos, que la pasen bonito y bueno, y muchas bendiciones y sigan así como lo hacen todos los días a ese hermoso programa. Gracias, un inmenso cariño, abrazo y beso a mi esposo que lo está escuchando, Gustavo.
0: Gracias, Virginia. Che, Gustavo me dice, ¿sabes qué? No lo vas a escuchar ahora cuando vaya a la casa, lo vas a escuchar a la noche, así se me da, ¿no? Oh. ¿Y se dio o no se dio, Virginia? Gustavo dijo que le vas a escuchar a la noche, parece que Gustavo es lobo también como... Sí,

0: Y se nota, ¿viste que el peluquero siempre tiene un buen corte de pelo?
1: Sí, sí, sí.
0: Se nota, ¿no? La prolijidad, todo.
1: Yo tengo un amigo que le dicen peluquero.
0: ¿Por qué?
1: Te habla de atrás, ¿viste?
0: ¡Oh, un montón de peluquero entonces!
1: ¡Y me emociono!
0: Bueno, saludo, Virginia. Así dijo tu esposa, dice, lo vas a escuchar anoche, dice. Oh. Así se me va a dar, dice. No sé. ¿Qué se le va? ¿Qué opinas? ¿Eh?
1: Bueno, yo calculo que una canción. Un saludo. Abrazo grande, mi amigo. ¿Qué te puede dar?
2: Hola, ¿qué tal? No. Habla Leo Tejerina. Te mando un abrazo grande.
0: Che, Tito dice, sí, Leo, excelente. El ex yerno, dice Edu, alias Champion, dice. Mirá vos.
1: Y me pones hasta las manos.
0: ¿Cómo?
1: Bueno, buen día, Leo Andrés, buen inicio de semana. Saludos a la Patito, a la Gra, a la Karina, a la gran Susanita, que recuperándome. Cuesta todavía un poco sin vos, pero hay que seguir. Entre mañana y miércoles voy a pasar y voy a llevar algo. Los quiero, gracias por su apoyo, Norma de Morosini. Leo,
0: sí.
1: Si puedo, te voy a pasar un audio donde hablan de los jugadores de la selección. Es muy buena. Espero cuando los consiga, lo pasen. Mi hija cumple años el 17 de junio. Antes, ¿cómo se vivía esta fiesta? Antes, ¿cómo se vivía estas fiestas? Norma de Morosini.
0: Bueno, saludos para Normita. Buenos días, Leo Andrés. Saludos a todos los grafiteros, en especial para Víctor Ariel, que está durmiendo al fondo del almacén. Jaja, quiero participar por los sorteos, en especial del menú, dice Ignacio. Ignacio está participando, Andresito.
1: Ver, ahí lo voy a marcar para que después me quede para saber quiénes son los que están
0: participando. Sí, señor. Ahí quiere ir a comer.
1: ¿Otro que me ha dicho que quiere acá el menú?
0: Sí, los chicos que vinieron recién a dejar una mercadería para la Troja, Paulita, su esposo. Ay, no me acuerdo el nombre, es un desastre. Recuérdame, Paulita, el nombre de tu esposo. O esposo, recuérdame tu nombre. Dice que van a ir mañana también, dice ella, Lindaura.
1: Mira, muy bien.
0: Sí, sí, dice. ¿Por qué ella dice, no cocina, pues, Leo? Cambiala, cambiala, le dije yo. Saludos, Ignacio, te mandamos un abrazo grande. Claudita. Hola, buen día chicos, bendecido lunes, que tengan un bonito día, dice Clau. Para vos también, Clau, querida, te mandamos un besote grande.
1: Bueno, no encuentro otra persona que haya participado por el... Alguien anteriormente había dicho que participaba por el almuerzo, pero no me acuerdo cuál.
0: Bueno, Euge dice acá, participo, dice Eugenia, mira acá, por el menú, ¿no es cierto, Eugenia? Certifiquen, por favor, los que quieran ir a comer, para que hagamos entre los que puedan ir a comer, más que de querer uno quiere siempre, ¿viste? Pero
1: claro,
0: de poder,
1: que puedan,
0: a lo mejor no podemos llegarnos por allí.
1: Exactamente.
0: ¿Quién nos mandó el profe Vera?
1: 15 mensajes.
0: Echa vistazo a esta canción, dice. ¿Qué piensa que tenemos todo el tiempo el mundo, profe? Ay, Dios. ¿Qué dice en el audio que nos mandó el profe?
3: Buen día, muchachos, buen día. Un día preguntan, ¿qué perfume estás usando? Y le digo, Blancanieves. Bueno, levanta un brazo porque ya se te ha muerto un enano. Una baranda.
1: Gabriela Sabatini. Segundo set.
0: Ayer 7 de junio se recuerda cuando Martín Miguel de Güemes fue herido acá en calle Balcarce y General Güemes.
1: Sí, fue la cabalgata entonces.
0: Me contaba justamente también Rosita Vilma, que mandó también una información, una foto. Leíste, Andresito, ayer fue la marcha de la agonía, nuestro general Martín Miguel de Güemes camina a la cañada de la Orquesta. Y ahí está la foto de ella. Se fue, mira la chineteta,
1: Mirá
0: bien vestida de gaucha.
1: Bueno, acá Jorge David dice, buen y bendecido día, equipo Real Grafitero. Andrés, Leo, excelente jornada laboral. Un cordialísimo abrazo malvinero para toda la familia oyente grafitera de mi QTH, les escribe David, el técnico veterano de Malvinas, sin dormir, pero firme a pie del cañón. El dolor de mi columna me parte en dos. Esta llovizna persistente ayer a Malvinas era bienvenida porque tomamos agua de los pozos con los jarros de acero provistos y mucho frío.
0: Un abrazo, estimado amigo. Nuevamente, calle 20 de febrero desde Belgrano está cortado al tránsito vehicular. Ahí nos pasa justamente el profe José Vera.
1: Bueno, hola Leo Andrés, buena jornada de lunes. Anótame para la cucharada del locro. Soy Alberto.

0: peleo, no veo la hora que pase el mundial. Ya no empezó y ya me tiene podrido, dice Alberto.
1: Alberto, ponen un poco de entusiasmo, Alberto.
0: Ahí me pasaron un poco los partidos que va a transmitir la radio, que solo los retransmitimos, y no, y me informan que ellos van a pasar un partido por día. Es la idea. Entonces el partido de la inauguración está en grilla.
1: Ya
0: depende de que el benemérito jefe me diga, ¿se transmite o no se transmite?
1: Bueno, perfecto. Calle 20 de febrero no se puede circular, Casero y 20 de febrero tampoco, motivo obra de repavimentación. Estuve por la zona, chico, en serio, mucho trabajo están haciendo allí para recuperar también la cinta asfáltica, así que con mucho cuidado, tranquilo, evitar entonces esa zona. Lista de tránsito desviando los vehículos, o sea, personal. Después de informar al General Güemes y Mitre, está cortado el tránsito. No se puede ingresar por General Güemes porque están haciendo podas también. Muchas gracias, profe.
0: Bueno, acá Juan Domínguez me preguntó una pregunta para el señor Andrés.
1: Sí.
0: ¿Se sigue recibiendo mercadería para la Escuela de la Troja?
1: Sí.
0: Sí,
1: señor.
0: Ya, si no hay nadie quien la lleve, armaremos un día un viajecito para ir para allá.
1: Nos vamos.
0: Y transmitimos un ratito de allá.
1: Vamos a pescar.
0: Vamos a pescar de paso.
1: Vamos a visitar un Hurtado que siempre tiene una habilidad.
0: Hoy armamos el móvil al lado del río.
1: Vamos a la casa de Hurtado. Ahí estamos con la perrada, están las gallinas, están los cabritos.
0: Los chanchitos.
1: Don Hurtado fue que a mí me donó, tres veces me donó animales. Dos que fue positivo, si fuimos a buscarlo. Y compartimos con toda la gente, ¿no? O sea, hicimos un asado popular. Julito estuvo también ahí, su hermano, todo haciendo el asado.
0: Mira vos.
1: Y la tercera vez que no fui a buscar porque no concretamos nosotros acá, ¿viste? Pero él me llamó, me dijo, Leo, usted sabe que acá tiene el animal para cuando te necesite, para la gente.
0: Muy bien.
1: Y viva Perón y aguante esa Leo Tejerina, intendente.
0: Para mí.
1: No, mentira. Nada que ver. Y le dimos a la gente. ¿Y vos sabés que fue tanta gente que tuvimos que salir a comprar carne después, Andrés?
0: Mira vos.
1: Te juro por Dios. Hubo que salir a comprar para que no se queden sin el asadito. Y la gente llevaba la ensaladita, la bebida.
0: Claro.
1: Comí ese día, no sé, porque llevaron milanesas, llevaron cupe, llevaron albondiguito, eso. No sabés lo que fue esa reunión. Hermosa en todo sentido.
0: Bueno, Gaby dice, buen día, Levi, Andrés. A pesar del día lluvioso, tenemos aquí en Quijano. Que tengan un bendecido día para todos, con su compañía, haciendo las cosas de la casa. Saludos, soy Gabriela.
1: Ay, muy bien. Buen y bendecido día. Quiero participar por el sorteo de la picadita. Ajá. Y la camiseta. mi tres últimas tanto. No tenemos camiseta. Mañana vamos a tener este balón, Raquel. Vamos a tener esta pelota que está acá en la mesa,
0: sí,
1: como regalo. Así que desde tempranito pueden comenzar a mandar sus mensajes.
0: Exactamente. Buen día, señor Leo y señor Andrés. Me encanta escucharlo y saber más de esa cultura que a veces quedó trunca. Soy Antonia, ¿no dice? Antonia, sí, sí.
1: Bueno. Hola, buen día, Leo, Andrés. Soy José. La verdad que yo me vine de San Antonio hace 25 años aquí en Salta y fui a ver al IPB. Y no me quieren anotar para una casa. Vivo en la casa de mi papá. Ahora tengo quilombo con mis hermanas porque ellos ya no están, la verdad, ¿eh? Es verdad que tienen razón, dice. Así son de corrupto, dice. Claro, debes tener tu familia, estimado amigo. Porque vos sabés que también, ¿no? Estaba lo monoparental que alguna vez alguien había propuesto. Monoparental es cuando vos sos único, hombre o mujer.
0: Claro.
1: Que tenés hijos, ¿eh? Por distintas razones, abandono, fallecimiento, qué sé yo.
0: Decisión de la vida.
1: Te queda vos con los hijos, ¿me entendés? O sea que sos solo, no sos casado, no sos nada. Vos sos solo, pero tenés a cargo a tus hijos. Alguien decía que iban a tomar en cuenta también a esas personas, ¿viste? Te repito, hombre o mujer, ¿no? Pero bueno, quedó en la idea nomás. Ahora, si no tenés 30, 40 millones, no podés ingresar a una vivienda. ¿Viste? Y si vos tuvieras 40 millones, yo me voy a comprar en el lugar donde yo quiera vivir.
0: Claro.
1: Para hacer en mi casa, ¿no?
0: Y hago como yo quiero mi casa.
1: Claro. Pero bueno, así son las ideas. Entonces, quien tiene plata va y compra casas que son supuestamente sociales y para vivir ellos.
0: Bueno.
1: para alquilar después.
0: Así es.
1: Como negocio inmobiliario.
0: Tengo un audio de Silvia.
2: Leo, Andrés, señora Su, con respecto a las casas, de verdad, no, nosotros los que, como yo, que soy empleada doméstica, a mí no me van a dar nunca una casa. No me lo van a dar por la misma razón de que no alcanza mi sueldo para ellos. Entonces, no puedo acceder a una vivienda. Pero sí puedo pagar un alquiler. Y si yo puedo pagar un alquiler, puedo también pagar una cuota de la casa. Pero como no está para nosotros, porque hay que presentarse recibos y todo, no se puede. Y así que nunca tendré una casa que el gobierno me dé, ni siquiera para que haga para las empleadas domésticas, que son las personas, que hay muchas mujeres que trabajamos y mantenemos nuestra casa. No creo que nos den ni nos hagan hoy en día una casa para nosotros. Bueno, mi humilde opinión, le mando besos.
1: Es que no estás equivocada, amor, no estás equivocada para nada, ese es el drama. Ese es el tema. Pero cuando hacen la promoción o publicidad o lo que fuera, dicen, estábamos entregando vivienda para que el salteño tenga un techo, ¿no? ¿Qué salteño? ¿O cuántos salteños? ¿O en qué condición de ser salteño? Dice, cuando hablan así. ¿Quién es el que está en condiciones de tener o no tener? ¿Quién decide eso, no? ¿Y por qué deciden que el que tiene vuelva a tener? Te repito, no sé, ¿será que usan otros nombres? ¿Será que falsifican? ¿Tan fácil es que hagan esas cosas? Porque después vos ves las casas vacías, las casas que no están habitadas. Claro, sí, ya sé, han hecho tapia, han hecho esto, han cerrado, pero no está habilitada, no está viviendo. Entonces, ¿qué pasa? Están esperando un tiempo para después alquilar una vivienda, porque después de un tiempo ya podés alquilarla. No sé cuánto es el tiempo que tiene que pasar. Sí, sí sé que pagan la cuota, pero no están viviendo, o sea que no era una necesidad de familia, de urgencia, como hicimos todo, que cuando nos dieron la oportunidad, le entregaron la llave, el otro día mismo estábamos ahí sin nada, sin luz, sin gas, porque después todo un trámite que tenés que hacerlo, pero estabas ahí, de la manera que sea, con frío, con calor, con todo, estábamos ahí. Porque la necesidad era mucha, ya no podías seguir pagando alquiler y tantas cosas más que son muchas veces situaciones dificilísimas. Por supuesto, agradecidísimo por la suerte, pero a la vez digo yo, ¿por qué tiene que ser que haya viviendas que hace 3 años, en el caso del barrio donde yo estoy, no han sido habitadas por los dueños? Sí, están pagando, han hecho cositas, la han cerrado, todo, pero no están viviendo, o sea que si vos no vivís, o el otro caso del que puso una panadería en esa casa social, ¿qué significa? Que no era una necesidad de vivienda. ¿Y cómo lograste hacerlo? ¿Quién te dio la posibilidad? ¿Un funcionario? Porque los hay también, ojo, están aquellos que hablan por uno, por el otro. A mí me dio el diputado, el senador, el cocido y el fruncido. Entonces, eso es corrupción, no hay otra palabra que puede identificar todos estos sucesos. Y que no es la primera vez, ¿no? Eso pasó siempre. Después están esos que dicen, no, bueno, pero las empresas constructoras son las que tienen la posibilidad de quedarse con 4 esquinas, con 5 esquinas. Voy a escuchar de todo escuchar. Pero bueno. Y la necesidad, y la verdadera gente que tiene que tener una casita, que sí la pueden pagar, capaz que no tenga un recibo de sueldo que sea millonario como el que tiene un senador, un diputado, un ingeniero, un empresario, qué sé yo. Capaz que no tengas ese recibo, porque es muy difícil tener un recibo. Los recibos no superan el millón de pesos. Entonces estás descalificado de entrada. ¿Cuánto cobra? ¿600? ¿800? El mismo banco que te paga a vos el sueldo te dice que no calificás para un préstamo. Entonces, ¿cómo califico para que vos tengas la oportunidad de que la empresa donde yo trabajo te mande los sueldos de miseria que me pagan? Para eso sí, pero no para darte un préstamo, porque no califico según vos. ¿No es cierto? Así te dicen los empleados. No, ¿esto cobra? Así le dijeron a un compañero mío, muy cercano a vos, Andresito. tu sueldo? Le dijo la chica cuando nos miró hacia el recibo. ¿Este es tu sueldo? Sí, es mi sueldo. Y vengo a ver si me... Porque yo hago otras cosas aparte, qué sé yo. Porque claro, nadie vive de eso. Tenés que hacer 3, 4, 5, 6 cosas para ver si podés juntar a un dinerito que te ayude a vivir lo más holgadamente posible. Pero lo que yo cobro legalmente, este recibito dice que yo cobro esta platita. No, no, no, no calificaste, dice. Esa es la expresión. No calificás directamente. ¿Y cómo califico para que vos me pagues esta miseria? Ah, no, porque tu empresa viene con un paquete de sueldo. No le vamos a tener 20, 30 giles pagándole acá, pero para el préstamo no califica. 11:07 minutos la hora en la República Argentina. ¿Qué es lo que teníamos, Andresito? ¿Qué me diste acá, Andrés? ¿Qué es esto?
0: Eso nos mandó Adriana del centro. Nos mandó un par de guantes, uno para cada uno.
1: Ay, no te puedo creer, Adrianita. De mi vida. Vos sabés que yo sí uso cuando el frío lo amerita.
0: Sí.
1: Uso guantecito. ¿Vos usás guantes? Nunca te vi con guantes, te pregunto.
0: Muy de vez en cuando uso. Más tenía uno en la camioneta por alguna emergencia y un día estaba llovinado, estaba frío, se lo vi a mi hijo que anda en moto, se lo regalé. Me quedé sin guantes en la camioneta.
1: Eco, sí. Muchas gracias, Adrianita querida. Mira, no era necesario esto, por el amor de Dios. Che, pero no pedimos, porque después la gente dice, qué manguero que son. Son gentileza de la gente, Andresito. Así como las mandarinas que nos trajo hoy día nuestro amigo el Tigre.
0: Me hace juego con el pullover, mira.
1: Ah, muy bien. Sí, señor. Abrigaditos.
0: Sí, hermoso.
1: Hermoso guante, ¿no?
0: Muy lindo. Muchas gracias,
1: Adrianita querida.
0: Bueno, no me atiende el teléfono, ¿no? La nota que me pediste.
1: ¿No te atiende el Vasco?
0: No. Me llamó varias veces y no atiende.
1: ¡Vasco! Che, bueno, ¿para qué me decís que va a salir después no tener el teléfono? Hola, buen día, Leo, Andrés, bendecido día. Quiero participar de los sorteos. Soy Martín Miranda. Mis últimas son tanto, menos por el menú. Buena jornada. Un abrazo, chicos. Ay, Martincito, lo único que tenemos hoy es el menú, así que estás fuera de concurso. Entonces.
0: Bueno, buenos días. Tenés mucha razón, Leo, con respecto a la entrega que le entregan a casas, a cuántos y que no necesitan. En mi barrio, por ejemplo, el docente Sur hace más de 20 años le entregó la casa a un conocido locutor, no le voy a nombrar porque no viene el caso, jamás la habitó, mientras paguen la cuota, ¿a quién le importa? Me pregunto, ¿le hace falta? Otra le entregaron a un conocido corredor inmobiliario, también el nombre, y hasta la actualidad vive aquí, pero en esa época tuvo varias casas y después fue negociando. Y así sigue la nómina. Que tengan un bendecido día, dicen nómina. Bueno, acá aclara quién es la persona, este locutor que...
1: Sí.
0: ¿Qué tal? Te he dicho. Si no quieres dar nombre, está todo bien, o dice Norma, Noemí no es.
1: Mirá, ¿no? Bueno. Sí, o sea, no se trata de dar nombre porque eso no nos incumbe a nosotros, en el sentido de que la responsabilidad pasa por las autoridades, entre comillas, ¿no es cierto?, del instituto. Es la primera vez que yo escucho a un funcionario como Exeni, ¿no es cierto? Sí. Lo vi en el TikTok, que dijo, llámenme, véanme, vengan a mi oficina, que creo está en la calle Casero, si no me equivoco, del diputado Exeni.
0: La verdad que desconozco.
1: Que yo los voy a atender y voy a anotar, ¿no es cierto?, las denuncias con respecto a aquellos que no habitan las casas. Pero el tema, te vuelvo a repetir, ¿sabes dónde está la traba? Me lo dijo una persona. Que la están pagando. ¿Me entendés?
0: Claro, están pagando. O sea,
1: yo la estoy pagando. Me la dieron, yo la estoy pagando. Está al día, está todo pago. Pero no habito. Entonces, si no habito, quiere decir que yo tengo otra vivienda. Estoy en otra parte. No creo que esté arrinconado con mi suegra, viviendo mal, teniendo una casa que puede ser mi hogar, mi lugar en el mundo, ¿viste? Eso es porque tienen otras viviendas, más vale que sí. Pero bueno, ahí está el diputado de Exeni. Si alguien por ahí sabe, vaya y lo vea al diputado.
0: Sí, pero ya, por ejemplo, en este caso que nos dice Noemí, hace más de 20 años, y esa casa ya está cancelada.
1: No, esa casa ya está cancelada.
0: Ya está cancelada, porque normalmente un crédito hipotecario es de 20 años.
1: Esa casa está cancelada, el contrato pago, ya no hay forma de hacer
0: absolutamente. Claro, y esa persona que ella nombra, por ejemplo, yo sé que vive en un barrio privado, en un country.
1: Mira,
0: ahí vive.
1: Entonces, ¿cómo alguien que vive en un country puede tener una vivienda social, Andresito? A eso voy yo. Por eso te digo, estamos llenos de Adorni. Adorni de los distintos niveles. Así que bueno, ¿qué será? Hay que aprovechar, dirán. O sea, burú, aprovechá. Burú. Y bueno, ¿qué va a hacer?
0: Sí.
1: Pero es todo un tema esto. Pero es la primera vez que escucho a alguien. Espero que haga algo, ¿no?
0: No sé si tocó, a mí me tocó, por ejemplo, cuando pude acceder a una vivienda de este tipo.
1: Sí.
0: Cuando va al sorteo, vos vas al sorteo, no sé, y vos sacás, llegás y sacás un número. Ese número que sacás es el número de orden que va a hacer girar el bolillero. Y vos vas a girar el bolillero y te toca un número de orden para elegir en el planito la vivienda. Yo cuando llegué ese que tenía el número 6.
1: Eso era antes, ¿no?
0: Bueno, te estoy explicando.
1: Sí.
0: Y después me tocó el bolillero, me tocó el número 5 para elegir. Te comento, cuando yo llego ya estaban muchos ya marcados como entregados. Y yo digo, pero si yo soy el quinto, le digo. ¿Por qué acá el conto que ya más de 20 marcados? ¿Viste? No, lo que pasa es que son los que presentan nota porque tienen alguna patología, porque por eso son personas que no pueden subir escalera, que no sé qué. Y la mayoría estaba entregada, ya estaba marcada.
1: ¿Viste?
0: Hasta para eso ya acomodo.
1: Bueno, pero ahí el sector que también nos tocó esa vuelta hace ya como 30 y pico de años atrás.
0: Sí.
1: Un vecino que ahí al otro día la destruyó la casa. Una vez que entregaron, se hizo el acto de ceremonia, todo, que fue don Juan Carlos Romero que entregó, pero venía de la gestión del Partido Renovador.
0: Sí,
1: de
0: yo, ¿no? Sí.
1: Y bueno, al otro día, la persona de esta familia esta, volteó la casa. Volteó la casa porque era de un ingeniero, no sé qué cosa. Pa, su remodelación. Una casa que nada que ver con lo que habían entregado.
0: No había necesidad entonces.
1: Pasa que era el lugar, era todo, te imaginas, semejante lugar. Y cosas por el estilo. Acá dice, mira, buenos días Carolina, dice, buenos días Leo Andrés, tal cual como dice de las viviendas, las que alquilamos, lo padecemos, y más así tenemos, y si tenemos chicos, y si tenemos que salir adelante con el dolor y el rechazo de alquilar con chicos, ese otro tema, ¿no? Y otro que viva la fiesta, realmente las viviendas tienen que ser para los más necesitados. Qué tema, ¿no? Qué temita. Porque, claro, se supone que sería para los más necesitados. Pero después cuando vos vas y decís, yo gano esto, no, pues, ¿cómo vas a pagar? También es cierto, ojo, ¿no? Como digo una cosa, digo otra. También es cierto que hay barriadas de gente que nunca quiso pagar su casa. Y eran cuotas de 1.000 pesos. En Zona Norte se dio muchísimo. Barrio Castañares, por nombrarte una... No tengo que sean todos, ¿no? Pero había gente que no quería pagar, ¿no? Y que tuvieron que ser intimados, todo, pero eran cuotas de 1.000 pesos. Después otra barriada me contaba una chica conocida también, que ella tenía cuotas de 5.600 pesos, ¿no? Y sin embargo había gente que no pagaba, que no se hacía cargo de la cuota, que supuestamente cuando vos pagabas era para que después ese mismo monto o lo que fuera ayudara a seguir construyendo, ¿no? Bueno, pero cosas irrisorias. Hola, buen día, dice acá, escuchándolo como todas las mañanas, participo por todos los premios, soy Ana María. Mi vida, no tengo todos los premios. Hay solamente un premio hoy día, que es el menú para la gente que pueda ir a la Lindaura, que está en el corazón mismo del Parque Industrial. Ya le voy a decir a Andresito que me reitere, por supuesto, todo lo concerniente a los menús, porque son 3 que se ponen a disposición. Entonces ellos te regalan un menú a elección. Por supuesto, depende de la hora que vayas, vas a encontrar tal vez todos los menús, o a lo mejor falte uno ya, porque van saliendo, ¿me entendés? Los menús que tienen cantidad. Eso sí, con la gentileza que te atienden allí, espectacular, porque vas por parte de la radio y te van a dar una gaseosita de medio. Eso no está dentro del menú para aquellos que vayan a la Lindaura. La bebida siempre son aparte, ¿no? Pan, sopa, postre, todo eso incluye. No sabes, salí, como dicen los chiquitos en el campo, pupuro. Salí púpulo. Leo, Andrés, buen día, chicos. Si vamos a ser los noteros de ustedes, ¿nos van a pagar algo? Ah, si vamos a ser los noteros de ustedes, ¿nos van a pagar algo? ¿Vamos a tener relación de dependencia o nos hacemos monotributistas? Jaja, que tengan un excelente día. Bendiciones a todos los grafiteros, a todas las y a todos. ¡Viva Perón, Néstor y Cristina! Ah, y el indio Solari ahora, jaja. Vamos con sueldo dinámico o convenio, dice. No sé cómo será el tema, ¿no? Pero bueno, ahora ya nos vamos a enterar, porque esto es nuevo, ¿viste? Todavía. ¿Viste que esta reforma laboral vino para darle trabajo a toda la juventud que estaba sin en empleo? Me imagino que ustedes deben tener gente conocida ya que lo han llamado, que lo han empleado, que son fijos en distintos trabajos. ¿O no? ¿O no era eso uno de las ideas? Que no se podía emplear porque estaban con cosas viejas de la época de los militares, decían algunos, los convenios, y con esta reforma se iba a llamar impresionante a trabajar. ¿A usted le ha tocado a alguien así que ha sido llamado para un trabajo fijo? Bueno, si pasó, cuéntenme. Buen día, muchachos, soy Juan Pérez, participo por el Morfi. Si gano, la llevo a mi germu, se llama Paola. Le mando un beso. Está escuchando la radio, ahora mis últimas son tanto. Bien, Gustavito, querido, un abrazo grande para ti. Gustavo, querido, el pueblo está contigo. Ay, qué hermosa tu criatura, estoy viendo acá la fotito. Muy bien. Saludos, hermano. Por acá, Maren dice, buen día, llegó al trabajo y ¡pum! Se corta la luz. Al rato regreso. Que tengan un día excepcional, dice Maren Milte.
0: Bueno, acuso recibo de la mercadería que nos trajo Juan Domínguez.
1: Ajá.
0: Nos trajo mercadería para la escuelita de la Troja.
1: Ah, qué lindo.
0: Él andaba en su auto con su señora. Y bueno, él nos comenta que él es sereno. Así que bueno, preguntó si estábamos recibiendo.
1: Estoy.
0: Y sí, al toque mandó, trajo mercadería.
1: Mira qué lindo. Bueno, estamos juntando.
0: Vamos juntando. Ya tenemos, ya se llena esa caja, ya está grande.
1: Mira qué lindo.
0: Ya está llena esa caja, así que bueno.
1: Bueno.
0: Vamos a juntar, cuando juntemos ahí, vamos a dar una vueltita y llevar esa mercadería.
1: Podríamos ir, ¿no? La Troja. Hagamos una salidita de la Troja, nos vamos a la Troja. Nos vamos a tomar unos mates.
0: Sí, que pare un poquito la lluvia, que pare un poquito la lluvia. Para que el camino, porque dice que a veces el camino estaba muy finito. Sí. Quizás ahora con el tema de que.
1: Y si no nos vamos por la ruta ya.
0: Hicieron la cabalgata, hicieron la cabalgata. Hicieron una cabalgata capaz que nos salió un poquito de la ruta, por lo menos hasta Finca La Cruz.
1: Llevamos para Yuca. ¿Sale Yuca ahora? No.
0: ¿Tienes ahí Yuca, sí?
1: Sí. ¿Vos tenés un K? ¿Tenés o no tenés un K?
0: No la mojo, güey. Güey, tenés.
1: Te estoy preguntando la unca en la tierra.
0: Y te diría que acaba en el fondo de mi casa, capaz que.
1: ¿Tenés humedad o no tenés humedad? Hola, buen día, Leito, Andresito, bendecido día, lo decía Rosita. Beso, Rosita querida. Ahí te vi, hermosa, vestida de gaucha. Ella es de La Madrid y hace torta, ¿puede ser, Sara? Lucarina.
0: La Sara que cumplió años. Capaz que está preguntando por la señorita que cumplió años.
1: Lucarina pregunta por Sara.
0: Sí, Sara e Inés siempre son los mensajes.
1: Sí, Sara e Inés. Creo que son dos hermanas las chicas. 38 cumplió Sara, re jovencita.
0: ¿Sabes qué de esa edad?
1: No, le escucha. Yo pintaba avión en pleno vuelo.
0: Yo lo despintaba y volví a pintar. Buen día, Levi Andrés. Buen comienzo de semana, de semanita. Buena jornada, muchachos. Soy Alberto, el macho de Atocha. De descanso, sí. Muchachos, el miércoles ya a laburar, nos dice el amigo.
1: Che, Sol, dice, tanto como para 8 dedos, no, dice, no hay calzada. 8 dedos en la pata, ¿te imaginas?
0: Mucho, ¿no?
1: Algún día la vamos a visitar ahí en Rosario de la hermana chica. Bueno. Apenas tengamos oportunidad.
0: Le vamos a hacer un móvil de ahí también.
1: Claro, hacemos la transmisión. No, cuando mejore el clima, vamos a comenzar a salir.
0: Sí, señor, está frío, lluvioso.
1: Nos vamos. Qué pena que no podamos arrancar con la transmisión del móvil, qué sé yo, así como hacen, viste, entablar contacto, ¿no? Y cosas que no se pierda en ningún momento. Transmitimos todo.
0: Sí, exactamente.
1: Bueno, ya vemos cómo lo hacemos, dijo.
0: Hola, buen día, Leiva Andrés, que tenga una linda semana. Soy Beatriz.
1: Bueno, Pato decía, chicos, voy por el sorteo. Mi nueva Patricia dejó allí las finales.
0: Leo, buen día, quiero participar del sorteo de la Lindaro. Soy Gustavo 387.
1: Bien, Gustavo.
0: Yo perfecto. Lo voy marcando a los que van participando para saber quiénes son.
1: Sí, señor.
0: Había uno que participó temprano, se me escapó.
1: Ay, no qué bueno mandar. Ya dentro de un rato tenemos que hacer el sorteo, mirá, ¿eh?
0: Sí, sí.
1: Hola chicos, lindo lunes, quiero participar, soy Rosana, muy lindo el programa, dice Claudita, la vida es hoy y el café es ahora. Que tengas un día de bendiciones, feliz inicio de semana, participo por la Lindaura, mirá.
0: Perfecto, ahí está. Son 11:22.
1: Bueno. Rosana, participo por la Lindaura.
0: Bueno, mensaje del Topo Ramos.
1: ¿De quién?
3: Ahí está, viva Perón,
1: viva Perón. Del
4: topo, Ramos. Perdón. Último Beto, último Beto. Leonardo te quería se postula para intendente. Hablaremos más luego. Pero en sencillo, ¿no? ¡Pacharaco!
1: basurito que eres. Feliz inicio de semana, despierta con ilusión, vive con amor y termina el día con una sonrisa. ¡Feliz lunes! ¡Buenos días! Nos dicen. Bueno,
0: María Antonia dice, buen día chicos, aquí escuchándolos, mis tres últimas son tanto, pero quiero saber si participan por el menú, porque se me gana María, no, que yo no puedo ir porque
1: claro,
0: la
1: claro,
0: hoy
1: claro.
0: Tenemos únicamente el menú de Lindaura, allá en el Parque Industrial, Avenida Durañona. 135, aguantame un cachito. 150.
1: Bueno, te aguanto. Déjame para que pueda pasar audio. Dame el ok. 11:23, lo tengo a José Bustos. A ver qué dice José.
5: Tienes razón, Leito. Mira, yo entré a la administración pública, entré a la policía. Me jubilé de la policía y nunca me han llamado ni para actualizar los papeles en el Fonavi. Una vuelta me dijeron, porque tenía una gente conocida. Sí, dice, tráeme, dice. Los números de las casas que están vacías ahí en barrio, era barrio San Ignacio, me acuerdo. Tráeme los números de las casas que están vacías y yo vamos a hacer acá los papeles de la denuncia y te vamos a hacer una casa. Y lleva todo, nunca. Al final terminé comprando una casa también. Junté unos mangos y me compré. Y nunca te llaman, pues. Y eso es algo que yo también siempre he estado. Porque tranquilamente yo era mi idea, ¿no? Digo, ¿cómo no agarran, dan, son 100 casas, por lo menos 20 agentes de la administración pública y se la descuenta por planilla y van a juntar plata? Porque vos has visto, hay un montón de gente que le dan casa ni la pagan. Y otra vez vos te vas al Guayco y hay casas que están transformadas completamente en castillo y supuestamente era para gente que necesitaba.
1: Transformada en castillo, vos lo dijiste. Soy testigo de esas reuniones, dice Rosita, la que hacíamos con cuando Hurtado nos daba la carnecita. Leito dice, hay que repetirla, todos llevamos diferente ensaladita y vivimos lindos momentos. Y compartir con todos y con nuestro querido amigo Ivancito Romero, ¿se acuerda? Yo, claro, estaba el Ivancito. Francisco de San Lorenzo, hola Leito Andrés, con respecto a las viviendas sociales, es verdad, todo es acomodo, se entregan la vivienda a conocidos, en el barrio Pereira Rosa, en la cuadra de mi hija, tres autos modificaron, dice, modificaron la casa, hicieron una pileta al fondo de su casa, casa social, qué bárbaro, no lo sé, dice, cuándo va a ser, dice, legal, dice, las entregas, saludos Francisco, está lloviznando, lindo para las plantitas, dice, claro que sí, señor. El Javi, ¿qué dice? ¿Cómo estamos hoy, eh? Vamos, Leonardo Tecrín, el diputado provincial. Empecemos de abajo, no es cuestión de robar a lo grande. De entrada, dice. José, no puedo nombrar a Javi. ¿Para qué no vamos a nombrar? No vamos a hacer publicidad al Pepe, no más.
0: Yo estoy viendo una foto de unos muchachos ahí con el equipito de la Coca.
1: Sí, si te postura, te juro que me cambio donde vos estés, dice, para votarte, dice. ¡Ah! Oh. ¡Qué hijo! Después me van a dejar solo, ¿no? No.
0: Bueno,
1: sí,
0: acá Leito dice, Graciela dice, Leito, yo tampoco puedo tener mi casita porque me dijeron que tenés el muy bajo tu sueldo.
1: Claro.
0: Así que seguiré laburando y algún día tendré mi casita, lo dice Graciela.
1: Dios quiera, mi vida, Dios quiera que así sea. Porque todos merecemos estar un poquito mejor.
0: Bueno, acusamos recibo del locro que mandó Menina.
1: Ah, muy bien.
0: Acaba de llegar.
1: ¿Está caliente?
0: No, está frío.
1: Ah, bueno. Cookie Gramajo, ¿cómo te va? Buenos días, Leo. Estamos muy mal. ¿Podremos llevar a los chicos si gano el sorteo? Somos 7, jaja. No, es un menú que estamos. Es un menú. Qué comedor. Cookie, ¿cómo andás? Te mando un abrazo grande. Bueno, saludo a la muchachada que esté contigo en el trabajo.
0: Sandra nos dice: buen día, Leo Andrés, por favor, ponga algo de rock para darle color a esta música y que tengan lindo día. Y nos manda un audio.
1: A ver.
6: Ay, sí, chico, eso de la de las viviendas es todo. Yo también me anoté, cuando mis hijos eran chicos, ya hacen como 35 años me anoté, antes era el Fonavi. Nunca tuve suerte. Y mire, mi hijo, le haría tanta falta, ¿no? Qué bueno que el gobierno vea eso. Mi hijo es viudo, tiene 3 niños. Y bueno, chiquitos de 6 y 10 años. Y anda alquilando el pobre. Y bueno, yo como madre tengo que ayudarlo, verlo los chicos también y esas cosas, ¿verdad? Qué lindo sería que el gobierno revea eso, que para la gente que realmente lo necesite, le den a esa grandísima prioridad y que le sean accesibles las cuentas, porque así como él paga alquiler, puede pagar tranquilamente las cuotas de la casa, de la casita. Pero también es otro tema, porque antes tenés que dar una ponchonada de plata para que te la adjudiquen. Entonces, por ahí, bueno, la viveza de siempre. Los que tienen plata, bueno, a eso le dan.
1: Bien, opiniones de la audiencia. Por acá Maurito me dice, mira, hola, buen día, Leo, eso es verdad, dice que tienen terrenos por todos lados y después los venden. Yo te quedaría, dice, por tener un terrenito, si lo puedo pagar, dice, pero siempre están los vivos, dice Mauro. Y ahí nomás Eileen nos manda y dice, hola chicos, qué feo día con el tema vivienda y PB. Yo quise inscribirme y me dijeron que no, porque tengo a mi nombre, con usufructo, la casa de mis padres, y la casa era de mi matrimonio, y la pusimos a nombre de mi hijo, con usufructo de su padre y mío, él ya es mayor de edad, todo por no correr con el tema de los sucesorios. Uno es dueño, pero no es dueño, dice Eli. Y sí, situaciones también que te tocan, te pasan, ¿no? Buen día, Leo, che, a ese que no ve la hora que pase el mundial debe ser chileno ese chango. No, pasa que hay gente que no le gusta.
0: O de Bolivia.
1: El otro día Víctor me dice, Leo, yo te presto mi tele, dice, para que vea el mundial. Ay, no, Víctor, demora más en ir a buscar el tele, poner el tele.
0: La gallina también te ha dicho.
1: Después tengo que devolverte el tele. Ojo, yo te lo llevo y no sé si te lo devuelve, ¿no? Bien sinvergüenza, pero franco, ¿no? Yo me lo llevo el tele. Pero mira, si tengo que hacer instalación, no sé qué pulgadas son. Yo lo quiero colgado. Oh. Tenés que comprar ahí todos los elementos, hacerlo poner.
0: Claro.
1: Y el mundial pasa volando, ¿viste? Que cuando menos pensé, vamos a estar en la final. Ah, oh, qué tal, ¿eh?
0: Tengo audio de Magda.
1: Dale, ¿qué dice?
7: Hola, buenos días. Saludos, Dinamita.
0: Saludos, Dinamita.
7: ¿Cómo están, Leito y Andrés? Qué gusto.
1: Hola, venir a Magda.
7: Yo acá escuchándolos como cada mañana desde mi trabajo. Bueno, hoy estoy en la zona de Tres Cerritos. Así que todo lindo, gracias a Dios, a pesar de la lluvia, todo, pero bueno, ya estamos en época. Y bueno, yo también soy empleada de casas particulares, ex empleadas domésticas. Bueno, ya les cuento mi caso particular con respecto al tema de las viviendas. En mi caso somos mi hijo y yo. Bueno, mi hijo ya es mayor de edad, tiene certificado de discapacidad y aún así nunca hemos podido entrar ni siquiera para que nos reciban las carpetas, justamente porque somos empleadas de casas particulares y se supone que nosotras O sea, obviamente, ¿no? Ganamos lo mínimo. Imagínense, yo trabajo 8 horas de lunes a viernes, 40 horas semanales y apenas saco 350. Pero tengo mis trabajos por las tardes, que son en negro, y bueno, ahí está mi ganancia. También pago un alquiler, pago impuestos, pero aún así no podemos acceder a viviendas. Obviamente somos el eslabón perdido, el eslabón que nadie se acuerda que existimos, porque en realidad para la sociedad no existimos. Hablemos de la parte de políticos, ¿no? No existimos. Mi hijo cuando era chiquito, ¿cuántos años no me han hecho andar dando vuelta como bola sin manija en la legislatura prometiéndome una fuente de trabajo? Miren, ¿no? Yo solamente pedía de ordenanza, pero nunca pude acceder. Y lamentablemente está la otra parte, que el padre de mi hijo es profesional, tiene casas, mansiones, tiene vehículo, pero el tema es que a mi hijo no le pasa ni 10 centavos. Pero aún así nunca pudimos acceder al tema del IPV. Un besito enorme, chicos, y como siempre les he mandado un testamento. un besito enorme para todos. Que sea una bonita semana a pesar de la lluvia, bajas temperaturas, pero bueno, a ponerle onda. No nos queda otra. Y agradecer a Dios que tenemos salud y trabajo y podemos salir todos los días a cumplir con nuestras tareas. Así que besitos, chicos.
1: Bueno, besos. Gracias por contarnos. Estamos acá para escucharnos entre todos, ¿viste? Yo decía al principio, ¿no? Sí. Acá nadie tiene la razón. Yo, ¿por qué voy a tener la razón de lo que yo diga, no? Estamos para escucharlos a ustedes, que son los verdaderos artífices de la radio en la mañana. 11:33 minutos la hora en la República Argentina, 12 grados nada más la temperatura. Está fresquito, che, Andresito.
0: Sí,
1: ¿eh?
0: Señor.
1: Está fresquito el asunto. Bueno, acá me dice Eugenia, no puedo, cancelame, porque vivo lejos, dice, por el almuerzo. Así salgo, dice, bueno, si salgo a sortearla, que lo vuelvan a sortear. Mañana vuelvo a participar, dice ella, mañana tengo una pelota espectacular, un fútbol magnífico, y no sé si tenemos otros premios. Mañana a lo mejor se suma, no sé. Recuerden que el lunes 15, de junio... ¿Así, Andresito?
0: Sí, señor.
1: El lunes 15 de junio, 15 horas, sortea el bingo lobo.
0: Como es feriado, loco.
1: ¡Qué bárbaro! ¡Qué lindo que un día lunes haya gente con mucha plata, ¿no? Porque viste que este es el bingo de los millones, ¿no? Al lobo lo compras en todos los lugares habituales de venta de todos los bingos, ¿no? Así que lo podés pedir tranquilamente. Bingodelnorte.com también. 10 millones, 12 millones, 15 millones, 20 millones, 30 millones, 40 millones, 50 millones, 60 millones, 70 millones, 100 millones y 140 millones de pesos. Todos esos premios, ¿eh? Más los extras, que son Smart TV, los van a entregar los Smart TV apenas se haga el sorteo. Creo que el otro día están entregando porque quieren que la gente los tenga para ver el Mundial, ¿no? Gentileza del bingo lobo. Así que, bueno, ya sabes, 547 millones a ser repartidos. Dale, animate, comprá un cartoncito. ¿Quién te dice? El otro día le pegó Elisa. Se fue a buscar 9 millones de pesos a Jujuy y después estaba contenta la mami. Nunca había visto tanta plata junta. Había tenido en sus manitos tanta plata junta. Así que, bueno, qué placer, ¿eh? Así que salen ganadores, ¿eh? Salen ganadores, porque cuando vos tenés la suerte está. Me piden pausa, señor operador.
0: Señor.
1: Hacemos la pausita, ¿eh?
0: Señor.
1: Hacemos la pausita y ya volvemos.

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12, 11 de la mañana, 56 minutos en la República Argentina, 12 grados, nada más, 12 grados marca la temperatura actual en la capital de Salta, en esta bella, bella, bella ciudad que los recibe. Hola a vos que viniste de otras partes, a lo mejor en trámite, a lo mejor tenés médico, tantas cosas que pueden llegar a pasar. Bueno, espero que te sientas bien, si nos elegiste, si pusiste la radio, te saludamos desde acá, amigos de General Güemes, de Cobos, a la gente que viene de Jujuy, Palpalá, San Pedro, Perico, a la gente de Torsalito, a los amigos de Cabeza de Buey, a la gente, a ver, de Lagunilla, vienen y bueno, al toque ponen la radio. La gente del Bordo, Departamento General Güemes, tenemos varios oyentes del Bordo. Le mandamos un gran saludo a todos y a cada uno de ustedes. Bienvenidos. Adrianita del Centro, que nos mandó un par de guantes en la mañana de hoy, uno para ti, otro para mí. Dice, hola Leo Andrés, les quería decir que los guantes son táctil para poder usar el celular. Gracias, los quiero, dice.

0: Adrianita. Bueno, Adri, un beso grande para tu mamita, que sé que está contigo, que la cuidás y todo lo demás. Buen día, chicos. ¿Ustedes parecen el cuento de Cacho? Jaja, mentira, que van a hacer asado, dice. No, si conseguimos, hacemos asado, no tenemos problema. Ahí los chicos Paola y su esposo me preguntaron, ¿vamos a hacer la juntada? Dice, estaría lindo que hagamos la juntada para que nos conozcamos, la que teníamos pensado para el mes de septiembre, ¿no? Así que bueno, vamos a ver qué es lo que pasa. Chicos, quiero participar, por lo que sea, decía Tililo, menos por el menú. Llevo más de 20 años esperando mi casa del IPB. Le dieron casa a los hijos de abogado, ingeniero. En el Guayco está lleno de empleo de juzgado, dice. Chicos, eso les quería preguntar, si la troja canta, lo hacen en San Lorenzo. Eso escuché, dice Tililo. Qué feo si lo hacen ahí. Es más lindo en la misma troja, dice el amigo, ¿qué sabe al respecto del tema, Andrés?
1: Sí, se está organizando para hacer el festival en La Troja Canta, en los Ceibos, que es el camping que hay en San Lorenzo. Se está organizando este año para hacerlo ahí.
0: Bueno. Hola, chicos, maravilloso, hoy mi último día, yo feliz de este tiempo vivido y con energía súper renovada. Saludos y abrazos de oso para usted y para todos los grafiteros y grafiteras. Les cuento que me, aunque a pescado. ¿Qué quiso poner ahí? Les cuento que me, aunque a pescado. No entiendo. ¿Qué quisiste poner, Claudia? Mirá la foto que puso en el WhatsApp.
1: Ah, este dice un uco a pescado, ¿viste? ¿Sí? Cuando comes mucho.
0: Ah, puede ser. Che, este sombrero me parece que es del negro, ¿no?
1: Ya se quedó con el sombrero.
0: Oh. Bueno, y después nos manda una foto que está con las chuncas ahí. Nos muestra. Se fue exhibita, chica, ¿no? Los tres andaban en chabomba. Bueno,
1: andan buscando.
0: Ahora mostrando las chuncas. un abrazo, Clau. Bueno, no sabes cómo está Salta hoy. Vos estás ahí, el sol, la pileta, el hotel, las palmeras. Acá una lluvia que nos va a acompañar todo el día. Y está frío, está frío. Un día como para estar en casa, en camita, sin salir, pero bueno, es imposible. Para aquellos que tenemos que laburar, es imposible. Rosita, que nos mandó un audio, Andresito, ¿la podemos escuchar a Rosita?
1: Sí, señor, cómo no.
0: A ver, ¿qué dice?
1: Para, me mandó acá. Ahí está.
0: Bueno.
2: El camino, olis, el camino está oreadito. Nosotros viajamos bien, hay lugares, sí. Hay lugares que están medio poseaditos, bueno, con la misma agüita de siempre, que se junten en el mismo lugar, en los ritos. Pero se viajó bien hasta Finca La Cruz. Así que el camino está lindo. Y después, bueno, para el chamical el otro día estaba medio jabonosito por algunas partes. También tenés que llegar por el chamical, ¿no, Leito? Hay varios, te esperan por ahí y no llegás, Leito. yo tengo acá, si quieren, nunca, nunca lombrices, como le quieran llamar, esos bichos feos.
0: Sí.
2: Yo le tengo fobia a esos bichos. Acá en mi casa hay un montón ladrillitos que uno levanta una cosa, me salen hechos esos bichos feos.
1: Pobrecito, ¿por qué bichos feos?
0: Son ricas para los pescados la honga.
1: Aparte tiene que estar se tiene que mover para que el bichito llame la atención.
0: Claro. No como dice la canción esa que escribió, ¿no? Matala chango, que se va a salir, decía la.
1: Ah, la de los diableros.
0: Ese del Popocho Zapiola, interpretada por los diableros de Orán. Yusqueando se llama el tema, hermoso. Gracias, Rosita, te mando un beso inmenso. Mira, si necesitamos unca, vamos a tu casa. Con pico, con pala, todo, ¿no? Entramos, dejamos agujero nomás.
1: Sin asco.
0: Y punto. Dice el Seba Ávila. Escucha lo que dice el Seba Ávila. Leo, yo pongo mi casa para ese asado. Mirá que vamos a ser muchísima gente, ¿no?
1: pero él será persona. Pero él tiene la canchita de fútbol.
0: Ajá.
1: Tiene la canchita de fútbol ahí en el fondo, la pileta.
0: Sí.
1: Claro, bueno. Ese.
0: Pero a que salemos todos los que vamos a ir, son muchos, ¿no?
1: Y bueno, no sé.
0: Ah, digo yo.
1: No va a salir más barato alquila algo que hay que darle come a este.
0: No, porque justamente hace 6 meses que no como carne, Leo. Pero esto está pensado para septiembre, Seba, ¿no? Mirá que va a seguir esperando todavía sin comer carne. Hasta 40 personas, dice, ¿ves? No, ahí ya te digo que cuando convoquemos van a ser mucho más.
1: Porque Seba, la semana pasada me dice, che, hagamos con asado en mi casa, me dice.
0: Ah.
1: Bueno, le digo, cuando quieras, le digo. Y me dice, bueno, pero que venga Leo.
0: Ah.
1: Quiere que haga un asado ahí en su casa.
0: Sí.
1: Para que vamos nosotros, para compartir entre nosotros, pero que vaya, quiere que vaya vos.
0: Ah, mira vos, bueno.
1: Vos te quedas cerquita.
0: Sí, vos sé que nunca hice el recorrido, pero sé que por el fondo nomás se llega.
1: Puedo ir caminando nomás.
0: ¿Eh?
1: Poder ir caminando nomás.
0: Vos decís que vaya a caminar.
1: Claro, pues sí podés.
0: Claro. ¿Qué cosa?
1: Podés.
0: ¿Qué? ¿Chupás, vos?
1: Claro, pues.
0: Ah, ¿por qué sería tan feo la música recién? ¿Se escuchaba?
1: Porque estaba.
0: Oye,
1: me escucha. La toma esa computadora, sé porque me toma tremendo.
0: Ah, ahí está, ahí mejora. A ver, por acá, ¿qué dice Aleta Molina? Hola, Leo Andrés, saludos a los. A la pasajera que mandó saludo. Podría saludar a mi hija Candela Molina, que está cumpliendo 15 años hoy. Muchas gracias, dice el amigo Molina.
1: ¿Quién fue? Creo que fue Patito Lira, dice que tomó el.
0: Sí, sí, sí.
1: A ver, escuchemos
0: el audio. Le cantemos a Candela Molina.

0: Ay, qué bonito, feliz cumpleaños, Candela, pasada bonito, mi vida, 15 años, qué maravilla.
1: Muy bien, Mariano dice, hola Levi Andrés, qué lindo escucharlo, lo sigo desde hace rato, me mata a veces Tejerina contagioso. Te conocí cuando viniste a cantar al Corralón, barrio Emilio, actualmente ya cerraron, de propiedad del Chino San Javier. Muy bueno el programa radial, hablan de varios temas y en especial las efemérides de la señora Susana. Sigan con esa onda, los felicito a ambos, soy Mariano de Villa Palacios. No cambio el dial, gracias totales, éxitos. Y vos sabés, con respecto a lo que estábamos hablando, el tema de las viviendas, me mandó un mensaje una persona que trabaja ahí en el IPB. Obviamente vamos a guardarnos el nombre de la persona que nos mandó para que evitar problemas. Él lo contó, él me contó, diciendo, sí, es verdad lo que dice la gente, la mayoría de las viviendas son entregadas a dedos. Que hay gente, inclusive nos cuenta gente, que casa que han recuperado, se la dieron a gente que es custodia del gobernador, hay por ahí parientes que fueron y entregaron casas, ahí en tu barrio. Que es todo muy, muy a dedo el tema de las viviendas.
0: Mira.
1: Él dice que él trabajando ahí no pudo conseguir ni para él, inclusive ni para siquiera para su hija, pues no hubo forma. Si no, tenés que esperar que por ahí ve que entregan mucho a dedo.
0: ¿Qué vamos a hacer, no? ¿Qué vamos a hacer, Andresito? Víctor dice, buen día, grafiteros, saludos a todos en la radio, excelente programación. Soy Ariel de Nueva Esperanza, Atocha. Y que el jefe Nacho se ponga a hacer algo, se la pasa en la oficina del patrón, con razón, se fue de viaje a Brasil, dice, todo eso. No creo, yo creo que habrá sido por un esfuerzo propio, estaría pagando hace tiempo, un viajecito. Héctor dice, buen comienzo de semana, señores de Activate, los saludamos desde el trabajo, Héctor. Fabio y Andrés, de 10 el programa, Bueno, muchas gracias. Abril de Cintia, que tengo audio de Cintia, seguramente aportando al programa. Ya te escucho, Cintia, querida. Habilitame para el mensajito, por favor. Leo, Andrés, buen día, aquí en cama, todavía con mi princesa Milagro y mi señora Paola. Hoy es San Lunes. Leo, mandale solo para Javier y Florencia. Buen lunes para todos, nos dice Benjamín. Y sí, quédate en cama, si puedes estar en cama, quédate en cama. ¿Qué tiene que salir? ¿Qué tiene que salir? Bueno, a ver.
2: Yo me casé, mi hijo nació, el año que nació mi hijo, nos fuimos a notar, los dos trabajábamos, teníamos un buen sueldo. O sea, no era guau como un diputado, pero era un sueldo que uno podía pagar las cuotas de la casa y el otro, bueno, bancarnos de la casa. No darnos lujos, pero bueno, podíamos. Entonces vamos, llevamos papeles, que tráeme la fotocopia, tráeme lo que comiste ayer, lo que vas a comer mañana, y así, fotocopia. Llevamos un montón de fotocopias. ¿Qué es lo que nos pedían? Creo que me tocó, tenía puntaje 75, creo, en ese entonces en Fonavi. No, sí, quédate tranquila, que sí, que ya te vamos a llamar, cualquier cosita te llamamos. Bueno, entonces había esos teléfonos comunes. Bueno, esperamos, hasta el día de hoy estoy sentada esperando que nos llamen. Sí, a renovar, todos los años, ya a veces después, bueno, pasamos una mala jugada, que nos quedamos sin trabajo los dos. Y bueno, ya con más hijos, cada vez que teníamos uno, bueno, íbamos renovando todos los años. Y después llamarse IPB, lo mismo, renovamos, ya sacaron de donde no, o sea, juntarse unas moneditas porque nos íbamos a quedar sin trabajo, para ir a hacer las renovaciones que te pedían, todos los años. Hasta que un día me harté, le dije, mira, la fotocopia que vos me pedí, el tipo del frente se compró otra fotocopia, le di una máquina más grande. Y por todas las veces me pedís fotocopia de esta fotocopia, de la otra fotocopia, de acá fotocopia, de a usted le digo, es un montón de plata en fotocopias y que te tiran. O sea, yo que tenemos la computadora, le digo, automáticamente se renueva. Se supone que estamos en un sistema ya muy avanzado, que con las computadoras, las comunicaciones, tiene que ser. No, que eran los papelitos, ¿viste? Y vos que por ahí no tenías y tenías que conseguirte para la fotocopia. Bueno. Nunca. Y después me acuerdo que una amiga, que ya falleció, ella era militante de política, Un día me dice, bueno, vení, negra, yo te voy a ayudar, te voy a hacer, vamos a ver, me acuerdo que iba en un día de hoy, bueno, bueno, se trae carne, asado, qué sé yo, hacía las campañas. Entonces voy, le digo, viste, que necesitaba, que estaba muy mal, estábamos en ese entonces alquilaba una pieza para nosotros, una pieza donde estábamos todos amontonados, pero bueno, cobraban como si estuviéramos pagando una casa grande. Entonces, bueno, voy y le dije, mire, yo, o sea, si usted me da esa mano, yo puedo trabajar, voy a su casa, trabajo de limpieza, o mi marido va a hacer jardinería, qué sé yo, como una retribución a lo que tampoco nos quería que me lo den gratis. Y hasta el día nos dio una carta de recomendación. Que con esa carta, bueno, vamos, ¿viste? No solamente, sino que a varias personas, varios matrimonios, así nos dio una carta de recomendación para que mi marido ande a trabajar en una empresa. Pues nos vamos, todos acompañamos, vamos a ver todo. Mira, se nos mató de risa en la cara, pero así mal. Y después te sigo esperando hasta ahora el día de la casa, ¿no? Y después los que tocaban los bombos, los que estaban ahí, viste, que sí, yo le pertenezco, como dice Andrés, eran los que están llenos de casas, que no tienen casa hasta el día de hoy, los veo, y yo casa el tío, el hermano, la hermana, el sobrino, el nieto, el tío, siempre son los mismos, acomodos políticos que vos podés decir, bueno, ¿por qué? Y después me pasó lo mismo con Pocrear. Ah, yo entraba a trabajar y veía los carteles así en los barrios privados, ¿viste? Que es las cosas de Pocrear. Y yo veo con mi recibito de sueldo, ya voy a poder. La chica del banco de Pocrear, cuando fui, me dice, ¿crees que te sea sincera? Esto no te alcanza ni para que te pongan un clavo, me dice, no. No, calificás, me dice, esto no te alcanza ni para comprar un clavo, me dijo así. Y no sabes, salí de una bronca, una impotencia, llorando así, putido, o sea, acordándome de todas las parentelas habidas por haber por todos los políticos, así que pues, digo, yo me río ahora, ¿no? En ese momento lloraba de bronca porque todo el mundo, vos veas las casas, barrios privados, la mayoría de las casas de los barrios privados están hechos por Procrear. Perdón si fue muy largo. Ya tengo 53 años, me anoté cuando tenía 22 años, te puedo imaginar que todavía estoy ya. En algún momento, creo que en el cementerio voy a tener el terreno, más ahora con el problema que tengo ahí, que estoy padeciendo cáncer, peor todavía, así que menos. Se pierde la esperanza de que te dé el gobierno de una casa, así que no son un desastre. Mira. Tenés que, como dice Andrés, te pertenezco.
0: Bueno, ahí Cintia que nos contaba su situación, ¿no? Su situación personal.
1: Muchos pasa de guarda. A muchos.
0: Qué bárbaro, ¿no? Susi dice, buen día, señor Leo Andrés. La actualización de ficha hay que hacerla y agregar a los integrantes que se suman. Dice, esperé 15 años y a Dios gracias estoy tranquila en mi casa. Mientras tanto pagaba un terreno también lo tengo. Eran cuotas de 112, dice, los billetes de 100. Pesos, un abrazo, me lo debo, dice, a mi perseverancia, Susi, ¿eh? Miriam Raquel Vargas, que nos mandó todo el documento. Miriam, tenemos que hacer sorteo, Andrés, para la comida.
1: Bueno.
0: El menú de la Lindaura.
1: Eso sorteamos hoy día.
0: Bueno, sorteamos hoy día. Gabriela dice, buenos días, Leo Andrés, que tengan un bendecido día. Les comento que en el San Juan, las casas del EPB la entregan con cocina, calefactor, calefón y paneles solares. Pero eso sí andan constantemente controlando si la habitas. Si no, te la quitan ahí nomás. Incluso ahora hacen una mega sorteo de casa recuperada, dice. En San Juan habla ella, ¿no? Provincia de San Juan. Hola, ¿cómo están, chicos? Soy Patricio. Deja para participar el sorteo. Un abrazo grande. Solamente tenemos el menú, chicos, hoy día, ¿no?
1: Hoy tenemos la menú, sí.
0: Mañana tenemos otros premios, entre ellos el fútbol, el balón, la pelota del Mundial. Luchito dice, buenos días, Leo Andrés, aquí son las 11 y escuchando graffiti y todos los grafiteros, saludos de Chupachichi. Hoy andamos por San Andrés, dice nuestro amigo, que nos manda un videíto desde los pagos de Córdoba. ¿Córdoba o dónde está este? Mirá, ¿dónde es eso?
3: Tenemos problemas. Ahí los chicos Paola y su esposa me preguntaron, ¿cómo será la juntada? Dice, estaría lindo, que hagamos la juntada para que nos conozcamos.
0: dónde es esto?
1: San Andrés, dice.
0: San Andrés. Bueno. ¿Dónde está Lucho? Este también se va así a zonas tropicales, te cuento, ¿no? No es nada raro. Va a tomar no sé qué cosa de mono.
1: Cola de mono.
0: Walter Rizola, muchacho, ¿cómo están? ¿Le escuché bien o andás buscando dónde mojar la aguja? Dice. para yuquear. Le preguntaba si salían yuca en este tiempo. ¿Con frío sale la yuca o no? ¿O se esconde la yuca?
1: ¿Mm? Y calculo que si está húmedo el piso van a andar las uncas por ahí.
0: Perdón, digo la yuca no la unca.
1: Ah,
0: ¿no?
1: La yuca.
0: Sí, la unquita anda por la humedad, ¿viste? Sí. Leo a Seba dice, le gusta la carne de burro, pero no. No, dice, no la oreja, dice Jorge David. Ah. Que lo conoce a Seba.
1: Otro atributo, el animal le gusta, ¿sí?
0: Chicos, la juntada va a ser familiar, que no, porque mi hija y mi señora quieren ir, dice Tililo. Oh. No, más vale tiene que ser familiar.
1: ¿Qué si vas solo no te dejan? ¿Será?
0: No eres sola y solo. Es la reunión de los oyentes, no, por supuesto. Moy dice, ya en casa, muy lindo día, fresco, me gustan estos días así, dice, los que quieran ir a pescar, así me llevan, grande pesca de verdad, y no como mucho van y pescan una borrachera, dice.
1: Bueno, pero es yusquita, claro. Nosotros hacemos pesca de evolución, nosotros cuidamos la naturaleza.
0: Sí, a ver, mira, me manda un video de uno que está llevando unos bichos, impresionante. ¿Viste que en el Paraná estaban haciendo un piquete de lanchas? En un sector del Paraná, porque dice que no saben por qué causa, razón, motivo o circunstancia, hubo una reunión de surubíes de distintos tamaños, sí, ¿no es cierto?, en un sector del río. Ajá. Entonces los científicos, los estudios, estaban viendo cuál era el motivo de la reunión de cientos de miles de surubíes.
1: El cumpleaños de algunos, sí. La junta de la radio.
0: Entonces, para evitar la vulnerabilidad que ofrecían la juntadera ese de surubíes, digo, capaz que se enteraron que dentro de poco ese recorrido no le va a pertenecer a Argentina, ¿viste? Porque viste que lo van a privatizar, ¿no? Están los norteamericanos y los chinos haciendo fuerza para quedarse con la hidrovía esa. ¿Sabía vos o no?
1: No, no sabía.
0: Ah, bueno, enterate. Entérense en argentinos, eso es lo que está por pasar dentro de poco. No sabemos si va a ser norteamericano o si va a ser chino. Y entonces, la hidrovía, ¿no? El recorrido marítimo, ese, no marítimo, viene a ser navegable del río.
1: El fluvial, digamos.
0: El mar es el mar y el río es el río. Ese recorrido va a ser privatizado. Así que no sabemos si va a ser yanqui o no. Capaz que se enteraron, digo, los surubíes, ¿viste? Porque dice, se juntaron, dice los bichitos. Es algo inusual.
1: Mira vos.
0: No saben el por qué. Entonces, hasta que los bichitos se dispersen, se vayan otra vez a su lugar, terminó la joda, terminó el cumpleaños de surubí mayor.
1: Claro.
0: ¿Eh?
1: Ya terminó de cantar, Leo, nos vamos.
0: Vámonos. Entonces, no saben por qué. Entonces, ¿qué hicieron? Dice, no. Acá tenemos que poner barrera, no pueden pasar los pescadores, porque te imaginas, a los bichos están ahí, una red y sacan un montón, ¿me entendés? Y surubíes. Entonces dijeron, está prohibido. Entonces pusieron allí unos límites dentro del río, que una veda, ¿me entendés? Fuera de época, fuera de... Y estaban enojados los pescadores, pues los que viven de eso todo el tiempo, ¿viste? Que tiran sus redes, tiran los aparejos, qué sé yo con qué pescarán, ¿viste? Así que había un piquete de barcazas, de lanchas, que habitualmente solían estar allí, ¿no? En ese sector del río pescando. Todo porque se han juntado los surubíes en una cantidad impresionante, Andresito. Pero no se sabe el por qué. El bichito tiene esa reacción, cosa que no sucedía, ¿no? Así que, bueno, y una vez que decidan, se iba a abrir esto, pero ya ayer estaban con piquetes en el transcurso, en el recorrido del río, ¿será? ¿Qué habrá pasado, no? ¿Por qué será que se juntaron los surubíes? Especialmente esa especie, ¿no? Hablaban del surubí. Hola, Leo, Andrés, es un gusto escucharlos, quiero participar de los sorteos, dice Ricardo. Ricardo, lo único que tenemos es el menú para Lindaura, ¿no? Y Leo, esta semana se trabaja de noche, dice Benjamín. No manda, mira el sticker que nos manda. Vamos, vamos.
1: Acá Cristina dice, buen día, Levi Andrés, bendecido lunes, día lluvioso, con mucha energía, feliz del locutor.
0: No, feliz del locutor. El día de ayer fue el día del periodista.
1: Sí, exactamente.
0: Sí, sí, sí.
1: Anunciando noticias y buena música para todos los hogares. Dios bendiga su voz, llegando a todos los lugares. Buen y bendecido inicio de semana, lo dice Cristina.
0: El día del locutor es el día 3 de julio.
1: Sí.
0: El próximo mes, día 3 de julio, se recuerda el día del locutor. Así que gracias por tu saludo, Cris. Ayer fue el día del periodista, el día 7 de junio. Es el día del periodista. Y estoy viendo que julio, el día 3 de julio, va a caer día viernes. Ideal para la celebración. Seguramente, bueno, se irán a juntar aquellos que están siempre. Siempre son los mismos, ¿viste? Que van, se juntan, hablan de ellos, de la radio. Esa cosa que, qué sé yo, a mí me aburre ese tipo de reuniones, de charlas. Hablar del laburo, no sé, me parece. Todo el día estás en el trabajo, así que ¿de qué vas a hablar? Ah, y comienzan a recordar cosas, viste, de tiempo de los bueyes perdidos. Hoy y mañana presente, dice Arielito. Un abrazo grande, Ariel. Patricio por acá. Chicos, qué cara de atorrante que tienen, dice Patricio, y nos manda ahí la publicación del WhatsApp, Andresito. No me queme. No sea malo, pues, papá, dice Tililo. Tililo que quería con la hija y su señora. No lo deja ni solo, bueno, ¿qué va a hacer? ¿Qué va a hacer, Andrés?
1: ¿Qué es lo que quería Tililo? Pues no va a descansar y solo.
0: Él quería ir con la reunión de pases familiares, porque acá quieren ir todos. No, más vale.
1: Es que no lo dejan salir solo. Es impresión, no sé.
0: Norita nos manda una audio, creo que. ¿O qué mandó Norita? A ver, por acá. Una fotita. Ah, sí manda audio, mira. Y nos mandó una fotito también.
1: A ver qué dice el audio. A ver, hay que descargarlo.
0: Uy, que se me volvió a...
1: Y ahí está.
4: Hola, chicos, buenos días. Hola, Leito.
0: Hola.
4: Quiero que me mandes un saludito pequeñito. Para mi nietita, una de mis princesas, la más chiquitita.
0: Mi vida.
4: Isabela, hoy está cumpliendo 3 añitos, mi bella.
0: Ay, Isabela.
4: Mi bailarina, ella le encanta bailar. Ay, baila hermoso, moviendo su cosita. Cuando tenía su pañalcito, pero ahora ya los dejó.
0: Ah,
4: dale, bueno. Leito, un cariño grande que tengas los dos chicos de ahí. Oh, que tengan un lindo, una linda semana a pesar de la lluvia, pero bueno, hay que seguir. Yo aquí cocinando unos ricos gnocchi para recibir a mis hijos y a mis nietos.
0: ¡Qué
4: mal! Besito, Leo, besito.
0: No podemos nosotros.
1: ¿A qué? ¿A dónde?
0: A comer gnocchi, rico gnocchi, Isabela.
1: El sábado comí un gnocchi en Perico. Oh, qué rico también.
0: Bueno. Beso para vos, mi querida Norita. Isabela es la que cumple añito, la chiquitrañito.
1: Me mandó una fotito a la
0: niña. Y baila, dice.
1: Le cantemos feliz cumpleaños.
0: Y baila, Isabela, baila la saya, dice. Mirá vos, Isabela.

0: Qué hermoso, qué hermoso. Un beso grandote para Isabela, que lo pase bello, bello con toda su familia. Señor Leito, Pitufito, por aquí estoy caminando a mi casita y tengo deseo de comidita de la Lindaura, pero estoy en la otra punta, pues. No podemos hacer mucho entonces.
1: Sí,
0: por ti. ¿Qué me dice? ¿Dónde está el chango este? ¿Lucho?
1: Es una isla que comparte Francia con Holanda, dice.
0: Mira vos. Saludo a mi señora Graciela, que me trae para que la acompañe. Abrazo. No saco más porque es nudista, dice la playa. Bueno, hoy tomamos sangre de chupachichi porque aquí está todo en euro. Jaja, dice. Y nos muestra un juguito ahí, ¿no? ¿Qué tienen? Es una isla que comparte Francia con Holanda. Bueno,
1: Francia nudista, dice. Oh, ¿qué tal?
0: Sí, bueno.
1: Bueno, ¿eh? Paré ahí, que hay que tener que mostrar, ¿no?
0: No es para eso la nudista, Andrés. La nudista es para la presión de la gente que quiere.
1: Sí, bueno, pero después pasamos nosotros y se va a entrar a cagar de risa.
0: No. Ahí la gente no te mira, la gente no está observándote.
1: ¿Vos decís?
0: Están todos desnudos y punto, no sé.
1: No sé yo.
0: Es otra la el nudista, no está para fijarse si. Si la tiene caída, la tiene gorda, la tiene flaca, la tiene chiquita, la tiene gorda, la tiene negra, la tiene para un costado, la tiene para el otro. No. Aparte, todas esas cosas se dicen acá. Ya en otros lugares, la gente no le interesa absolutamente a nadie. Acá mismo, en este país, hay lugares que no sos nada, ¿viste? La gente camina, hace su vida, no se fija en absolutamente nadie. Y en las playas menos. Viste que acá están, no, que mirá, que me miran, que toallones para no mostrar el... Mirá cómo está Claudia ahí.
1: El paleo se pone, el paleo, viste, para no mostrar.
0: Mostró la chaboma, muestra la foto de la chunca. No lo hace eso acá en la pileta cuando va acá a la ciudad. Porque acá todo el mundo te mira, está todo el mundo observando, viste. Los vagos entran al baño para mirar el pito al otro. Claro, pues, es una cosa acá, no pasa. No, y las nudistas no están para eso. Hola Leo, dice, yo sé por qué se juntaron los surubíes, fueron a despedir al indio. No sé, pero mucha, vos sabés que llama poderosamente la atención a las personas, a los expertos, a los estudiosos,
1: sí,
0: porque no saben cuál es el motivo. Viste que cuando los animalitos
1: motivo, hacen, razón o circunstancias,
0: cuando los animalitos hacen algo, hay que prestar atención también, ¿no?
1: Sí.
0: Pues viste que son ellos los que presienten cosas antes que pasen. No. Acá puede pasar mucho. O capaz que es una cuestión que está pasando con el agua, puede ser, viste. ¿Mm? O se reúnen para ver quejarse. ¿Qué tienen que hacer los chinos acá y los yanquis en la hidrovía? ¿Qué tienen que hacer? ¿Eh? Acá vamos a hacer quilombo, dice los hidrovías. Gracielita dice, Leito, me darás muchos premios porque si no tendrán... No te dañás que regalo por tu día el locutor, ese vos ves. Bueno, pasa que yo no manejo nada, Gracielita. Yo soy una persona que pone la voz nada más acá. Es todo. Hola, Leo Andrés. Que tengan un bendecido día aquí escuchando y cocinando. Son nuestra compañía. Les mando besitos y un fuerte abrazo, dice Viviana. Rosy, bonita jornada para ustedes y todos los grafiteros. Abrazos, Cristina por acá. Ay, pensé que fue el día del locutor. Ese error. No, está bien. Ayer fue el día del periodista, Cris. Eso capaz que te confundió. Pero el día del locutor es el día 3 de julio. 3. ¿Eh? Pero todo vale. Lo hacés con buena intención. Está churito.
1: Exactamente. Está todo bueno. ¿Sorteamos el almuerzo a Lindaura?
0: ¡Dale! A ver, vos avísame.
1: Son tres las personas que participaron por el almuerzo.
0: Tres, sí, para el almuerzo.
1: Así que...
0: Bueno, las que pueden ir, las que si salen ganadora una de ellas, asiste, va a comer riquísimo. Mañana a esta hora, nosotros...
1: Sí, a esta hora ya vamos a estar. ¿Eh? Sí, bueno,
0: perfecto. Mañana a esta hora estamos...
1: Tengo que acordarme de avisar en casa que mañana no voy a comer porque si no...
0: Ajá. No estén diciendo después, ¿por qué se va? Porque... Es una cuestión netamente...
1: Claro, comercial.
0: Comercial, nosotros...
1: Nos invitan a degustar un plato especial que nos van a hacer para nosotros.
0: Ah, ¿especial va a ser?
1: Así me dijeron.
0: Ah, puedo dar una sugerencia, yo no.
1: Yo ya le sugerí, me han dicho, es sorpresa.
0: Ah.
1: Y no rompamos tanto los...
0: Che, Lucho dice, che, dice acá, che, Leo, aquí la francesa andan sin yo, Corpi, y la vergüenza, dice, al viento, jaja, dice, y claro, pues si nudista, ahora, ¿por qué eligieron esa playa, no? ¿Cuál es la quién es el de la tendencia nudista, vos, Lucho, o tu cheñola?
1: Capaz que yo solo,
0: No, no, Silva, porque su señora es la que lo lleva, dice. Ella es la que gana.
1: Como él saluda a mi graciada para que me trepa, que la acompañe.
0: Claro, claro. Él dice que es su señora la que y lo invita a estas exóticas vacaciones. ¿Mm? Y se va a lugares así, ¿no? Viste que aprovechan. No sé si será. Para nosotros, bueno, que estamos en una época distinta. No sé si ellos logran mejores precios fuera de temporada. No sé si están de temporada. No sé, pero viajan mucho y bueno, está lindo. Hay gente que le gusta viajar, Andresito. Y otro que estábamos en la casa nomás, y para la casa no hay nada mejor que estar en la casa. Pasa, ¿viste? No todos somos iguales en la vida. ¿Qué dice Rosita que nos mandó dos audios?
1: Bueno, yo quiero hacer el sorteo.
0: Y dale, pero vos estás con el mensajito, te llama, te atiende. Hoy día estás en la nube, no sé qué pasa.
1: No, quería hacer sorteo, tú estaba en otra página, entonces ahora tengo que volver para la página.
0: Sí. Ponete la pila, porque ya va a venir otro, va a ser mejor programa.
2: Pregunto, sí. ¿Mañana puedo ir con ustedes a almorzar a la Lindaura? Porque voy a quedar solita mañana.
3: Yo no, si ya les sugiero.
2: Eso sí, me siento en otra mesa y hago de cuenta que ustedes no están.
0: yo solamente les pido, o sea, yo quiero ir a comer, no a charlar.
1: Sí, exactamente. Aparte, porque creo que nos mandan tiempo. Nosotros vamos al VIP.
0: ¿Al VIP, no?
1: Hay un VIP preparado para nosotros.
0: Sí. A la pelo. ¿Y dónde quedes?
1: Sí, un salón ahí con más con luz de vela. Con copa de cristal.
0: Mentira, nosotros sentamos con toda la gente ahí.
1: No, me dijo Romita que si alguien se leo tejerina e intimidad, que no quiere que los fans estén pidiendo autógrafos ni fotos. Eso me dijo Romita.
0: Mentira. No, yo soy más común que cualquiera, así que no. Nada de haciendo estupideces. A ver, mira, ahí me dice Luchito, aprovechamos las temporadas bajas, Leo, y estamos... en hostel, todo hace la curiosidad, conoce otros lugares, pero más vale, pero te tiene que gustar viajar a eso mayor. Y a cuidar el euro para el bollo con mate.
1: Y carito ese.
0: Pero está bueno, viste, o sea, ¿qué va a ser? Si no conoce nada.
1: No
0: tampoco.
1: Puede sacar una parrillita, hacer un asadito ahí en la playa.
0: Unos choricitos, dijo. Está en la playa nudita. Claro, me imagino que unos choricitos va a encontrar. O chorizote.
1: O morcilla.
0: También, ¿no? Claro. También. Ahora digo yo, ¿no? Va la nudista, ¿no? Y de pronto pasa uno, viste, así, qué sé yo, con tipo, así que va de acá para allá. Y vos estás con tu señora, decís, tu señora dice, ¿ve? ¿Te das cuenta? Debe ser medio así, medio que te cosita, digo, ¿no?
1: Claro. ¿Ha visto?
0: Bueno, hagamos el sorteo, dale, por favor. Podés, bueno. Avísame, yo digo basta y dame el nombre del ganador.
1: Bueno, a ver. Dale, vamos.
0: ¡Basta!
1: A ver qué se abrió.
0: Basta.
1: Bueno, el mensaje que de Ignacio. Sí. Ignacio 380, que nos dice: buen día, Levi Andrés. Saludos a todos los grafiteros. Empieza para Víctor Ariel, que está durmiendo en el fondo del almacén.
0: Ajá.
1: Quiero participar de los sorteos y en especial del menú. Ignacio 380. A ver si nos contesta Ignacio 380, porque tiene que confirmar que va a ir a comer, ¿no?
0: Ignacio 380, contestanos, por favor.
1: Mensaje que mandó a las 9:31 minutos.
0: Mira, me está pasando la carta. Ahí Luchito está ahí, viste, en medio de la playa, todo. Sí. Dice, Le Pizza Classique, ¿no? Disponible en base sauce tomate o crema fraiche. Bueno, son pizzas que tienen mozzarella, en este caso, tomate, Orégano, dice acá. extra virgin, o sea, el aceite oliva extra virgen, ¿no? Esa cuesta 14, la margarita. La margarita, 14 euros, Andresito. ¿Cuántos son 14 euros para...?
1: Son como 20 mil pesos, no, 200 mil pesos.
0: Está caro el euro, ¿no es cierto?
1: Son como 200, un poquito más de 200 mil pesos.
0: ¿Sí? 14
1: euros. Claro, si vos ponele que el dólar está a 1.500, el euro está a 1.700, más o menos, una cosa así.
0: Pero son 14.
1: ¿No? Un euro, 1.700 pesos. 10 euros, 17 mil pesos, ¿así es? 17 mil pesos, claro. O sea, 22 mil pesos, más o menos. Y lo que sale, una pizza acá, más o
0: una
1: menos.
0: Una pizza acá.
1: Sí, más o menos mismo.
0: La clásica de jamón fromage. ¿Mm? 16 euros, Andresito. ¿Mm? Después, le pepperoni. Le pepperoni. Aparece acá. La 17 euros la pepperoni, Andresito.
1: Muy bien.
0: Después están los calzones también, ¿no? Los calzones deben haber mucho porque si es
1: en nudista. Hay nudista, claro. Hay boxer, calzones.
0: 20 euros. La Terre base calzone. La French Quarter, base de crema fraiche, mozzarella, fromage, taleggio, fromage garganzola de chebre. ¿Mm? 20 euros. Así que bueno, ahí está, mirá, me saca los precios. Che, pero me saca, mirá la chupachichi que se reflejó ahí en la imagen de los precios. El chupachichi está con jean, camisa. Al final, pues, tenés que esperar, pues.
1: Este iba a ver. Este iba a ver.
0: Mirá, no está. Justamente se refleja, ¿ves? La imagen.
1: Sí, sí, también abrigado. Este iba a ver.
0: Pero pelá, pues.
1: Este iba a ver.
0: Nadie te va a decir nada. Yo sé que el negro ese que pasó recién, bueno, tiene cierta diferencia, ¿no?
1: Claro.
0: Pero es de otra raza, vos tenés que explicar eso. Ah. Él es de otra raza, de otro lugar, y bueno, andaban los chicos sin calzoncillos.
1: Todo suelto, ah.
0: Y el drupicito, ¿cuándo viene? Dice Pato, la pregunta, no, mira.
1: Este le tiene ganas, drupicito.
0: Drupi,
1: no sé qué te va a pasar, porque se ha mandado un mensaje.
0: Sí, y nunca más se comunicó Drupi, ¿viste?
1: No.
0: Nunca más se comunicó Drupi. Bueno, está en la boutique. La boutique de Sánchez, ¿que está dónde de la boutique?
1: En Subida 1307.
0: Uh-huh.
1: Ahí está Drupi y su boutique de los sándwiches.
0: Bueno, de perfecto.
1: Y no se olvide la gente que ande por aquí cerca, acá en Abraham Cornejo 138, está el amigo que hace las tortillas a la parrilla, ¿no? 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
0: Sí, señor, la vueltita.
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0: Bueno, perfecto. Chicos, quiero invitarlo a una peña solidaria que se va a llevar a cabo para un amigo periodista que está pasando un momento horrible de su vida. Está con cáncer, hay que decir. No hay otra forma de contarles. Así que esta peña se va a llevar a cabo el día viernes 19 de junio a partir de las 22 horas. El lugar es en Pepper Club, en Balcarce 475. No conozco el lugar.
1: Era donde era antes, al principio funcionaba la panadería El Chuña, empezó funcionando ahí.
0: Ah, ahí nomás entonces.
1: Sí, a lo de Atento.
0: Bueno, así que van a estar todos colaborando, muchos artistas. Nos han hablado para que vayamos a colaborar, así que Pitín Salazar, Ceibales de Salta, Coqui Río, Chaya Barrio Nuevo, Daniel Cueva, Normando Requena, Javier Jiménez, Pocho y Brenda Sosa, Leo, Tejerina Grupo Rosal y otras sorpresas más, dicen acá. Para compra y reserva de entradas al 3875-473111. Así que bueno, todos vamos a estar colaborando allí con la familia y con Marianito Gil. Marianito Gil de Diario El Tribuno, que está pasando un momento dificilísimo de salud. Se hace lo que se puede y los artistas una vez más reunidos allí para para ayudarlo a nuestro amigo. Le mando un abrazo grande. 12:38, esa es la hora en la República Argentina. Por acá, Moy dice, a ver, lista, va saliendo las pizzas, dice Moy. Mirá, esta trae anchoa, mirá, morrón, aceituna, mozzarella y anchoa. ¿Y para dónde esto, Moise? ¿Estoy en la casa? ¿Está haciendo en la casa? Están saliendo las pizzas, dice. Bueno, una pregunta. ¿Alguien sabe si el Hospital Papa Francisco tiene un 0800? El lío, ellos te quieren sacar hasta el suspiro, no sé, dice Lucarina. Ay, no te sabría decir del Hospital Papa Francisco. O sea que si puedo pasar a buscarlo, dice Ignacio Sandoval.
1: Claro, claro, simplemente vas, deje el menú que quede por la hora. El ganador de la linda hora.
0: Sí.
1: O sea, él dice que tiene poquito tiempo, trabaja en el parque industrial.
0: Ah, bien.
1: Él va, elige el menú, se lo pone en el bandejito y se lo lleva.
0: Se lo lleva, ¿no? Sí. Así hizo también el otro día nuestro amigo Víctor, creo que lo fue a buscar porque no puede ir con el perrito, tengo que cuidar el perrito.
1: Si acá Normita me pregunta, ¿no?
0: Sí.
1: Me manda un mensaje.
0: Por favor, ¿no?
1: Me dice, el VIP está listo para Leo. Para Leo solo, vos vas a comer con la perrada, me dice de mí. Y que pregunta, ¿qué le gustaría comer al señor?
0: El señor está en los cielos.
1: Bueno, por vos pregunta.
0: Para empezar.
1: ¿Qué te gustaría comer?
0: No, yo como cualquier cosa. No tengo problema yo.
1: Mucho.
0: No, aparte yo como despacio, viste que... Con más razón tenemos que ir temprano.
1: A mí me gusta primero la sopa.
0: ¿Sopita?
1: Yo cuando primero la sopita, bueno. Sí, caldito.
0: Sí, yo te acompaño.
1: Sopita y después plato.
0: Yo te acompaño. No, a mí no me preocupa si la sopa trae un pedacito de carne, ¿viste? Esos pucheritos que le ponen eso, para darle sustancia, ¿viste? Ay, qué rica que son esas sopas. No me hagan quedar como si yo fuera... Ay, ¿qué quiere comer el señor? No. Yo como lo que haya. Bueno. Acepto la invitación.
1: La estrella de la radio hay que atenderla bien.
0: Me siento en cualquier lado, me siento con la gente. Y mirá, mañana que la gente quería comer. Paola y su esposo me dijo que querían ir también a comer. Así que estamos llevando gente, vendemos entrada, loco. Claro. Nosotros cortamos tickets, mirá.
1: Hagamos un show de paso.
0: No le digas a Roberto que enseguida se va a poner...
1: No, pero está durmiendo, Roberto.
0: Se va a poner el traje y va a querer salir a presentar. Podríamos pensar algo también para hacer más adelante, cuando mejore el tiempo.
1: Pero aparte tiene un salón grande.
0: Dijo
1: que se habilita cuando haga un show.
0: Bueno, hacemos una presentación ahí en Linda Hora.
1: No jode a nadie con los vecinos.
0: Claro, no hay problema. No hay problema para nada. Sí, Lucía de Cobo, no sé si estará acá en Salta Ciudad. A ver qué dice nuestra Lucía. Oye, hola Lucía. ¿Mandaste algo, Lucía?
4: Dámela a mi sobrinita.
0: A ver.
4: Hola, Leite, ¿cómo está? Tanto tiempo, ¿qué tal el día? Che, salúdamela a mi sobrinita Isabela, la nietita, la Nora. Está cumpliendo años y cantarle el feliz cumpleaños.
0: Mi vida, ya le cantamos.
4: Parte de su tía Lucía, decirle. Gracias, espero el saludo.
0: Mi querida Lucía, aquella de Cobos, para Isabela, que le cantábamos recién, ¿viste? A la bailarina. Tiene 3 añitos, mi vida, qué lindo. Yo necesito sus autógrafos, chicuelito, dice Rosita. ¿Ve? Ya la Rosita va a querer. Nada, el autógrafo, Rosita. Nos sentemos y dialogamos de temas, qué sé yo, así, chulo. No se habla de radio, no se habla de programas, no se habla de nada de esas cosas que... Sí, hablemos de otra cosa, ¿no tienen un tema? ¿Qué te gustaría conversar vos, por ejemplo, Andrés, en una mesa?
1: Y tantas cosas puedo hablar, qué sé yo, de música, de política no, pues de fútbol tampoco, porque siempre es problema.
0: Sí. Sí, ¿no? Tenemos todas opiniones distintas.
1: Puedes hablar de tanto, de moda, qué sé yo, de la pizza que está haciendo Moy, cómo cocinaría vos la pizza, qué sé yo, de cocina. Puedes hablar de, no sé, de las cubiertas de para el auto, que dónde podés conseguir mejor calidad.
0: Viste que antes cuando nos juntábamos los changos, Andrés, siempre, viste, charla de chicas, ¿no? Oh, que yo sabe qué. Que... Ahora los vagos se juntan, viste. Che, ¿qué estás tomando para la presión? Y los sartán, ¿no? Ah, no, a mí me dieron, dice, la Presimax. Y el otro, che, y para la glándula esta maldita esta que...
1: ¿La pituitaria?
0: La que nos jode a todos, ¿viste? Ah, la levo, tiroxina. ¿Y cuánto toma vos? No, yo tomo 75. ¿Vos? No, yo tengo 50. ¿No? Esa es la charla, ¿viste? bárbaro. Ay, señor. Oh, mira cómo quiere ir la Rosita. Voy así, dice. Mira.
1: Hola,
0: pero con qué necesidad, ¿no es cierto? No, pues. Está vestida como. Che, Tililo nos mandó un audio hace rato. ¿Lo escuchamos, Tililo?
1: A ver, a Tililo. ¿Qué dice acá, Tililo? Mm.
5: Hola, muchacho. ¿Cómo andan? Leo y Andrea ahí. Sí, te cuento una anécdota. Hace mucho me ha ido con mi compita J, mi compadre, padrino de las mellizas mías. Hace unos viajes en un micro de dos pisos. ¿Vos sabés qué ha pasado? Vamos a Mar del Plata. Digo, che, compa, vamos, yo he visto yo un letrero que decía playa nudista, vamos. No, me decía que íbamos a ir. Vamos, le digo. No, me decía chilo y convencido, vamos. Me dice, bueno, entonces mierda, vamos. Y nos vamos. Y ahí el guardia, che, lo para, muchacho. Ahí está entonces, desnudo. Porteño. Sí, le digo, vamos a entrar. Lugares tienen, cambia ya. Sí, no hay problema. Hemos entrado adentro. Sí, me empiezo yo a cambiar, me saco todo, ¿no? Y me quedo en nada. Desnudo, pilita. Che, digo, dale, compita, sacate. Estaba en Bosser, estaba mi compa. No, me dice. Sacate, y han pasado tres tipos, che, mamá. Arrastrando lo llevaba. No, me dice mi compa, no, mira eso, pues, pasa vergüenza, dice, mira eso, chango, dice. Digo, vamos, no, dice, vos por lo menos te defendés, yo no, me dice, mira, pasa vergüenza, no mames, decía.
1: Claro, dice que van unos vagos también así de vacaciones.
0: Vos por te defendés, ¿no?
1: Van unos vagos de vacaciones, ¿viste?
0: Sí.
1: Y dice que, bueno, dice, mire, acá tienen un muchacho con el miembro viril más grande del mundo.
0: Pero
1: y bueno, y acá están todos desnudos, así que no se vaya a sorprender ni asustar ni nada por el estilo, porque ellos andan así nomás, ¿no?
0: Bien.
1: Y estaba el vago ahí en el costo del río, toda una cervecita, ¿no? Y justo sale uno del río, uno de estos, arrastrando el coso, ¿eh? Claro, y los chavos
0: y se encima entra, del agua.
1: Se entra a reír. ¿qué le pasa a ustedes? Nunca se le encoge cuando se mojan.
0: La tenía encogidita. Che, Lucarina dice, con Chori español, ¿qué está haciendo? ¿Qué un frangollito?
1: Parece, ¿no?
0: Sí, frangollito parece que no.
1: Qué linda pinta que tiene.
0: Con Chori España, dice, mira. Ay, bueno, espectacular.
1: Encima mueve la olla y se asoma el Chori.
0: Sí, ¿no? Y después no sé qué mandaba acá. Ese que dice. Preguntaba si Sara de la Madrid que hace torta. Nunca contestó Sara. Después preguntaba el 0800. Y después decía: es en Güemes, una concejala, quien acompaña al pueblo. No sé qué muestra ahí en el Facebook. Algo que pasa en Güemes. Y yo haciendo frangollito, mira, eso sí nos mandaba con Chori español, decía ella, ¿no? Nuestra Lucarina. Después, hola chicos, soy Euge, feliz lunes. Participo, a ver, mandaba ella. Ahí, no, no, ya sé, el único regalo ya lo.
6: ¿Dónde está? ¿Dónde está? desactualizado totalmente.
0: En la ciudad de Güemes,
1: sí, en la oficina de DS, una manifestación de personas ahí, que lo comparte una página de Güemes, donde hay gente manifestándose frente a la oficina de DS.
0: Bueno, y una concejal es la que acompaña, dice nada más, ¿no? Miguelito decía, hola Leo Andrés, para participar el sorteo, dice Miguel Goyer, no tenemos nada para arreglar, chicos, mañana sí vamos a tener la pelota del mundial,
1: sí,
0: el
1: señor.
0: Fútbol, lo acabamos de guardar, el fútbol, ya lo guardamos.
1: Lo guardamos, el fútbol, sí, en la camioneta también está.
0: Bueno, dice, chao chicos, lindo, hasta mañana, si Dios quiere, duerma mucho, yo no duermo nada hoy. ¿Y por qué decís que duramos nosotros? No, yo me tengo que ir a otro trabajo, no puedo dormir. Bueno, a veces me duermo porque son muy aburridos los programas que hacen a la tarde.
1: Ajá.
0: Pego cabezazo ahí, estoy maroteando. Que Rafael nos manda audio. ¿Qué dice Rafael?
1: Rafael Ruiz.
7: Hola, buen día, Graffiti. Lindo saludo para Leo y para Leonardo. Lisandro. ¿Cómo cuenta un cuento? Dice que dos amigos se juntan y le dice uno al otro, dice, vamos a casa cocodrilo, dice. ¿Cómo va a ir a casa cocodrilo? Dice, vos estás loco. No, dice, sí es fácil, dice. Mira, vos haceme caso lo que yo te digo, dice. Y ponete un frasquito de dulce de leche ahí en la cabeza con el cocodrilo. Venga, pac, le pega y ya se muere, dice. ¿Ha visto? Ahora inténtalo vos, dice. Ay, pero no me pega tan fuerte, dice.
0: El humor de Rafael. Claudita nos manda audio. ¿Qué diría Claudita?
1: Yo después estaba disfrutando de la
0: playa, no, de los negros, no, del mar, del pescado.
1: Escuchando Graffiti.
8: Hola, Leito. Hola, Andrés.
0: Hola,
8: me perdí la parte de la lectura de mis mensajes porque estaba haciendo yoga en el agua. Al carajo con el tema del yoga en el agua. No podía mantener el equilibrio y eso que no tomé nada. Jugos nomás, jugos, aunque no me crean. Pero pasándola espectacular, realmente muy bien. A mi hijo y a mí nos hacía mucha falta esto. Soy una mujer bendecida realmente. Y bueno, les mando un abrazo y un beso enorme. Y ya los veo el jueves los veo, tempranito, decirle a Andrés, decirle al guardia que no se duerma, porque de su estado de alerta depende que lleguen algunas cositas para ustedes.
1: Oh.
8: Un beso.
0: ¿Qué será, Andrés?
1: El boxer del negro. Del negro.
0: con la trompita del
1: empate. Trompita.
0: Oh, tenés que poner mucho algodón en la trompita.
1: Con cogote, el jirafa. ¿Viste que hay uno también que viene con el cobertor de la jirafa?
0: Sí. Bueno, beso, Clau, querida. Marce, ¿ya la leímos? ¿Qué dijo Marce?
1: Hasta mañana, chicos.
0: Ah,
1: buen,

0: vida. Feliz cumpleaños para tu niño. 15 añitos. Flor, que lo mandó al frente al Tito, ¿no? Que no quiere que le digan abuelo.
1: Abuelo, así, ¿no?
0: Claro. Me olvidaba, saludo para Tito y la Abu, dice. ¡La hija de Tito! Me pone. Bueno, saludo para tu bebé, para Rodrigo, 15 años, sí, pasan volando el tiempo. Qué bárbaro, por Dios, ¿por qué crecen tan rápido? Le cantamos feliz cumpleaños a Rodriguito, ¿eh? Le cantemos feliz cumpleaños a Rodrigo. Está celebrando su cumpleaños. Feliz cumpleaños, Rodrigo, por favor.

0: Eso, felices 15 años, papá, ¿eh? Qué lindo. Si yo conocí un chico en un baile. para. A ver. Dice Patito. Señor, dice, yo conocí un chico en un baile. Era bien buenito y peticito. Vamos a la parte de más oscurita del baile.
1: Ajá.
0: Y le vi algo bien grande y salí corriendo, dice. ¡Oh! Saliste corriendo. ¿Y por qué saliste corriendo? Si vos fuiste a la parte oscurita, entonces iba también, ¿no es cierto? Con
1: claro,
0: lo mismo.
1: Pero no. Parece que no era tanto lo que ella esperaba.
0: Era peticito.
1: El vaca.
0: Era mi amigo vaca de Orán.
1: Ah, solo vaca.
0: El soldado vaca. Ah, era vecino de mi señora, es el otro. Buenas tardes, grafitero. Dígale a Nacho que cuando pase a retirar el menú, traiga alguito para los changos que están haciendo la instalación eléctrica, dice. Uy, ya le están cobrando al amigo. Buen día, chicos. Por YouTube no se los ve, dice Teresa. Leo, cantante ese tema de José, de Joe Dassin. A ti, gracias, dice. Uy, mi querida Tere, te mando un besote. Qué hermoso tema, viste. Sí, Claudia mandó otro audio antes que nos vayamos. A ver.
1: Yo digo, disfruta el último día.
2: Andresito dice, ¿qué hace? En vez de estar disfrutando del sol, de la playa, escuchando graffiti. Para que sepa, mi amigo querido, ambos dos, yo jamás me olvido de las cosas ni de la gente que me hace feliz día a día. Bien, y ustedes forman parte de eso. Así que en cualquier lugar del mundo donde esté, me voy a acordar de ustedes. Los quiero nuevamente. Un beso grande.
0: Mira, muy
2: no
0: bien.
2: Me critiquen, porque los quiero y por eso los escucho y los voy a seguir escuchando.
0: No.
1: Sí, ojerosa está, ¿no?
0: Sí.
1: Se nota.
0: Y bueno, el traqueteo. poco sueño. ¿Para qué? Si voy a dormir a ese lugar, no, pues tenés que disfrutar. Ahí donde menos tenés que dormir.
1: Claro.
0: Tenés que disfrutar totalmente.
1: Pagó fortuna el viaje, va a estar durmiendo.
0: Claro, pues no, por favor.
1: Pero bueno, la cosa es descansar.
0: Exactamente.
1: Como uno le gusta.
0: Sí, señor. Según un salteño que está por ver a la selección. Las entradas para los partidos de primera fase alcanzaron valores récord. Las localidades oficiales rondan los $600, mientras que en los sitios de reventa ya se ofrecen a cerca de $1,000.
1: ¡Qué hijo de chico!
0: ¿No? ¿Cuánto sería en plata argentina?
1: $1,000, y está hablando de 1,700,000 pesos.
0: ¿Sí? Bueno, en Rusia 2018 y en Qatar 2022 conseguí entrada de reventa por $200, dice el mismo chango, ¿no? Ahora los precios prácticamente se cuadruplicaron, explicó. Para muchos argentinos el desembolso representa una cifra difícil de afrontar, incluso para quienes ya se encuentran en los Estados Unidos. O sea, para el que vive, ¿no? Ahí en Estados Unidos. En Miami, una habitación compartida puede conseguirse desde unos $700. Mientras que opciones más cómodas superan los 1,200 por mes, dicen, ¿eh? Quienes buscan alternativas temporarias a través de plataformas como, nombra la plataforma, difícilmente encuentren opciones por menos de 30 o 40 a la noche. ¿Cuántos son $30 o $40 en plata nuestra, Andrés?

0: ¿Cuánto, perdón?
1: $40.
0: $40 y cuatro...
1: La noche.
0: Y está hablando de 40 mil pesos, más, son 60 mil pesos. Mm. Es como usar un hotel acá, digamos.
1: Bueno.
0: Un hotel medio pelo de acá, ¿no?
1: Te sale la noche. Mm. Bueno, ahí está. Damas y caballeros, llegamos al final, nos vamos.
0: Sí,
1: tenemos que despedirnos, no debemos nada. ¿Qué queda por acá? Marcelita que decía, hola, Leo Andrés, bendecido lunes, los escuché toda la mañana, pero no mandé mi mensaje porque estoy a las corridas en el trabajo, los quiero un montón, me río con ustedes y todavía no terminé. Hoy me dormí y estoy como el tiempo bajoneada, me dice. Ay, no, pues vamos. Porque parecía otra pierna, pues por eso me dice, me asusté, dice la patita. ¿Mm? Bueno, pero hubiese aprovechado, nunca más va a encontrar una cosa así, ¿no es cierto?
0: Tú solo me conozcas a mí.
1: No. Chao, hasta mañana. Y acá Patito dice, salí corriendo porque quería conmigo, pues, y le veo bien, no, y me fui asustadita, pues, dice. Y yo era más chica, dice. Ay, las cosas que uno tiene que escuchar, pero está bueno. Chicos, nos encontramos mañana, si Dios y la Virgen quiere, a las 7 los esperamos acá.
0: Es.
1: Mañana tenemos un montón de regalos. Atacamos, tenemos la pelota del Mundial. Si te la querés ganar, tenés que estar con nosotros, ¿eh?
0: Exactamente.
1: Y no sé qué más tendremos. El menú, seguro, ya son dos regalos. Así que vamos sumando de a poco.
0: Vamos.
1: Chau, chicos, dice Marcela. Bueno, chau, hasta luego, hasta mañana. Pásenla bonito. Chao.

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9: Es la 1:11.
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8: Son las 2:06.
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si vos lo dejás, te vamos a hacer compañía, te vamos a mimar, te vamos a... Todo eso y mucho más. Muy buenas tardes. ¿Cómo andan? ¿Bien? ¿Todo en orden? Vi los amos del universo, chicos. Estoy corto de películas, ¿eh? Salió la oportunidad. Ya tengo el poder, claro, sí señor. 14 minutos en la producción integral, el querido Sevilla, la asistencia de piso, la dulce bla bla bla bla. Soy Javier Arias. 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

Para hoy, lunes, en Salta, ciudad de Levalle, el alarma era 15 grados. Estamos en 14.4, 14 grados 4 décimos. Para lo que resta de la jornada, hay probabilidad de lloviznas. Hermoso, ¿verdad? 40% de probabilidad. 40% de probabilidad, entonces te decía, de lloviznas en lo que resta de la tarde y en la noche de hoy lunes. Ya nuestros amigos de InfoClima nos estarán contando cómo estará el país. Pronóstico del tiempo para toda la Argentina, para mañana martes. Ya lo tenemos ahí preparado. Muy bien, muy bien. Y cuando esto arranca así, exitoso, muere exitoso, chicos. A horas del Mundial, chicos, está ahí el Mundial, ¿eh? Nos está tocando la puerta. Está ahí. Métale, métale, sí, señor.

154-669-119. Te lo repito, 154-669-119. Ahí los mensajes. 154-669-119. 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Esta es la tarde. ¿Llegamos a la máxima o no, chicos? ¿Ustedes qué dicen? No lo voy a molestar a Matekovic, que debe tener un humor papá querido, ¿no? Debe andar medio... Lo demostrará. ¿Cómo será, no? Cuando se enoja. Qué arado Matekovic. Pero bueno, le preguntamos a todos. La máxima pronosticada para hoy era de 15 grados. Ese es el norte que tenemos. Estamos ahora en 14,4, 14 grados, 4 décimos o 4 décimos sobre 14. Todo esto en la escala Celsius. ¿Llegamos a superar la marca pronosticada para hoy? ¿Lo hacemos o no lo hacemos, chicos? Hagámoslo de una vez. Había una canción que decía... Emanuel Ortega, tiene razón. ¿Cómo tienen cosas en la cabeza, eh?

te quedas con nosotros, te vas a quedar con nosotros. Calculo que sí, chicos. A los de siempre, bienvenidos a los nuevos. Bienvenidos y se quedan, ¿eh? Se quedan con nosotros. 3874-669-119. El 671-4683. Si dejas tu voz en la contestadora, 671-4683. 671-4683. Hoy en el 159º día del año, año no bisiesto, faltan 206. Primavera allá en el hemisferio norte, acá. Hermoso otoño, ¿verdad? El hemisferio sur. Día Mundial de los Océanos. ¿Cuál es su océano favorito? El Atlántico. Mirá. Ah, sí, es en el hemisferio norte, es el Pacífico. Mirá, sí, Pacífico. Míralo. Me tiró en 3, 4, así me mareó un poco.

La lista de santos y beatos que celebran hoy su onomástico incluye a San Medardo, como te dije hace un momento, San Maximio, San Maximino, San Giraldo, San Fortunato y la Beata María del Divino Corazón. Mira. Nacido en el año 1984, hoy cumpleaños Javier Mascherano. Es un vasito con agua, ¿eh? Nacido en la ciudad de Santa Fe, en San Lorenzo, San Lorenzo. ¿De ahí también es el Flaco López? ¿San Lorenzo? ¿La ciudad de Santa Fe, en San Lorenzo? ¿El Flaco López? Chequéelo, tengo ahí una confusión. En el año 1993, vos no habías nacido, pero ya dirigido por Carlos Bianchi, Vélez Sarsfield ganaba el torneo clausura 1993, con lo que comienza una década gloriosa del Fortín. Conquista una Copa Libertadores y la Copa Intercontinental del año 1994. En el año 1911... nace en la localidad bonaerense de Valentín Ancina el cantante, guitarrista y compositor Edmundo Rivero, uno de los máximos exponentes de la historia del tango.

0: podría ponernos algo de Edmundo Rivera, digo. Por lo general lo hacemos así con todo, ¿no? Podría, un toque. ¿Esto es Edmundo Rivera? Pero te acordás, hermano, qué tiempo es aquel.
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0: ¿Estás seguro, no?
1: Como a esas.
0: Porque vio que murió Edmundo Rivera y vamos a la carga, ¿no, chicos?
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0: Ahí lo tenés.
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0: Edmundo Rivera, chicos. Nací un día como hoy, te reitero, en el año 1911. ¡Ay, menos mal!
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0: Amén de estar con un humor de...
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0: Sí, amigos, llegamos a la máxima. ¡Muy bien, muy bien!
1: Perfuma.
0: Abrazo enorme, hermano.
1: 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Tal vez allá en la infancia.
0: ¿Cuántas malenas habrán nacido con este tango?
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0: ¡Qué locura, eh! Día de los Océanos, instituido por la Organización de las Naciones Unidas desde el año 2009 para concientizar sobre el valor imprescindible de los recursos y animales marinos de la preservación de la vida en el planeta.
1: San Juan y Boedo antiguo, y todo el cielo, Pompeya
0: y más allá.
1: Bien. Tu melena de novio.
0: Che, le mando un beso grande a Javier Tango López, el profesor Javier Tango López.
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0: Tipo que sabe de esto. De tango. Lo que sabe el querido.
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0: Conozco de que era así, mira. Tremendo jugador de fútbol también. Chicos.
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0: Paredón y después.
1: Paredón y después
0: algo entró de Edmundo Rivera, pero
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0: la vieja traía los discos de
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0: La vieja siempre refiriéndome a mi querida abuela que traía la música en sus discos. Ya dije que cuando nos venía a visitar acá a Salta, la vieja, además de... traía muy poca ropa porque había dejado ropa en casa, que se lo... venía con los discos, claro. Y escuchábamos a Darienzo, escuchábamos algo de Edmundo Rivera, recuerdo. Lindo, lindo, chicos, ¿eh? Sí, sí, sí. Me mando un besito enorme. Cuidado al Tata, ¿eh? Ya estamos haciendo los trámites, ¿eh? Ay, nos vamos a encontrar todo. Ahí está, mirá, un programa que va de un lado al otro, chicos. Esto es así. Es un programa que va de un lado al otro. Esto es así.
2: Claramente, cuando Sol era parte del equipo, el canal decidió que lo hacía Sol y yo no me opuse. Quiero irme de vacaciones, a ver si me entendés.
3: Nada.
2: No me importa nada. Lo que decía también Martín Salguy, que por ahí no...
0: Verónica Lozano, chicos.
2: Ajá, Martín Salguy, te queremos mucho. ¿Qué dice Martín Salguy? ¿Está drogado Martín Salguy?
3: No la veía preparada, Marix.
2: No la veía preparada, mi amor, que él es un catador, un sommelier de conductora, Martín Salguy.
3: Tú que defendés a capa y a espada a tu
2: compañero. Y a Martín Salguy también. Que venga un día Martín Salguy a hacer el programa. Que lo haga él.
4: Salguy.
0: Ay, Verónica Lozano. Qué buen invento de la tele.
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0: Las país y...
1: Nada es mejor, lo mismo.
0: Lozano, lindo invento de la tele.
1: No hay aplazaos ni escalafón.
0: Bueno, chicos.
1: Los inmorales no se han igualado.
0: Bueno, amigo.
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0: ¿Y otro? ¿Otro dónde viven?
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0: ¿Será lo mismo?
1: Da lo mismo que si es cura, colchonero, rey de bastos, cara duro, polizón. ¿Qué falta?
0: ¡Ah, el loco Carlos! Sean todos bienvenidos, bienvenidos a la radio. Hola, hola.
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Hola, hola, buenas tardes a toda la gente linda que escucha, hace lo que quieras. Besitos desde París. Me encanta la onda de siempre. Falta menos.

Qué alegría arrancar la semana con buena música, Javi. Gracias por la onda de siempre, las chicas de la librería de Tres Cerritos.

0: gracias de Verduki por estar ahí de otro lado. 14:38 minutos en la República Argentina. Estás en Graffiti. Estamos aquí en 89.5 MHz acompañándote con muy buena música programada.
1: Estás escuchando.
0: Y por supuesto con todo lo que, bueno, estás programando durante toda la tarde. Vamos a estar escuchando los principales títulos de la jornada en el mundo del espectáculo. Tendremos los títulos con la actualidad. Tendremos los títulos deportivos. Así que prepárate, cafayate.

el triste presentimiento de María Casana al hablar de la muerte de María Rosa Fugazot. Carmen Barbieri reveló detalles de la fuerte historia de María Rosa Fugazot y Santiago Val. El amor de su vida. Sofía Calcetti detalló su vínculo con Benjamín Agüero, el hijo del Kun, y sus charlas con Yanina. Escándalo en Gran Hermano, una feroz pelea entre Mariela y Tamara. Tuvo al borde de terminar las piñas. Dolor país. Aunque no lo creas, Wanda Nara puso en la venta una de sus propiedades en Italia. La impactante cifra que pide. Si lo querés saber, entras en la página de primiciaya.com. Claro, claro, y te informás. Capaz que le querés comprar la casa a Wanda Nara. No, Mantecovich es así. No, es así. ¿Qué dice él? Nos dijo así varias veces que le escuchamos hablar, dijo. A la plata no me la voy a llevar. La plata la gasto como yo quiero, por eso. Trabajo y trabajo. Ahí lo tenés. Cuando tiene razón, Mantecovich. Cuando

espectáculo ahora en la radio. 14:42 minutos. Va la tarde, ¿eh? Va la tarde. Viene el mundial, chicos. Lo vas a escuchar acá en Graffiti. Obvio que sí, obviously. La cábala oficial de la selección argentina es Graffiti, chicos. Aunque no lo dicen. Esta es la cábala oficial. Claro, claro que sí. ...14:43... ahora en el país.

0: humedad relativa en el ambiente 81%, la presión atmosférica ahora en Salta, ciudad del Valle del Lerma, 882.2 hectopascales. Los vientos soplan del noreste a 12 kilómetros horarios. La visibilidad horizontal sobre cinta asfáltica, 15 kilómetros. Pero ya se veo esa mirada. Esa mirada loca que tiene ahí. ¿Quieres saber el pronóstico para todo el país? El informe para radio y televisión. Lucía Alanís. Para Infoclima. El informe, pronóstico. Advertido oficial. Y viene el pronóstico para todo el país.
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2: Al día martes, conociendo por supuesto las condiciones de tiempo, el calendario marca 9 de junio y vamos a ver con qué nos vamos a encontrar en nuestro país y por supuesto que en cada una de las provincias. Como siempre tenemos un recorrido general y rapidito donde vamos a decir que lo destacado para este día martes va a ser el cielo prácticamente cubierto, que va a contar prácticamente todas las regiones de nuestro país, como así también la presencia full de la humedad. Comenzamos por el noreste argentino y litoral, donde vamos a tener un leve ascenso de temperatura en relación al día lunes, cielo prácticamente nuboso, máximas entre los 19, 21 y hasta 22 grados, viento soplando del sector sur y sureste y algunas lloviznas aisladas y sectorizadas que podríamos tener en la provincia de Misiones con mejoramientos temporarios de por medio. Para la franja central de nuestro país, también prácticamente cielo cubierto, nuboso, poco cambio de temperatura en relación al inicio de la semana, máximas entre los 15 y 17 grados, 16 en algunos puntos. Y lo destacado de esta región, aparte de los vientos soplando del norte y nordeste que aportan aire húmedo a la región, vamos a contar con importantes bancos de nieblas y de neblinas para prácticamente toda la región, así que a tener precauciones por la reducción de la visibilidad. Para lo que sería las provincias cuyanas, si nos trasladamos, vamos a decir que vamos a tener cielo prácticamente nuboso y cubierto en lo que sería Mendoza y San Luis, con la presencia de la nubosidad variable en San Juan. Máximas entre los 16 y 18 grados. Podríamos llegar a tener algunas lloviznas aisladas y sectorizadas con mejoramientos temporarios de por medio. Estas lloviznas también se van a hacer presentes en cordillera de esta región, bien lo que sería al oeste, así que podríamos llegar a tener algunas lloviznas aisladas y sectorizadas también, pero lo destacado va a ser la intensidad de los vientos soplando del oeste para cordillera y las ráfagas que podrían estar prácticamente de los 70 a los 100 kilómetros por hora. que estos vientos también van a estar presentes en el noroeste argentino, en la zona de alta montaña. Además, está a decir que rige una alerta amarilla para lo que sería Salta, Catamarca y algo también en La Rioja por esta intensidad de los vientos que recién te mencionaba. Poco cambio de temperatura, máximas entre los 17, 18 y hasta 21 grados, con la presencia de la inestabilidad en la franja central de esta región, con mejoramientos temporarios de por medio. Y para lo que sería la Patagonia, como siempre, otro escenario completamente distinto, donde tenemos prácticamente el aire fresco, el aire polar en circulación, una jornada más bien fría, nubosa también. Vamos a decir que vamos a tener presente la nubosidad. Y por supuesto que en esta región también va a estar las alertas amarillas por vientos, que prácticamente se extiende esta alerta hasta Neuquén. Pero Neuquén, Río Negro y también en el noroeste de Chubut contamos con una alerta amarilla por lluvias. Así que una jornada más bien inestable también en esta región. A medida que nos vamos hacia el extremo sur, vemos que las máximas solamente van a estar entre los 3 a 7 grados, con las chances de algunas nevadas en el extremo sur, en, más bien dicho, en Tierra del Fuego. Ya sabes que toda esta información la podés encontrar mucho más detallada en infoclima.com y en todas nuestras redes sociales. Muchísimas gracias, yo te digo, hasta la próxima.
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8: Son las 3 y 8 minutos.
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0: 13:16 en la República. Gente, ¿le gusta que vaya así? Muy bien, muy bien, muy bien. Y esto es así, campeón. Escuchamos a Edmundo Rivero en el mismo programa. No es que, ay, el otro día, la semana, no. Vamos de un palo al otro. Sin lugar a dudas, para que cada uno escuche la suya. Acá tenés la tuya. Podría ser el programa, ¿no? Acá tenés la tuya. Agendámelo. Agendámelo, por favor. Acá tenés la tuya. No está nada mal, ¿eh? Es así, Cristian. ¿Eh? Es así el programa. Bueno, se llama hacer lo que quiera, chicos. O sea, imagínate, ¿qué le puede decir a la producción? Ah. Hola, Roma. Te mando un beso enorme, corazón. Gracias por estar. A Maurito. Estamos escuchando en Milán, dice acá. ¿Será comiendo milanesas? ¿Será Milán allá? Qué lindo, ¿no? Queremos respuestas, chicos. Esto es así. El programa que quiere respuestas. Sí, ¿cómo no? Porcelana, ¿no? Móvil, sí. Ah, sí, lo presenté. Imagínate, esto debe ser el año 2000, poquito menos. Moneda más, moneda menos en la brecha del 2000. Sonaba mínimo dos veces por hora. Mínimo. Ah. Es más, si me apuras, lo estoy viendo todavía el CD por ahí dando vueltas. Minutos. Estamos en 2026. Quizás no habías nacido, pero ya estábamos presentando esta canción.
1: Hola, soy Marina, qué hola. Buena onda en tu sí. Programa siempre.
0: Gracias.
1: Saludos para vos, Javier, y todos los salteños que los acompañan.
0: Gracias. Habla como de para otro lado, ¿no? Gracias. No quiero hacer la pregunta, iba a hacer la pregunta a mi Marina. No, chicos. 15:10, mi Marina iba a decir. 15:19 de la República Argentina. Póngame Marina, eso le voy a pedir ahora mismo en honor a nuestra amiga que habla como que no está dentro del fandom del programa. Póngale un poquito. Este es para vos, Marina. Ahí va. Subile.

0: desde General San Martín.
1: Hola.
0: Los saludo, Lucas.
1: Un abrazo desde General San Martín. Me gusta la versión, sí. Bien, buen hallazgo, buen hallazgo.

0: Francesco Salvi, ¿cómo se llamaba el tema? Taxi, claro, taxi. Tengo ganas de pedir canciones, sí, sí, como así lo haces vos, yo también lo puedo hacer, ¿o no? Dígame si no. Qué silencio. Quédate que pone la púa. Chicos.
1: Coimbra, Portugal. Viene mi turno canción. Coimbra, Portugal, ¡ahora vamos!
0: 15, 21 minutos. Nos pegó el viejazo, chicos. ¡Atención! La máxima pronosticada era de 15, o es, mejor dicho, de 15 grados. La actual. Usted dice, ¿hemos llegado? No hemos llegado. ¿Por sí o por no? La actual, según registros del Servicio Meteorológico Nacional, nos indica now 14 grados 6 décimos. Hasta el momento no llegamos. No llegamos a la máxima pronosticada. A pesar de que Mantecovich lo dijo en un claro español, sí llegaba, me dijo. Sí, sí llegaba, amigo.

de mi canción, dice acá. Sabrina. Sí, Sabrina. Ah, ah. Nos agarró escaso de ropa. Bueno, este programa es escaso de ropa. Este programa. Por dentro y por fuera, Nicky. ¿Eh? Sí, sí, sí. Chuday, chuday, chuday. Este programa es así, chicos. Esto es así. Sabrina. ¿Sabrina Carpenter será? Sí, se nos llena el programa de dudas, chicos. Empezando a leer en vivo y...

Boys, boys, boys. Le preguntemos a los que saben. ¿Quién es nuestro referente musical? Preguntamos a Matekovic. Sabrina, ¿es así? ¿Será One Hit Wonder?

0: sean tan amenas.
1: Un beso grande, gracias, gracias. Bueno, para eso contrataron a un profesional aquí a esta hora y no pudo venir y viene eso. Sí, gracias, gracias, gracias. Un placer enorme que valoren. Yo lo tenía en disco este tema, era un solo tema. Y creo que la distribuidora era Chic. Mirá. O Gema. Después me lo robaron en una mudanza. Las mudanzas son tremendas, ¿eh? Son mudanzas y te alivian algunos, ¿no? Sí.

0: del barrio El Huaico enviándote un besazo grande para vos, Connie y Luli.
1: Beso grande, gracias, qué lindo El Huaico. En este fin de semana largo me voy a pasarlo en el Huaico, sin lugar a dudas, chicos. Sí, cómo no. Ah, para allá, sí. Hermoso El Huaico, chicos. ...154-669-119... y mi pedido. 34 segundos pusiste, Francesco, sal, sos mal.

0: 154-669-119. Hola, Juani. Te mando un beso grande, reina. Gracias por estar. Gracias, gracias, gracias, gracias, gracias. 154-669-119. En vivo estamos. 15:27. Ahora 15:28. Arranca medio, ¿no?
1: Coimbra, Portugal.
0: Sí, sí, sí, tiene razón. Arranca medio raro, pero después se pone.
1: ¡Vamos!
0: Bienvenidos. Muy buenas tardes. Aquí nos vamos a quedar. Aquí la vamos a pasar de 10. Bienvenidos. Hacéis lo que quieras. Hasta las 6 de la tarde. ¿Qué podrá la bienvenida?

0: Hola Javier.
1: Hola.
0: Buen lunes para vos y toda la gente linda que escucha. Haz lo que quieras. Desde el Benjamín Matienzo te escuchamos siempre. Saludos desde el Jardín de la República a la más linda.
1: Lindo mensaje, gracias por

dolor murió María Rosa Fugazot, la actriz, fue encontrada sin vida en su domicilio. Pedro Lozano defendió sin filtro a Marik Chabal y mandó a trabajar a Martín Salve. Lo escuchamos en vivo. ¡Se agranda la familia! Barry Franco sorprendió al revelar si quiere tener otro hijo con Fernando Borlando. ¡Chiclín, chiclín! Nuevo escándalo en Gran Hermano, Cortana Transmission, en medio de una repudiable denuncia.

denuncia, pedido de expulsión y marcha atrás. Si sigue sin rendir los números de Gran Hermano, van a bajar el extraterrestre, bajar un ovni, ya no saben qué hacer, chicos. Porque no la están haciendo, pero no lo que esperaban. Denuncia, pedido de expulsión y marcha atrás, pero había encerramiento, aclaró la tensa situación con Luana. Y hubo una tregua. La inesperada obsesión de Damián Betular, que pocos conocían. Impactantes imágenes de velorio del Indio Solari. Milo J homenajeó al Indio Solari en su show de Palacio de Deportes en México, güey.

Escuchándose la radio. Se viene el mundial. Para mañana la temperatura mínima de 10 grados, la máxima 14, todo esto en escala Celsius. Neblina en la madrugada, en la mañana llovinas, en la tarde cielo parcialmente nublado, y en la noche lluvias aisladas. El martes 8 y 17 mínimas y máximas respectivamente. El extendido nos indica jueves 12 y 18, también hablando de registro de temperatura.

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de último momento marcando la actualidad y que llegan a través de distintas fuentes informativas. Se va a correr el Ministerio de Economía por una amenaza de bomba. La cartera de Hacienda se vio sacudida hoy, hace instantes nada más, por la orden de desalojar de inmediato ante una amenaza de explosivo. El Ministerio de Economía fue evacuado hace instantes como resultado de una amenaza de bomba. El personal de la cartera de Hacienda recibió la orden de desalojar el lugar. Despliegue de la operación.

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4: Son las 4 con 7 minutos.
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0: Mbappé, Teo, A para Mbappé, Pierre Mbappé.
1: Me da la impresión de que Francia está jugando con tres o cuatro tipos más, ¿no? Tremendo, tremendo. En despliegue ante su gente. Está jugando Francia. Enfrentando a Inglaterra en la despedida. Ya viene en camino el subcampeón del mundo. Francia se despide.

14 a 16 la temperatura. Ahí está. 16, 16 la hora. Claro, tenés razón, tenés razón. 14 grados 6 décimos. Y estamos, nos quedamos ahí, ¿no? Estancados, estancados. Casi, casi llegamos a la máxima pronosticada para hoy. Para mañana, martes, se espera una temperatura mínima de 10 grados y una máxima de 14. Lloviznas en la mañana. Neblinas en la madrugada. En la tarde nublado, mirá, ha variado el pronóstico. Y en la noche sí vuelven las lluvias aisladas, un 40% de probabilidad.

la puerta al Mundial de Fútbol, que lo vas a vivir aquí en la radio. Será momento, será momento. Lo bueno es que lo vas a vivir en la radio. Lo vas a vivir aquí en Graffiti. Y si los permanece mayormente, no me van a matar de un infarto, te digo. La voy a quedar acá. Si alguna vez estoy haciendo locución y se corta el locutor, chicos, porque le agarró un julepe.

Títulos ahora para Tele Show, Mundo del Espectáculo. Kylie Minogue mostró el detrás de escena junto a Lali antes del show. Mi hermana argentina lo dijo, Kylie Minogue, mirá vos. Tarde de hockey, abrazos y mensajes de afecto. La nueva rutina de Rufina con su papá Nicolás Cabré en Argentina. El contundente mensaje de Wanda Nara sobre los rumores de venta de su casa en Italia. Ah, viste que era un título, ¿no? Para... Primicia ya, mirá, ¿no? Título. Y ahora el contundente mensaje, ¿no? Bueno, chicos, había dicho que era tremendo. Los homenajes de los famosos a María Rosa Fugazot. Rocío Roble contó cómo comenzó su romance con Adrián Suárez. Algo que nos recontra preocupaba, chicos, ¿eh? Estábamos como locos queriendo saber cómo arrancó todo esto. Benjamín Vicuín celebró los 14 de Beltrán con una carta pública y llena de amor. Otro que realmente, título que nos merecíamos saber, chicos. Pablo Echarri contó cómo besó por primera vez a Nancy Duplá.

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es lo más calentito del país en este otoño 2026. En el puesto número 3, vamos a Corrientes, ¿te parece? A Monte Caseros. 19 grados. Santiago del Estero con 20 grados 7 décimos. Y lo más caliente en el ranking de temperatura presentado por el Servicio Meteorológico Nacional, Puerto Iguazú y Misiones con 21 grados 2 décimos. No es tampoco una locura, ¿no? Pero está bueno, 21 grados. En este hermoso otoño 2026.

0: se va a quedar a vivir por allá de a poco, se cumple lo que nos dijiste, que nos íbamos a enamorar de Salta. Besos, Sol.
1: Bueno, era que tampoco el tipo se ve el futuro, ¿no? Veía cómo disfrutaban, cómo le encantaba estar acá. Digo, bueno. ¿Y de cuánto? 6 amigas que laburan ahí en el patio. Ya van a ser 3 las que viven acá en Salta. Vinieron a conocer de turismo y ¿qué te parece? Y una cosa va llevando a la otra. ¿Eh? 154-669-119. Ha cambiado el pronóstico, chicos. Actualizamos el pronóstico para lo que resta de esta jornada de día lunes. Se pudrió todo, ¿eh? Llovizna de acá hasta el final de la jornada. Mañana martes, bueno, continúa, bueno, neblinas en la madrugada, ojo a la gente que maneje, ojo a la gente. ¿Cómo vas a chocar en la Sarmiento, chicos? ¿Sarmiento y Entre Ríos? Chicos, hay que prestar atención cuando estás manejando, presta atención cuando estás manejando, presta atención cuando estás manejando. Volviendo al pronóstico para la tarde, mañana martes, el cielo estará parcialmente nublado. Lluvias aisladas en la noche, según nos indica el Servicio Meteorológico Nacional.

tardes, Javier y equipo de Hace lo que quieras. Que esta semana comienza con energía positiva para todos. Desde el Hostal de la Irigoyen te sentimos todas

0: nada.
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y Olise, después de una pelota de Pelé, el rebote y Olise para el gol. Señoras y señores, en algún momento iba a llegar el gol de Francia y llegó. Francia 1, Irlanda del Norte 0. Hablamos.

0: muy lindos.
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10: Son las 5:09.
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1: Momento para repasar los principales títulos de la jornada para este día, el lunes 8 de junio en el año 2026, en el ámbito internacional. Un terremoto de 6,1 grados sacudió la costa occidental de Cuba y se sintió muy fuerte en La Habana. Mundial 2026, la presidenta de México, Claudia Sheinbaum, dijo que la protesta no arruinará la inauguración. Balotaje en Colombia, Iván Cepeda y Abelardo de la Espinela se acusan mutuamente de preparar autoatentados. Elecciones en Perú.
2: Y hoy todo parece estar frío. No hay nada.
1: Roberto Sánchez pasó al frente y aventaja a Keiko Fujimori en una pelea que es voto a voto. Fuerte sismo en Filipinas.

Victoria Villarroel se diferenció del gobierno y envió una corona de flores al velatorio del Indio Solari. Escándalo en el Consejo Deliberante de Mar del Plata. Taxistas y choferes de aplicación se agarraron las trompadas. El gobierno busca acelerar la reforma laboral y apunta a la renegociación de más de 100 convenios colectivos vencidos. Títulos en el ámbito local. Salta y Catamarca acompaña el desarrollo minero regional con una visión integrada. Ministros de áreas de ambas provincias continúan realizando encuentros periódicos para fortalecer gestiones

De regulador, detecta irregularidades en facturas en General Güemes. Ordenan auditoría y sanciones. El ente regulador instruyó a la prestataria a corregir eventuales errores de facturación y garantizar la continuidad del servicio.

0: Esta mañana, caos en el centro. Proyectan cambios para peatones, colectivos y estacionamientos. La municipalidad reconoció que el centro sigue siendo uno de los grandes desafíos urbanos. El plan apunta a priorizar peatones, ordenar el transporte público y reducir la presión vehicular en el microcentro. Este miércoles se va a realizar la colecta de sangre en la sede de tránsito.
1: No hay nada que quiera cambiar. 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
0: El móvil de licencias estará martes, miércoles y jueves por la mañana en Villa Palacio, zona del Delmi y Constitución. Los vecinos que asistan podrán realizar el 100% del trámite de renovación y otras gestiones. Cabe destacar que se atiende por orden de llegada.

0: el IPS aumentará la cuota de afiliación individual desde julio. Los nuevos valores girarán a partir del 1 de julio y alcanzará a todos los afiliados según su rango etario. Más de 100 conductores alcoholizados fueron detectados durante el fin de semana. Los operativos alcanzaron más de 10.000 vehículos en rutas, avenidas y distintos puntos estratégicos de la provincia. PAMI Salta, médicos de cabecera se suman al paro nacional y habrá atención reducida. 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

Goldie Landa, chicos, no le interesó a nadie, ¿no? Chicos. ¿Goldie Landa está cobrado o no? Algunos títulos. Pista deportiva, ahora son malos, Van a venir los irlandeses del norte y le van a pedir explicaciones de por qué no gritaron el gol de Irlanda, chicos. Esto es así, campeón.

0: Scaloni hablará en una conferencia antes del amistoso contra Islandia. Partidazo, Título para Teis Sport de esta hora. Al Vasco le deseamos lo mejor, dice Boca Junior. Ahora título de Teis Sport. Alan Barry será el segundo refuerzo de River. Paredes sobre el rumor del Inter Miami y su futuro en Boca. Irlanda del Norte descontó ante Francia, que lo ganaba con un doblete de Olise. Y donde hay dos, hay tres.
1: Que va a hacer y lo hace, señoras y señores. Francia 3, Olise 3, Irlanda del Norte 0.
0: Olise 3, entonces, chicos. ¿Se lleva la pelota también o no? Perfecto, muy bien. Bueno, tiro preguntas, así quedan como. Y bueno, ¿es un partido oficial o es un amistoso? Ah, bueno, perfecto, no sabía. Más títulos deportivos a esta hora, mis amigos. Vamos a esta hora, dale. 17:44. Diario Deportivo lee título, el primer refuerzo para Arruabarrena en el inicio de su segundo ciclo en Boca. La figura a la que Caudel le bajó el pulgar.

sido el futbolista de la selección argentina que puede ser la sorpresa de la formación para el debut del Mundial 2026, mirá. Francia le gana 3-1 a Irlanda del Norte. El divertido apodo que le pusieron a Tomás Aranda en la historia de la selección argentina antes del Mundial 2026. Juan Manuel Cerúndolo alcanzó su mejor ubicación y otra vez hay 10 argentinos en el top 100. Dejo de lado Info Deportivo.

0: Títulos destacados. La tapita deportiva, mis amigos, a esta hora, dale.
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0: Gracias a todos por estar en una nueva jornada de trabajo. Sí, señores. No te muevas de la radio, tenemos aún mucho más. 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Hasta mañana a las 2 de la tarde.
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8: Son las 6:07.
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Tengan ustedes una buena, muy buen inicio de la ya la última parte del día. Y bueno, estamos acá desde Graffiti, Radio Graffiti, que va por 89.5 y 105.1. Y estamos en el programa que se ha dado llamar Ciencia Callejera. Y quien conduce soy yo, José Antonio Guillén Ortega Sánchez. Y nuestro acostumbrado saludo a Juan Carlos Ibire, el director de la radio, mi amigo que está acá en la cabina de trabajo, Fernando Serpa. Y bueno, vamos a hacer un retruécano, digamos. Vamos a hacer otra vez, empezamos con la música, pero hay tantas cosas interesantes que estuve viendo en el fin de semana. Que digo, bueno, veamos algunos poemas bélicos. Y bueno, vamos a empezar por uno, lo hicimos una vez, pero el público se renueva. Y bueno, aquí va, esta es una, es un relato que transcribe Dostoyevsky en la novela La alquería de Stepanikovo, La alquería de Stepanikovo, es como una villa, un villorrio. Y bueno, ahí recita una nena este poema que es muy hispano, pero bueno, en Rusia, no sé por qué tiene tanto parecido en alguna cosa con el pueblo español. Yo tengo la doble ciudadanía española y argentina, y yo veo tantas cosas parecidas, y el arrastre de la R de Buenos Aires, se me ocurre una teoría mía que viene de las palabras rusas, Bernish, cuando usted ve una película que esté rusa con el sonido ruso y traducida abajo, es muy posible que encuentre esos arrastres de R. Y bueno, acá dice, se trata de un sitio, de una fortaleza por parte de los soldados y de un jefe que dirige el grupo para tomar esa fortaleza, esa ciudad cercada, ¿no? Y bueno, Don Gómez es el que dirige el asedio y le lleva mucho tiempo. Aquí habla de los 10 años, eso lo vamos a ver ahora, y la forma en que se desenvuelve, ¿no es cierto?, como llega con cierta cantidad de gente en el ejército y se disminuye de a poco hasta quedar en 19, y bueno, y cómo el capellán los ayuda en esa moral que se le va cayendo al ejército castellano, como dice don Pedro Gómez. Y bueno, vamos a los hechos. 9 años don Pedro Gómez se titula. 9 años don Pedro Gómez lleva ya sitiando Pamba, sin catar él y los suyos en todo tiempo vianda, porque solo se sustentan de leche pura de vaca. O sea, son 9 años de asedio ya la fortaleza, y tomando leche pura de vaca. Y aquí dice, ¿no?, que los 9000 guerreros de bravura castellana han hecho votos solemnes de no probar vituallas, no comer nada, hasta que dé encima honrosa con su empresa temeraria, hasta que tomen la fortaleza. Y bueno, la chica que está recitando ahí, hay un entremés. ¿Pero cómo es eso? ¿Por qué no ande a beber más que leche?, exclamó la nena. El tío, mirando a la nena que estaba recitando, una chica, ¿no? Sigue, Ilusia, sigue, ordenó Sáchenka, la tía. Triste don Pedro se encuentra, pues ya la fuerza le faltan, que van a ser ya 10 años, la morisma no desmaya, y ya 19 hombres se redujo su mesnada. Bueno, aquí tenemos que habla de la morisma. Podríamos decir que ahí el ruso no entiende bien la diferencia entre lo que es el moro, o si sería ese tiempo que él lo escribe. Ya se había sabido cómo había terminado se había vencido a los moriscos y se había retirado al otro lado del Mediterráneo. Pero bueno, él dice, la morisma no desmaya, y ya 19 hombres se redujo su mesnada. Entonces siguen con el sitio adelante. Entonces dice don Pedro, 19 hombres tan solo, don Pedro afligido exclama, y al renglón seguido grita, oh, mis bravos camaradas, dan las banderas al viento y que toquen retirada los clarines, si es que hoy la arremetida nos falla. O sea, apuesta este día, su último día, que van a hacer el intento de tomar ese castillo, ¿no? Pues si es así,
ya podemos curar muy tranquila el alma, que nunca ha de ser ya nuestra, como aquella vez de Marra, quizá antes la habían metido en otro momento histórico, como aquella vez de Marra, juramos beber tan solo leche pura sin mezclarla. Ahí dice que si es así, pueden jurar bien tranquila el alma, si es que, ¿no es cierto?, no la toman a la fortaleza. Y continúa diciendo, aquí los hombres de él lo escuchan, y entonces dice, los 19 al oírlo han cobrado nueva audacia, y vacilando en sus sillas y con la voz apagada, a San Yago gritan, a ellos de la tierra castellana, es pres y gloria el león que nos lleva a la batalla. Aquí San Yago es Santiago, ¿no? Pero está escrito así, San Yago, las dos con mayúsculas y separada. Mas don Diego el capellán, aquí entra el cura a tallar, murmura con hosca saña, si tuviera un buen pernil y de buen vino una jarra, rato haría que en mi poder la fortaleza ya estaba. O sea, reduce a la falta de vituallas del ejército, y que por eso fallan en la toma, en el rendimiento completo del castillo sitiado, de la fortaleza. Entonces don Gómez se ríe, tiene su parte jocosa, el remate, dice, echóse don Pedro Gómez a reír de buena gana, y a la su gente le ordena, con voz que objeción no guarda, un cordero para él solo traedle, y que bien le haga, que a fe mía que reconozco la razón de sus palabras. O sea, le dice, ¿no es cierto?, cuando el capellán murmura que si tuviera un buen pernil y de buen vino una jarra, rato haría que mi poder, la fortaleza ya estaba, dice el cura. Entonces él, don Pedro Gómez, cobra nueva audacia también, y dice, echóse reír don Pedro Gómez de buena gana, y a la su gente le ordena, con voz que objeción no aguarda, un cordero para él solo traedle, y que bien le haga, que a fe mía que reconozco la razón de sus palabras. O sea, era un tema de la alimentación y de que ya no quedaba casi nadie vivo, ¿no? Eran 19, de los 19.000 a 19 hombres. Muy interesante. Y bueno, tenemos también la, esta es muy famosa con respecto al desembarco en Normandía, en el cual intervino como uno de los comandantes, Patton, George Patton Jr., dice, se ve que el padre también creo que era militar. Y esto, bueno, hace un ratito un poco más largo, pero termina en un poema de él. Estamos con los poemas bélicos. Dice, el minuto implacable. En ningún momento nuestras fuerzas carecieron de carburantes en las cantidades adecuadas. Están hablando del ejército de los aliados, ¿no? Y sobre todo de Estados Unidos. Proclamó orgullosamente el Consejo del Petróleo para el Ejército y la Armada. Y suena mal a los ingleses, ¿no? Pero eran aliados ambos. Después de la guerra, ni una sola operación se ha retrasado o anulado por falta de productos derivados del petróleo. Aunque esa opinión era cierta, en su mayor parte hubo una excepción, un solo momento estremecedor en el que falló el sistema. Como siempre estamos hablando de sistema de provisión del hidrocarburo, ¿no?, que todavía hoy sigue siendo el ABC de los ejércitos más poderosos, ¿no?, de la Tierra. Y ahí dice, los ejércitos invasores se encontraron en contra de sus planes y expectativas, inmovilizados en Normandía. Y ahí nace el desdén hacia estas cosas que estaban ocurriendo, o sin querer queriendo, como dice este hombre del sitio del Chavo, porque lo veían muy en avanzada el general Patton. Entonces los ejércitos invasores se encontraron en contra de sus planes, expectativa, yo no creo que se tratara así, debe haber sido mejor tramado por los altos mandos superior a él. Los alemanes, a los que pillaron por sorpresa, se les arreglaron para contener a las fuerzas invasoras durante un tiempo. A pesar de la escasez de combustible, mermó su capacidad de desplazar refuerzos al frente tan deprisa como hubieran querido. El mariscal de campo, Rundstedt,
comandante alemán, se vio forzado a dar la orden: muevan sus equipos con hombres y caballos, no utilicen gasolina excepto en combate. Entonces, el 25 de julio de 1944, estamos hablando de los alemanes, son la contra de los aliados, ¿verdad? Entonces, el 25 de julio de 1944, las fuerzas aliadas, ya estamos muy allá del 6 de junio del desembarco, ¿no? Pero bueno, tampoco hay mucho tiempo que transcurrió, pues ya es casi 2 meses. Las fuerzas aliadas rompieron las líneas alemanas y los alemanes, desorganizados y desabastecidos, retrocedieron. Ahora eran los aliados quienes estaban sorprendidos, pero en esta ocasión por la facilidad y rapidez con que podían avanzar en desenfrenada persecución de los alemanes. O sea, se vieron como que se retrasaron las fuerzas alemanas hacia la retaguardia, y entonces, bueno, ellos sin pensar que podría haber sido tan fácil. Entonces dice: no hubo fuerza que se moviera con más celeridad. Aquí viene lo de Patton, que es a donde quería llegar. No hubo fuerza que se moviera con más celeridad en esta persecución de los aliados en contra del ejército alemán que el tercer ejército, bajo el liderazgo del general George Patton, que protagonizó la ruptura de las líneas alemanas. Era un valiente, resuelto, dinámico, impulsivo y volcánico por su ira. Quizás tal vez esto último como resultado de las lesiones que sufrió en la cabeza mientras jugaba al polo en una ocasión en Estados Unidos. Patton no había sido capaz de contenerse frente a lo que consideraba una estrategia tímida, demasiado cautelosa, diríamos cobarde, no sé si me van a poner acá, de los aliados desde el desembarco del 6 de junio. Durante este mes de julio escribió el poema en el que expresaba su frustración. Aquí está Patton en carne viva hasta el día de hoy, ¿no? Con su muerte dudosa y todo su ímpetu. En la guerra y en el amor siempre has de estar empujando, pues de otro modo jamás conseguirás tu justa recompensa. Así pues, luchemos con uñas y dientes, como fieras. Aprovechemos la oportunidad ahora que tenemos la pelota. Olvidémonos de esas firmes bases de la machacada retaguardia y escupamos fuego de nuestros cañones para vencer a todos. O sea, él era un hombre de vanguardia, ¿no? Como el general Lee. Cuando al general Lee le preguntaron en una ocasión en la guerra de secesión si cuánta gente dejaba en la retaguardia del ejército que enfrentaba a uno más poderoso de la Unión, porque yo era confederado, el general Lee, él dijo que no dejaba a nadie. Así que lo tenemos, hay una similitud ahí entre George Patton y el general Lee, ¿verdad? Y bueno, son cositas que no quería dejar de transmitir. Y algunas otras cosas sueltas muy, muy fuertes, que por ahí uno se le escapan. Pero dice algo así, como que los hombres enseñan a los otros hombres a hablar, pero los dioses enseñan a los hombres a callar. Y bueno, esto es de la escuela de Plutarco y de los también de esta gente, de los estoicos, que predicaban ese tipo de cosas, ¿no? Que habría que dominar a través del silencio de la palabra, no a la palabra, a través de la palabra. Y bueno, Pitágoras había dicho que hasta 30 años de silencio eran suficientes, solamente eran suficientes para 30 años de silencio a prueba de los discípulos, para que aprendiesen a manejarse en el silencio y después en la palabra. Por eso también Cervantes suele decir: la palabra que se dice es de plata y la que se calla es de oro, dice Cervantes, ¿no? Así que hay todo un fondo filosófico estoico en lo que voy expresando. Y bueno, esto, cuestiones de crítica lo podemos ver después. Hacemos una pequeña pausa, ponemos un poco de música y podemos ver después un poco de crítica de arte que tenemos acá. Aunque podríamos hacer antes lo último. Esto sí me llamaba la atención, que en mi familia iban también algún cordobés a Vía de España, pero siempre estaban la gente del sur. Tengo un abuelo de La Coruña del Norte, pero los otros dos abuelos paternos son de
son de Almería, de Murcia, y se solía repetir ahí en una reunión y se reía, era para causar gracia a todo el resto de los que estaban compartiendo la fiesta. Cuando alguno decía, recitaba así bien en español, decía: si vas a Calatayud, pregunta por la Dolores, que es una mujer muy maja y amiga de hacer favores. Pues si no está la Dolores, entonces pregunta por Manuel, porque en ese caso al favor te lo hace él. La verdad es muy, muy, una humorada muy importante, que está incluso tomada por la IA, la inteligencia artificial, y aclarada, ¿no? Como que es una, que se hace se hace una sementa, se nombra, se hace una alusión al homosexualismo, sin tomarlo a la tremenda, como después ocurrió con la venida de la dictadura, con el franquismo, comenzaron a perseguirlo, a matarlo en algunos casos, a los homosexuales. Cada uno es dueño de sus puntos íntimos, y utilizarlos como, más o menos, siempre que no se haga daño, como le parezca, ¿no? Pero bueno, ese es nuestro criterio, pero las cosas a veces no son así. En todos los países, y aún hoy día se da mucho ese odio, ¿no? Se transmite ese odio hacia el homosexual, que yo no lo tengo. Y bueno, y sobre el amor, ya que estamos hablando, amor, si esta gente, si se quieren, bienvenidos a él, que hay muchos otros que son héteros, que son gente mala. Bueno, puede haber gente mala, homosexual, y buena, y puede buena, de los héteros, como se les llama, o de los similares, ¿no? Del resto, que ahora no me vienen a la memoria. Aquí hablamos de la... En este caso, ya lo dijimos una vez, se trata de una intervención de Quijote en la parte donde... está en el primer tomo, y en donde son recibidos por el duque y la duquesa en un castillo, porque no siempre eran recibidos en los castillos. Quijote veía en las hospederías, lo que serían hoteles hoy en día, en las fondas, en los lugares de comida y de descanso, él veía como un castillo. Entonces su otro yo, el alter ego, el Sancho Panza, le decía: señor, nada, simplemente nada más que una posada, ¿por qué usted ve un castillo? Y así, bueno, si podemos, después vamos a aclarar algo de eso, cómo se va sanchificando Quijote y cómo se va quijotizando Sancho. Pero aquí todavía está él, siempre a veces o confundiendo a los demás o confundiéndose él. Hay una de las damas, de las doncellas, que se enamora de él, así va tanto uno, tanto va la cosa, el cántaro, la fuente, y entonces él le pide a la dueña, la duquesa, que en este caso sí era un castillo, incluso que después le dan una finca para que administre Sancho, que es lo que se llama el episodio de la ínsula barataria, donde él gobierna, que es muy apasionante, algún día veremos un resumen de ello. Y acá tenemos a Quijote en su máxima expresión, le dice, Altisidora, la chica que se había enamorado de él, porque él ya había, se había hecho idea en otras partes, más adelante, más atrás de la novela, que las mujeres se enamoraban de él. Pero esta vez aquí, por tanto va la broma, a veces hay que tener cuidado, o por ahí cuando uno desea algo que es non santo, y no hay como apartarse. Y bueno, aquí también él dice, ¿no?, que prestamente interviniendo, él iba a salvar a la chica, a la Altisidora, a la doncella, del enamoramiento que tenía por él. Entonces le pide a la duquesa, los dueños del castillo, la duquesa, esposa del duque, el jefe máximo, digamos, le dice: haga usted vuestra merced, señora, que se me ponga un laúd esta noche en mi aposento, que yo consolaré lo mejor que pudiere a esta lastimada doncella, que en los principios amorosos, o sea, él sentía que se estaba enamorando de a poco ella, pero estaba enamorada hasta los tuétanos, digamos, hasta la nariz, como dice Jorge Narvaja, dice que yo la consolaré lo mejor que pudiere,
que en los principios amorosos los desengaños prestos, o sea, cuanto antes él interviniese, suelen ser remedios calificados. Y entonces él le iba a cantar en la noche, y esa noche son, no solamente ella, Altisidora, escucha, sino también creo que la misma duquesa y muchas de las dueñas, le llaman a las mujeres que eran las que manejaban el castillo, ¿no? Y le canta así, dice que tembló la guitarra y comenzó a expresar el poema. Y dice, suelen las fuerzas del amor sacar de quicio a las almas honestas, tomando por instrumento la ociosidad descuidada. O sea, como que dice que ella andaba sin tener ocupación y por eso se había enamorado Altisidora. Suelen el coser y el labrar y el estar siempre ocupadas ser antídoto adecuado al veneno de las enamoradas ansias. O sea, él ya aconseja que si ella hubiese estado ocupada no se hubiera enamorado, más o menos, ¿no? Que de las doncellas recogidas que aspiran a ser casadas, en su honestidad está su dote, y que es la causa de sus alabanzas. O sea, la honestidad es lo que vale y lo que hace que se la pueda alabar. Que los andantes caballeros y los que por las cortes andan requiébranse con las libres y con las honestas se casan. O sea, los caballeros que por las cortes andan requiébranse con las libres. O sea, se solazan, se divierten con las libres, pero con las honestas se casan. Hay amores del Levante, que vienen del Oriente, el saliente, que entre huéspedes se tratan, que llegan presto al poniente, porque en el partirse se acaban. O sea, cuando el sol se acaba, se muere sobre el horizonte, en ese entrar en el saliente y el salir, se acaba el amor. Dice que son muy breves, amores del Levante. Amor recién venido, que hoy llegó y se va mañana, las imágenes no deja bien impresas en el alma. Pero a veces sí, queda para toda la vida, ¿no? Pero bueno, aquí dice así, él interpreta que se van mañana no deja muy impresa en el alma. Ya vemos que en otros relatos del mismo Quijote quedan marcadas para toda la vida, en algunos casos. Pero él dice acá, amor recién venido, que hoy se va y, que hoy llegó y se va mañana, las imágenes no deja bien impresas en el alma. Pintura sobre pintura, ni se muestra ni señala. Donde hay primera belleza, la segunda no hace brasa. Y aquí ya se va yendo para el lado de su amada, imaginaria, la belleza de Dulcinea del Toboso, ¿no? Ahí va también aquel decir, que es muy popular, que las mujeres bellas para los hombres de poca imaginación. Entonces él dice, pintura sobre pintura, ni se muestra ni señala. Donde hay primera belleza, la segunda no hace brasa, no prende. Y la primera belleza para él no era Altisidora. Entonces va terminando y dice, como termina, así termina el segundo tomo, después al final de la novela. Dulcinea del Toboso, del alba en la tabla rasa, tengo pintada de modo que es imposible borrarla. La firmeza en los amantes es la parte más preciada, por quien hace el amor milagros y a sí mismos los levanta. Y bueno, hemos concluido esa parte que yo no quería dejar de tocar del amor, ya que estábamos hablando de la poesía bélica. Acá vamos aproximándonos al romanticismo, hacemos una pequeña pausa y ya volvemos.

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oyentes, ya llegó el momento de retirarnos. Voy a mandarle un saludo muy cariñoso que nos escucha de Tucumán, mi familia. Leonardito, mi sobrino, va a ser intervenido quirúrgicamente. Deseamos que ande muy bien, que seguro lo va a andar. Y bueno, de parte de quien conduce, José Antonio Guillén Ortega Sánchez, y de mi amigo conductor aquí en la cabina, yo conduzco acá en el programa, de Serpa, Fernando Serpa. Y bueno, siempre por Graffiti nos volveremos a encontrar. Y una pequeña reseña histórica de este tema de Serrat. Y aparentemente todo así como está dicho ahí en la historia. Él le dedica a un romance que tuvo entre sus grandes, entre sus numerosísimos recitales y viajes, un romance con una dama de la empresa Iberia, de la aerolínea. Y bueno, él le dedicó, dice que esta canción está dedicada a ella, por eso es tan suave y tan con tanto afecto, ¿no? La canta, tratamos de interpretar nosotros. Y bueno, y ahí habla así del amor pasajero, ¿no? Como hoy ha sido el tema, parece que hubiera sido todo conformado para expresar lo que es un ave de paso, como dice él. Y bueno, que tengan muy buenas tardes, nos vemos enseguida, cuando menos lo pensemos, el miércoles, con algo de música y algo de creación literaria o reseña histórica, como hemos hecho hoy con el desembarco en Normandía, como dejan sin recursos de gasoil y del petróleo, dejan sin suministro, ¿no es cierto?, a las fuerzas que iban a avanzar con Patton, sin hidrocarburo. Bueno, un gustazo, buenas tardes, que tengan muy buenas tardes. Hasta pronto.

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9: 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Son las 7 y 14 minutos.
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7: Son las 8 y 6 minutos.
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